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1: Cuando se cumplan los designios del gobierno con las frecuencias de radio y televisión, será el fin de la radiodifusión libre e independiente en Costa Rica.
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4: Pues es muy escasa la señal.
5: 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Nada.
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2: 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Y por cierto, costarricenses, ustedes pueden ver a Saprissa o a La Liga en la televisión abierta, ¿verdad que no? Si quiere disfrutar de los partidos, hay que pagar, porque las televisoras no los transmiten gratis. No crea en las mentiras. Nuestra intención jamás sería callar voces o torcer brazos. Usted, costarricense, es el legítimo dueño de las frecuencias y merece un pago justo por ellas.
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1: En mi Tiempo con Dios de hoy, Ezequiel capítulo 48, versos del 15 al 22. Serán profanas para la ciudad. Significa que, aunque el cuadro general del reino venidero está saturado de santidad, Dios no confunde lo santo con lo útil. En la visión, Jerusalén recibe una distribución que contempla habitación y ejido, y esa precisión, medida, espacio abierto y áreas para cultivo, no es un capricho estético, sino una pedagogía espiritual para que el pueblo aprenda que la gracia no destruye la tierra, sino que la ordena. Por eso, al decir que serán profanas, no se está degradando lo cotidiano, sino ubicándolo correctamente. Lo común no es impuro por definición. Lo impuro sería vivirlo desconectado del Señor. La ciudad entonces funciona como centro comunitario y también como lugar de sustento, donde la vida real, comida, trabajo, administración del espacio, se integra en el propósito de Dios. De hecho, la observación sobre la milla y media cuadrada y el espacio abierto a cada lado resalta que la esperanza del reino no se limita a promesas vagas, se vuelve geografía, arquitectura y manera de habitar. Y de igual modo, la advertencia de que los detalles son inexistibles si todo fuese simbólico abre una puerta importante. La Escritura trata la santidad con seriedad. Por eso, así como el tabernáculo y el servicio sacerdotal no se interpretan como mera alegoría, también aquí conviene reconocer que la minuciosidad tiene sentido. Dios enseña que la restauración es completa. Toca la adoración, pero también toca el plano de la vida. Así, la porción santa no se entiende sin lo que la rodea. El texto declara, de la porción santa será para sembrar para los que sirven a la ciudad. Es decir, la santidad no se encierra, sino que se traduce en medios concretos para sostener a quienes ministran. Habrá terrenos para granjas y huertas que proveerán alimento, no solo para la gente, sino para los trabajadores de la ciudad. La escena revela una lógica divina. La adoración produce vida. El santuario no empobrece el cotidiano, lo alimenta. Y al mismo tiempo el servicio no se vive como carga sin recompensa, sino como vocación sustentada. En el marco del reino, el Señor corrige tanto el desprecio de lo cotidiano como si fuera indigno, como la idolatría de lo cotidiano como si fuera suficiente. Todo queda subordinado a Dios. Después se pasa a la porción para el príncipe y aquí aparece una distinción delicada. El príncipe no ocupa el centro de la santidad, pero sí recibe su autoridad y su espacio en relación con la porción santa y con la posesión de la ciudad. Y del príncipe será lo que quedare a un lado y al otro lado. Significa que su heredad no nace de su capricho ni de su ambición, sino del remanente ordenado por Dios entre áreas ya establecidas, desde las 25.000 cañas de porción hasta el límite oriental y del mismo modo al occidente hasta el límite occidental, con el contenido de porciones ya definidas. Así, la parte del príncipe queda delante de las partes dichas y su pertenencia se reconoce como porción fronteriza que rodea el orden sagrado sin invalidarlo. El santuario de la casa estará en medio de la porción. El príncipe gobierna, pero no desplaza la centralidad del Señor. En el mismo sentido, se recuerda que ya había sido declarado en Ezequiel 45, 7 y 8 que habrá una tierra apartada para el gobernante designado por el Mesías, el príncipe. La autoridad, entonces, tiene origen, no es autoelegida, no es fruto de violencia, sino nombramiento del Señor en el contexto del reino restaurado. Y por eso se define desde la porción de los levitas y la porción de la ciudad entre el límite de Judá y el límite de Benjamín. El príncipe aparece como figura real que administra el pueblo, pero su contorno está atado al ministerio sacerdotal y al sustento urbano. La visión nos enseña que el poder humano, aunque sea príncipe, no debe absolutizarse. Su función es servir al orden de Dios y el pueblo, al mirar esa delimitación, aprende a respirar sobriedad. La gloria del reino no se sustenta en la expansión del gobernante, sino en la fidelidad del santuario, en el servicio de los levitas y en la vida cotidiana sostenida por la tierra. En consecuencia, vivir en el reino es vivir con reverencia práctica, trabajar la tierra sin olvidar que Dios la consagra, habitar la ciudad sin perder la orientación hacia el centro santo y obedecer al príncipe sin confundir su designio con el lugar que pertenece solo a Jehová. En esta armonía de profano y santo, Jerusalén llega a ser un espejo del corazón restaurado. Donde Dios gobierna la vida común, no se vuelve impura, se vuelve ordenada. Y donde Dios entra a su santuario, hasta la autoridad del príncipe aprende a permanecer en su medida. Soy el pastor Carlos Umaña. Seguimos aprendiendo de este hermoso libro del profeta Ezequiel.
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1: El verdadero cristianismo. Esta es la cuarta parte de esta serie. Creo que es la serie más importante para la cristiandad del siglo XXI. Porque si es verdad, a mí me han preguntado, ¿qué evidencia nos puede usted dar así claramente, bíblica y también históricamente, de que nos encontramos al final de nuestra generación? Que esta generación somos la generación de la higuera. ¿Qué evidencias me preguntan de que hemos llegado al final de la historia? La evidencia número uno, el regreso de Israel en 1948. Es la primera evidencia que nos encontramos al final. Cristo dijo en Mateo 24, 32 al 34, mirad la higuera que cuando da hojas, sabéis que el verano está cerca. No pasará. Y nos ordenó Jesús fijarnos sin que pase una generación, sin que todas estas cosas acontezcan. La hoja significa el renacimiento nacional de Israel, porque Israel ahorita, ¿verdad?, es una corrupción tremenda en Israel. Ahorita en Tel Aviv se hizo el Congreso Mundial de Gays. El gobierno no tiene nada bueno que poder, pero sin embargo hay un plan de Dios para esa nación, y lo dice claramente toda la Biblia. Entonces Israel es una muestra de que si regresó en el 48, Dios no se ha olvidado de ellos. Y ahorita hay más de 180 mil judíos convertidos a Yeshua HaMashiach, a Jesús el Mesías. Así que esa es la primera evidencia, que si Israel no hubiera regresado en el 48, porque es una evidencia, si Israel no estuviera en su tierra, ¿cuándo van a reconstruir el tercer templo? Si Israel no ha regresado a su tierra, ¿a quién va a perseguir el anticristo? Si Israel no ha regresado a su tierra, ¿cuándo se va a cumplir la profecía de Gog y Magog? Ezequiel 38 y 39. Entonces, y la otra evidencia, que es la más fuerte de todas, es Daniel 12, versículo 4. Hace 2,800 años, el ángel Gabriel le dijo a Daniel: Daniel, en los últimos tiempos el conocimiento aumentará. Y ahora que se acaba de descubrir la inteligencia artificial, o la IA, como le llaman ya, el ser humano ha llegado a la cúspide, a la cima de lo que el conocimiento podría haber alcanzado. Ya no hay más arriba de la inteligencia artificial, al grado que ya están hablando que la inteligencia artificial puede cobrar conciencia y puede comenzar a provocar problemas que no han programado seres humanos. Y que la pregunta es: oye, pero si un aparato, una computadora, ¿verdad?, yo prendo mi computadora y lo que yo veo es algo que un ser humano metió, programó, lo que se llama el software. Y si me aparece algo que digo, ¿quién lo metió?, no puede aparecer de la nada. Alguien tuvo que meter ese programa en mi computadora. ¿Cómo es posible que haya aparatos ahora de la inteligencia artificial que puedan causar problemas y pelearse entre ellos y confundir a los seres humanos con los billones de información, de data y de megabytes que tienen? Nosotros tenemos la respuesta. Apocalipsis capítulo 13, cuando el anticristo entre al templo, le dijo Mateo 24, versículo 15, Jesús hace 2,000 años a los discípulos: cuando veáis la abominación desoladora, que es el anticristo, que habló Daniel cuatro veces en su libro, huyan a los montes, porque vendrá tribulación como nunca jamás la ha habido. ¿Qué cosa es esa abominación desoladora que el anticristo va a introducir en el lugar santísimo o en el templo judío? Nos lo dice Apocalipsis capítulo 13, cuando surja el falso profeta, que él es el que va a mandar marcar con el 666 a la gente. El falso profeta va a meter una estatua, tal vez chiquita o grande, no sé, y dice ahí en Apocalipsis 13, y le va a infundir vida. ¿Vida a una estatua? ¿Algo inmaterial, inodoro, incoloro? ¿Cómo puede una estatua hablar? Claro que sabemos que son demonios. Entonces, y vemos en 1 Corintios 10 que detrás de los ídolos y de las estatuas y de los cuadros y de todo lo que es idolatría se encuentran dioses y demonios. Entonces, ¿qué va a pasar con la inteligencia artificial? Va a llegar un momento en que van a ser poseídos por demonios. Y cuando tú lo consultas, te va a estar hablando un demonio. Por eso es tan importante nunca darle datos personales a la inteligencia artificial. Porque todo lo almacena. Y cuando tú le vas a hacer otra pregunta, por ejemplo, hace un año, me dijo un doctor, me dice: mira, Armando, yo le dije a la inteligencia artificial, tengo diabetes número 2, etcétera, etcétera. Y le di todos mis análisis clínicos y todos mis análisis me los descifró. Me dijo: si tú tienes la albumina alta, los leucocitos o los linfocitos o las plaquetas en este nivel, tienes esto y esto y esto, y esto debes de tomar. La volví a consultar, dice, el año que entra, y me contestó como si fuera mi amiga. Y me dijo: oye, porque él se llama X nombre, Pancho. Oye, Pancho, yo te recomiendo que hagas esto porque recuerdo que tú eres una persona diabética con esto y con esto y con esto. O sea, la inteligencia artificial, a pesar de que tiene ya integrado conocimiento, tiene memoria de la persona que lo está consultando. Esto es fascinante, esto es increíble. Y se puede usar para el bien y se puede usar también para el mal. Pero ya hemos llegado al final del conocimiento humano. Ya no se puede obtener más conocimiento que lo que tiene una inteligencia artificial. Son billones de billones de enciclopedias de medicina, antropología, infectología, química, geografía, matemáticas que tiene almacenado ese aparatito que tú tienes en tu WhatsApp o que tú tienes en un aparato en tu casa. Daniel, en los últimos tiempos el conocimiento aumentará. ¿Alguien puede negar que nos encontramos en los últimos tiempos? De ninguna manera. Hermanos, esto es escalofriante, porque si realmente estamos en los últimos tiempos y van a caer cantidad de líderes y cantidad de cristianos y cantidad de familias y cantidad de varones que han abandonado a su esposa, sus responsabilidades en el hogar, nos encontramos en plena apostasía. ¿Y qué significa ahora? Que con más pasión debemos blindarnos, llenos de la palabra de Dios, guardar nuestro corazón, porque este libro es lo único que tenemos de valor en la vida. Y si el diablo logra hacer esto, sacar esto de tu vida, estás completamente indefenso, indefensa, vulnerable. Lo que nos protege es la fe y la confianza que tenemos en la palabra de Dios. En resumen, ¿qué les quiero decir? Es tiempo que tomes en serio a Dios. Ya no puedes venir solamente el domingo y jajaja de lunes a viernes. ¿Eres o no eres? Y este es el propósito de esta serie que hemos abordado. El verdadero cristianismo, porque las iglesias, dijo Jesucristo, son una mezcla, esta y en el mundo entero. En todas las iglesias del mundo hay verdaderos cristianos y mucha cizaña. Y están así. Y es imposible reconocer a primera vista quién es y quién no es cristiano. Porque muchos tienen cara de sanguelatado cuando vienen aquí el domingo, pero velos el domingo en su casa o velos en la final de fútbol, gritando: Argentina, Argentina. No estoy exagerando. Pero vemos, ¿verdad?, el comportamiento que tenemos muchas veces que realmente desaprueba nuestra condición. Vamos a continuar viendo esto y de una forma muy breve les hago un resumen en menos de 5 minutos. En la primera conferencia de esta serie vimos la importancia de distinguir lo falso de lo verdadero en las parábolas de Jesucristo que vamos a seguir analizando. Cristo hizo un contraste muy claro en sus parábolas que habría todas las iglesias, cristianos verdaderos y cristianos falsos. Métete eso en tu cabeza. Tú puedes voltear ahorita a la izquierda o a tu derecha, enfrente o atrás, y no sabemos realmente, aunque vengan a la iglesia, si realmente estas personas han nacido de nuevo. Tienen una experiencia con el Espíritu Santo, aman la palabra, hablan de Jesús, sus vidas han sido transformadas, han sido cambiadas, que es la evidencia más grande que tú realmente eres cristiano. Si hay alguna persona que te conoció hace un año, escúchame con cuidado. Si hay alguna persona que hace un año te conoció y al verte otra vez no ha notado un cambio radical en tu vida, no eres cristiano. Si hay una persona que te conoce hace un año y te ve ahorita y te dices, oye Pancho, ¿pero qué te pasó? Te veo diferente y te veo más tranquilo, ¿verdad? Te ves con paz y estás hablando de Jesús. Es un Jesús que yo no sé ni quién es. Mi cuñado también se llama Jesús. No sé de qué Jesús hablas. Pero si esas personas no notan un cambio, si tu propia esposa no nota un cambio, ese mi buen Panchito, has cambiado mucho, ahora me amas más, eres más fiel, es más, me haces los huevitos en la mañana como a mí me gustan, me das tu bendición en la noche, mis hijos tienen un testimonio tuyo. Si nuestros hijos y nuestra esposa no han percibido un cambio en nuestras vidas, tu cristianismo es mera religión, pero no cristianismo. Y lo mismo con las mujeres también. ¿Por qué? Porque Jesús vino ¿a qué? A transformarnos, a cambiarnos. Hace algún tiempo, mi esposa y yo estábamos ahí en la carretera esa de Cuernavaca, que hay una subida, ¿se acuerdan? De La Pera, antes de llegar a Cuernavaca. Y la parte que se llama Tres Marías, nos encantaba bajarnos a comer quesadillas muy buenas. Y una vez se nos hizo tarde, porque yo fui a México a un congreso y nos acompañó una pareja que teníamos de decanes ahí de la iglesia, que nos hicieron el favor de llevarnos y regresarnos a Cuernavaca. Ahí teníamos una iglesia en Cuernavaca también. Entonces subimos esa parte de Tres Marías y a las 11:30, 12 de la noche, hace mucho frío ahí. Y este, yo no creo que era el hermano. Este hermano, que así le llamamos, tenía una chamarrota de borrego así grandísima. Y la esposa junto, flaquita, parecía un fideito, y brincaba así del frío. Y se hacía así, y él con la chamarrota así. Y mi esposa y yo atrás en el asiento, viéndolos a este orangután. Y le dije, oye, por favor, en la próxima gasolinera, por favor, necesito que te bajes, necesito hablar contigo. Tenía que exhortarlo yo, no enfrente de su esposa. Ya nos bajamos y le dije, oye, ¿cómo es posible que no te quites la chamarra, que pareces oso polar? Y tu esposa, ¿verdad?, como foquita recién parida, no le des y la tapes del frío que tiene. Y me contesta y me dice, así me hizo a Dios. Dije, no, así no te hizo Dios. Pues así era mi familia y pues está difícil que yo cambie. Cuando me dijo eso, así soy, no voy a cambiar, porque así fue mi papá y así fue mi abuelo, le dije, tú no eres cristiano. ¿Cómo? ¿Por qué? Porque Jesús vino a cambiarte precisamente, a que cambiaras tu forma de ser. Y venimos tan defectuosos todos delante de Dios cuando Él entra a nuestra vida, que tenemos que ir viendo cada año, cada mes o cada semana cosas que tenemos que cambiar. Todos los días hay algo que cambiar, hay algo que aprender. La vida es la mejor universidad. Total que finalmente le dije, yo, sabes una cosa, tú ya llegando allá a Cuernavaca, tú ya no eres edecán, tú no puedes servir a la iglesia. Yo no sabía esa cosa particular e individual que tú tienes en tu matrimonio, pero tú no tienes cuidado de tu esposa. Y la Biblia dice en Efesios 5, maridos, amen a su esposa como Cristo nos amó desde la cruz. Entonces eso nos descalifica también inmediatamente para servir a Dios. Porque Dios no quiere obras ni sacrificios, quiere obediencia. Entonces, total, que ya a los 3 meses, gracias a Dios, cambió el hermano, lo pusimos en la banca y ya pues cambió su situación. Pero es un ejemplo de mucha gente que dice, así soy yo, no voy a cambiar. No eres cristiano. Vienes al cristianismo y a Dios porque necesitamos cambiar. Somos como trapos inmundos delante de Dios, cuando nos llamó Dios para que conociéramos su amor en la cruz. Entonces la iglesia es una mezcla de los verdaderos y de los falsos. En todas las iglesias hay un grupo y es muy pequeño. Muy pequeño, un remanente de verdaderos cristianos, que son los que se van a ir en el arrebatamiento de la iglesia. Y casi la mayoría, Jesús lo dijo claramente en la parábola de las 10 vírgenes, Mateo 25, 5 se fueron, 5 se quedaron. En la parábola de Mateo 13, el trigo y la cizaña, una cayó junto a la tierra, otra cayó entre espinas, etcétera, etcétera, y sola una cayó en buena tierra. De 4 siembras, una sola produjo el material o el fruto que Dios quiere que produzcamos. Así que es tiempo de que tomes en serio a Dios. Porque se viene sobre el mundo como ustedes no se imaginan. Se vienen, olvidemos de terremotos, huracanes, inundaciones. Se vienen un tsunami de espíritus malignos al mundo que van a engañar. Ya están engañando ahorita a los políticos. Ahorita el otro día hicieron una encuesta. Se podrían mencionar ahorita de las casi 200 naciones del mundo, se podrían mencionar dos políticos que tengan sanidad mental, que sean coherentes, que realmente amen al pueblo, que realmente tengan el corazón de un líder político que quiera mejorar la situación del país, que esté dispuesto hasta morir por su propia gente. Yo me quedé así con los brazos cruzados y pues me acordé, ¿verdad?, que hay uno ahorita en El Salvador que está haciendo un buen trabajo, Milei en Argentina haciendo un buen trabajo, el de Paraguay también, el de Panamá también, etcétera, etcétera. Y no me alcanzaron los dedos para mencionar 3, 4, 5 más o menos del mundo que más o menos hasta ahorita son irreprochables. O sea, no son dictadores, no son autoritarios, no están promoviendo la identidad de género, no están promoviendo tampoco sus ideas anticristianas y antibíblicas. Pero el mundo se encuentra de políticos completamente corrompidos hasta los tuétanos, porque es el mundo que Jesucristo prometió que iba a suceder, para que cuando estas cosas sucedan, abramos nuestros ojos, nos acerquemos más y más a este libro que es su palabra. Memoricémosla, meditémosla, guardémosla en el corazón, obedezcamos lo que dice este libro, y tú y tu casa serán bendecidos, serán salvos, y nunca Dios los va a abandonar. Vimos en segundo lugar rápidamente la imitación del cristianismo, ¿verdad? Hay un arrepentimiento que no es real. No confundamos el arrepentimiento con el remordimiento. Judas pecó de alta traición. Pedro pecó de alta traición. Aquí tenemos a dos apóstoles que los dos cometieron el mismo pecado: alta traición. Uno niega a Jesús 3 veces y el otro lo entrega por 30 monedas de plata. Muy bien. Sin embargo, Pedro está en el cielo y Judas está en el infierno. ¿Cuál es la diferencia entre Pedro y entre Judas? Que Pedro se arrepintió, lloró amargamente, y a Judas solo le remordió la conciencia. Vean la diferencia. Agarró las 30 monedas de plata y las tiró al suelo y fue y se suicidó, se ahorcó, se colgó de un árbol. Si Judas hubiera creído que Jesús era el Mesías, no se hubiera matado. Se mató porque no creía que Jesús podía perdonar sus pecados. Ahí está la diferencia. Le dio remordimiento de conciencia. Entregué esto, hice muy mal, lo reconozco, ahí están las monedas. Pero ¿de qué te sirve decir, ya golpeé a mi esposa, ya hice esto, y ya robé, y tú no cambias? Es remordimiento nada más, lágrimas de cocodrilo. Pero si tú no cambias después del mal que tú hiciste, no es cierto que te has arrepentido. En segundo lugar, hay una consagración que no es real tampoco, ¿verdad? Judas desayunó, comió, cenó, durmió 3 años y medio. ¿Se imaginan seguir a Jesús? Desayunar con él, comer con él, cenar con él, dormir con él y sus apóstoles 3 años y medio. Y al final, entregarlo. Estaba tan perfectamente bien disfrazado Judas, que hasta la última cena, en el penúltimo día de Jesucristo, que al otro día iba a estar en la cruz colgado a las 9 de la mañana, Judas no pudo ser reconocido por los apóstoles de que él era el que lo iba a entregar. También disfrazado estaba Judas. Hay una humildad que no es real y hay oraciones que no son reales también. Pasemos ahora y veamos en penúltimo lugar cómo saber si nuestro cristianismo es real. Abandona la idea de que con ir a la iglesia el domingo ya está todo arreglado. Yo voy a la iglesia, eres cristiano, sí, porque voy a la iglesia. Mira, en la cruz del Calvario hay un ladrón, borracho, parrandero, jugador, violador, asesino, que oyó a Jesús hablar y le dijo el ladrón: acuérdate, Señor, de mí cuando vengas en tu reino. Jesús le dijo: hoy estarás conmigo en el paraíso. Este ladrón subió al cielo, ¿ok? Bueno, digo, bajó al paraíso, que se encontraba en el centro de la tierra, pero después que subió al cielo, este ladrón, imagínese a Pedro: a ver, tú para acá, chiquito, ven para acá, mi pitirijas cuijas. ¿Leíste la Biblia? No. ¿Fuiste alguna vez a tu iglesia? No. ¿Te bautizaste? Tampoco. Entonces, ¿cómo te voy a dejar entrar al cielo? ¿Qué le va a conceder al ladrón? Por la gracia de Jesús. Por pura gracia. Simplemente creí realmente que él era el Mesías. Y fue suficiente para ver que Jesús vio en mi corazón que mi fe era real. Sin ninguna obra estará en el cielo. Es la única persona en la Biblia, la única, que antes de morir se arrepiente, dándonos a entender Dios que es muy difícil que tú juegues con él y le digas: bueno, pues ahorita tengo 50 años, cuando tenga 60 años me voy a arrepentir. O cuando vaya en la ambulancia y me lleven al hospital, le voy a pedir perdón. ¿No es cierto? No es cierto, no es cierto. La Biblia dice: cuando oiga su voz, no te endurezcas. Y ahorita tú le estás oyendo. Si hay alguien que tiene que arrepentirse en esta mañana y eres tú, ten mucho cuidado de no hacerlo, porque no tienes la garantía que Dios te proporcionará el día en que tú lo puedas hacer. Cuando oiga su voz, no te endurezcas tu corazón. Veamos realmente en 2 Corintios capítulo 13 estas palabras del apóstol Pablo, tan importantes, porque de veras estamos en un tiempo de veras ya no jugar con Dios. Ya Dios va a reducir su misericordia, Dios va a reducir el tiempo, porque ya nos acercamos al final y va a haber menos oportunidades de que tú te arrepientas. Dice 2 Corintios 13, versículo 5: examínense a vosotros mismos si estamos en la fe. Pruébense a ustedes mismos. ¿O que no conocen o no se conocen a ustedes mismos que Jesucristo está en vosotros, a menos que estés reprobado? Por naturaleza, cuando éramos niños en la primaria, llegaba el fin del curso, en el primer año de primaria, nos entregaban pruebas, contestaba las pruebas. Pepito, de 7 para arriba en mi tiempo, de 6 de panzazo decíamos, ya de 7 para arriba ya pasabas. Puede pasar porque tienes 7 de calificación. En la secundaria lo mismo. Yo leí hace 2 días que en este último mes, en la UNAM, en la Universidad Nacional de México, no se imaginan la cantidad de reprobados que los sorprendieron, queriendo contestar con la inteligencia artificial. Cientos de muchachos tontos que hicieron el examen en la Universidad Autónoma de México y quisieron burlarse, se metieron a inteligencia artificial de alguna otra forma, pero hicieron trampa para poder pasar de año. Qué tontos, ¿verdad? Entonces, vemos que por todos lados las pruebas van a denotar, van a corroborar, van a confirmar el calibre de lo que tú estás hecho y de lo que yo estoy hecho. Y esta es la razón por la cual Pablo dice, ahorita nadie nos prueba, espérame tantito, dice Pablo, hay un Dios en el cielo que todos los días, en cada acción que tú haces, Dios te está probando tu fe. En cada acción que tú haces. Por ejemplo, la prueba de las convicciones. Llega el día famoso de Halloween, día de las santos ángeles, ¿no, verdad? ¿El día de San Pedro Apóstol? No, día de las brujas, Halloween. Entonces me llega una carta de la primaria, de la escuela de mis hijos, suponiendo como un ejemplo, pues mañana tiene que venir este de brujo y esta de bruja con una escoba, etcétera, etcétera, o de, con cara de murciélago o de vampiro, etcétera, etcétera. ¿Qué hago yo si soy padre cristiano? En primer lugar, voy a la escuela con mi esposo o con mi esposa, directora, discúlpenos, mis hijos no van a venir a este festival. Ay, ustedes, pero ¿por qué por acá? Usted tiene que respetar, esto no es obligatorio y nosotros profesamos la fe cristiana. Vamos a ir a dar testimonio a la escuela de que somos cristianos y no vamos a seguir la corriente del mundo para que no digan, uy, son diferentes. Pues sí somos diferentes y lo vamos a demostrar, porque primero está Dios antes que las fiestas paganas del mundo que celebra en nuestros días. Dios te está aprobando. ¿Pero qué haces? No, sí, mandas a mis hijos, reprobaste. Era una prueba que Dios estaba viendo cuánto lo amas. ¿Cuánto pones a Él antes que la escuela de tus hijos? Antes que le enseñen esas tonterías a tus hijos. Llega la Navidad, llega tu cuñado, llega tu hermano que no son cristianos. Oye, Pedro, pues vamos aquí a echarnos un tequilazo, que por aquí podría ser que, mira, no, yo tomo mi agua de Jamaica porque ahora soy cristiano. Se van a burlar, te van a decir, cuando no eres cristiano, ¿qué haces? Bueno, pues sí, ¿verdad? Échame otra parte. Bueno, sí, pero no soy como los aleluyas, no soy como los llorones, no soy tan radical. Todavía sigo tomando y emborrachándome de vez en cuando. Reprobaste la prueba delante de Dios. Dios nos prueba todos los días en cada decisión que tomamos a favor de nuestros hijos, a favor de mi matrimonio, a favor de mi vida. Pero Él nos está probando todos los días.

Y ese es mi papá. Y va a la iglesia el domingo, viejo rabo verde, te va a decir tú. Ellos se dan cuenta cuando tú amas a su mamá y cuando no es cierto que la amas. Y cuando llegas en la tarde, ¿cómo estás mi vida? Y cuántos de ellos dicen en silencio, viejo hipócrita, que mi vida ni que mi vida. Si hubieras visto cómo vea todas las abejorras que andan por allá afuera. Dios te está probando y está mostrándote que pasaste con cero de calificación. Y así se van amontando nuestras calificaciones. Y cuando queremos escalar, porque es un monte, al monte en la punta se encuentra Dios. Salmo 15, ¿quién subirá al monte de Jehová? La vida cristiana es un ascenso, escalera por escalera, escalón por escalón. Pasas una fe, escucha esto, brincas otro escalón. Pasas esa prueba, brincas otro escalón. Y cuando no te das cuenta, has pasado 4 o 5 pruebas, ya llevas 8 de calificación, estás fortalecido espiritualmente porque has pasado las pruebas y por lo tanto Dios te bendecirá más. Va a bendecir más tu matrimonio, va a bendecir más tu trabajo, va a bendecir más a tus hijos, va a bendecirte más con iluminación de la palabra de Dios. Como dice el Salmo 15, 24, la comunión íntima es de Jehová para los que tienen temor de Él en su corazón. Pero cada vez que tú repruebas, bajas un escalón y bajas otro escalón y bajas otro escalón y tienes 5 años en Cristo y no has subido ni 5 escalones. Hay, créanmelo, millones de cristianos que tienen 5 años en Cristo, 10 años en Cristo, nunca le han hablado a nadie de Jesús. Nunca han pasado una prueba. Están desde el mismo momento que dicen que recibieron a Cristo, porque no es cierto que lo recibieron, porque si no han subido por lo menos 5 o 10 escalones, su cristianismo es falso. Eran religiosos nada más. Como me dijo una vez un señor, no, yo sí creo en Dios. Y le dije, también el diablo. El diablo no es ateo. ¿O sí? El diablo cree en Dios, pero no hace lo que Dios le manda. Entonces digo, los hindúes tienen Krishna, Vishnu y Shiva, tienen 6 millones de dioses. El Islam tiene Alá. Y cada quien tiene los dioses, pero nosotros servimos al único Dios vivo y verdadero. Y la vida eterna es que le conozcamos y que podamos nosotros tener comunión con su Hijo Jesucristo. Veamos entonces, en primer lugar, para encontrar y practicar la verdad, tu visión y conocimiento de tu cristianismo tiene que ser más profundo, más alto y más amplio. Escúchame, cuando tú maduras y subes bastantes escalones y ya vas casi a la mitad, las cosas que van a pasar en el mundo nunca, nunca, nunca te van a amargar. Nunca te van a decepcionar. ¿Quiénes son los que, ya no voy a esa iglesia porque pasó esto y pasó aquello? Ay, pues yo vi a este hermano que se quería mucho y iba conmigo a la escuela dominical y ya supe que se emborrachó. No es cierto, el cristianismo no sirve. ¿Quién es ese tipo de personas? Porque el campo está lleno de personas que decían cristianas amargadas, que se cayeron del caballo al primer flechazo que el enemigo los tumbó y ahí están en el cielo. ¿Ya para qué? No es cierto, todos son una bola de hipócritas. Todo es lo mismo, todos son una bola de hipócritas. ¿No es cierto? Es lo que dicen. En lugar de que te pares, te subas al caballo, agarras el escudo de la fe y la espada del Espíritu y digas, me caí, pero como soy cristiano y como tengo el Espíritu Santo y como yo no tengo un espíritu de temor sino de poder y de dominio propio, voy a seguir peleando la batalla de la fe. Ese es un cristiano, no es el que se cae sino el que sigue batallando. El que no, dicen en mi tierra, el que no se raja. Ese mi gallo giro, decía mi abuelo, que nunca se me rajó. Y siempre ganó las peleas en los palenques. Así estamos en un palenque nosotros, peleando, pero nunca vamos a abandonar la fe. ¿Qué lugar ocupa en tu corazón la fe que profesas, o sea, tus convicciones? ¿Has estado dispuesto a permanecer en Navidad firme en tus convicciones? Llega la Navidad, están los cuñados, los invitados. Oigan, tú eres cristiano.

0: ¿Has hecho esto? Nadie levante la mano. Les pido un minuto a todos, atención. Sí, me pueden escuchar. Sí, ¿quieres dar su mensaje? Fíjense que yo antes no creía en Dios, o tal vez era religioso. Pero ¿sabe qué me pasó? Que descubrí que Jesús vive. Nada más ese mensaje. Y yo no puedo dar una explicación, pero Jesús está vivo. Y como está vivo, lo invité a mi corazón. Y quiero decirles que ahora amo a mi esposa, vamos a cambiar. Y los invito a todos ustedes a que compren una Biblia, y si no, se los regalo de Navidad. Pero hablarles a todos ustedes de que Dios te ama y que necesitan arrepentirse de sus vidas. Si nosotros en estos tiempos de un velorio, una Navidad, un cumpleaños, no aprovechamos ese tiempo tan precioso que toda la atención está sobre nosotros de dar testimonio de lo que Dios ha hecho en mi vida, no es cierto que amo a Dios. ¿Qué dice Hechos 1:8? Creo que te lo sabes de memoria, de perdida. Y recibirán poder cuando haya venido sobre vosotros. ¿Qué? El Espíritu Santo. ¿Recibirán poder para qué? Para hablar de Jesús. Pero si tú no tienes ese poder, ni te nace, y te da vergüenza, con mis maestros, ahí no, con mis amigas, ahí no, con mis cuñados tampoco, con mi familia tampoco, en la escuela tampoco. Si tú tienes ese espíritu de temor, no eres cristiano. Porque la evidencia que tienes a Cristo es que es algo sobrenatural. Si realmente entró Jesús en ti, es algo que tú ni siquiera sabías, ni yo tampoco, que podíamos enfrentarnos a un mundo hostil, un mundo enemigo de la cruz y de los valores morales y de los códigos de conducta, que podemos nosotros ir en contra sin temor de que nos critiquen o nos persigan. ¿Por qué lo hacemos? Porque tenemos a Jesús. Ese valor no lo teníamos antes de ser cristianos. Antes de ser cristiano, todos mis amigos fuman, pues yo fumo para poder aceptado por mis amigas. Todas mis amigas se acuestan con sus novios, pues yo no quiero que me digan la monja, y también voy a fornicar con mi novio. ¿Por qué? Para seguir lo que mis amigas hacen. Si nosotros seguimos la corriente del mundo, y porque tenemos miedo de ir en contra de lo que piensen, no es cierto que tienes a Jesús. Cuando tú comienzas a decirle no, y no al pecado, y no hago esto, ¿por qué lo haces si antes lo hacías? Porque ha recibido un poder completamente nuevo, que hasta te desconoces a ti mismo. Híjole, ahora yo nunca creí que pudiera enfrentarme y enfrentar tal multitud o tal a mi familia y hablarles de Jesús, porque ahora tengo a Cristo en mi corazón. Vean lo que dice Gálatas, capítulo 1, versículo 10. Vamos a ver algunos versículos. Gálatas 1:10 dice así: pues busco ahora el favor de los hombres o el de Dios. Vamos a traducirlo. ¿Busco ahora el favor de mis amigos? Pregúntate, examínate a ti mismo, pasa la prueba. ¿Busco ahora más el favor de mi familia? ¿Busco ahora más el favor de mis maestros? ¿Busco ahora más el favor de mi jefe de trabajo? ¿Y me avergüenzo en mi trabajo de que digan que soy cristiano? ¿O trato de agradar a los hombres? Porque si fuera todavía agradar a los hombres, no sería siervo de Cristo. Ahí está la primera prueba. Pruébate, hazte esta pregunta siempre que salgas a la calle y que te prendas con tu familia. ¿Con quién quieres quedar bien? ¿Con quién? ¿Con quién quieres quedar bien? ¿Con la gente para que puedas seguir siendo sus amigos? Una vez me habló un hermano hace muchos años a las 2 de la mañana. Oiga, era muy amigo mío. Oye, Armando, fíjate que trabajo en el gobierno en México y me hablaron para ocupar un puesto muy importante en la Secretaría de Gobernación, me dice. Fue como en los noventas más o menos lo que sucedió. Y me dice, pero fíjate que me dicen que mi jefe me va a interrogar. Y estoy seguro, ¿verdad?, que me va a preguntar si soy cristiano. Porque casi mucha gente que trabaja en la esfera donde yo estoy ahorita me dicen, ¿verdad?, pues que todos son de parrandas, de por aquí, por allá, y todos se venden, todos se corrompen y todos se dejan comprar. Y si yo le digo a mi jefe que soy cristiano, a lo mejor no me va a dar el trabajo porque va a creer que soy diferente a los demás y voy a meter división. Y le dije, mira, el consejo es, y le enseñé Gálatas 1:10. No importa, ni te pongas a pensar si tu jefe va a hacer esto o de las consecuencias. Tú obedece allá arriba al patrón. ¿Qué te dice el patrón? Que nunca busques agradar a nadie más que a él. Muy bien, me habló al otro día, como a la 1 o 2 de la tarde. Oye, Armando, fíjate que tengo una buena noticia. ¿Qué pasó? Pues pasó lo que te conté. Me entrevistó mi jefe y me preguntó si era cristiano. Y pues le dije, ¿verdad? Dijo, sinceramente comencé a sudar. Y le dije, pues sí soy cristiano. ¿Y qué crees? Que se pare y que me abraza. Y que me dice, yo también soy cristiano y estoy buscando gente como tú. Y me dio la vice, o se podía llamar vicerregencia o vicepresidencia del departamento de gobernación, donde yo me encontraba en cuarto o quinto lugar. Y él quería precisamente comenzar a nombrar a sus más allegados como el puesto que me dio para comenzar a influir en los demás y poder dar testimonio de Jesucristo. ¿Se dan cuenta? ¿Cómo Dios premia? Si tú tienes miedo de la gente o lo que va a provocar, o que va a pensar mi mamá, que va a pensar mis tías, que va a pensar mi madrina, que van a pensar mis hermanos o mis cuñados o mis amigos, si te pones a pensar en eso, tu Jesús que tú tienes es un papalote totalmente. No es el Jesús de la Biblia. No tienes el valor para dar testimonio de lo que eres tú. Denle vuelta a Gálatas y vemos en Efesios capítulo 5, Efesios 5, versículos del 6 al 13. Efesios 5, del 6 al 13. Nadie los engañe con palabras vanas. Porque por estas cosas viene la ira de Dios sobre los hijos de desobediencia. O sea, cuídate de que te engañen y que te digan, no, pues mira, pues mejor di una mentira, porque si dices una verdad te va a ir mal, etcétera, etcétera. Cuídate de no decir la verdad. Porque si lo estás haciendo por miedo a consecuencias, tanto mata, peca el que mata a la vaca como el que estira la pata. Es lo que Pablo comienza a decir. Sigamos leyendo. Porque en otro tiempo éramos tinieblas, mas ahora somos luz en el Señor. Andemos como hijos de luz, porque el fruto del Espíritu es toda bondad, justicia y verdad, comprobando lo que es agradable al Señor. Versículo 11. Y no participen en las obras infructuosas de las tinieblas, sino más bien repréndanlas, porque vergonzoso es aún hablar de lo que ellos hacen en secreto. Mas todas las cosas, cuando son puestas en evidencia por la luz, son hechas manifiestas, porque la luz es lo que manifiesta todo. El otro día oí me reservo el nombre de este famosísimo predicador en Estados Unidos, que lo entrevistó otro famosísimo comentarista no cristiano. Estaba con su esposa este predicador y les hizo esta pregunta al aire este comentarista: ¿ustedes irían a una boda gay como pastores de miembros de su congregación? Y contestaron: claro que sí, no hay nada de malo. Así dijeron. Otro pastor también muy famoso que acaba de decir: oye, ¿y tú estás a favor del aborto? No, pues cada quien que aborte. ¿Estás a favor de los matrimonios gays? Sí, cada quien haga lo que quiera con su vida, siendo pastores, dando estas respuestas. ¿Cuál es la motivación cuando nos vendemos, porque eso es prostituir tu ministerio, por obtener el favor de los hombres, de caerles bien, de que ahora pueda más gente creer en ti y seguirte y traicionar a tu Padre Celestial? ¡Qué tristeza! Cuando llegamos a ese punto, una vez me preguntó una pareja: oye, fíjate que nuestra hija es lesbiana y se va a casar con una mujer, digo, desde luego, ¿verdad? Van a celebrar el matrimonio oficialmente, cosa que era inusitado en México hace muchos años. ¿Podemos ir a esa boda? O si mi hijo es gay y se va a casar, ¿podemos ir a la boda? Y les dije, de ninguna manera. Hasta me da tristeza que me hagan esa pregunta. ¿Por qué me preguntaron? Y les contesté, porque lo que ellos están haciendo no es agradable delante de Dios, ¿o sí? Ok, entonces, ¿qué debemos hacer nosotros cuando esto pasa? Mira, hija, te queremos, nunca vamos a dejar de quererte. Hijo, nunca vamos a dejar de quererte, pero no estamos dispuestos con el estilo de vida que has tomado. Entonces, lo que tú estás haciendo no es agradable delante de Dios. Te seguimos amando y cuando vengas a la casa no me traes a tu parejita, porque no es bienvenida, porque esta casa se respeta. A ti te amamos y te vamos a aconsejar, pero lo que tú estás haciendo es algo que no le agrada a Dios. Tenemos que ser muy claros cuando tú tienes un hijo que se comporta de esta manera, porque a los hijos nunca los vamos a dejar de amar, ¿verdad? Nunca, hagan lo que hagan, son nuestros hijos. Pero de ahí estar de acuerdo con su estilo de vida o aceptar a su novio o a su novia que venga a la casa o a comer con nosotros, de ninguna manera, porque nos volveríamos cómplices de la maldad. Es hasta vergonzoso lo que ellos hacen fuera de nosotros, como dormir juntos. ¿Qué convicciones tienes tú para vivir como cristiano? Pregúntate qué hubieras hecho tú, qué hubieras aconsejado. Si llega el momento que enfrentas o alguien te va a preguntar qué hacer en estas circunstancias. Y finalmente, ¿qué sentimientos tienes hacia el pecado? ¿Cuál fue la razón por la cual Cristo muere en la cruz? Vamos a verlo más claro. Porque la paga del pecado, Romanos 6:23, es la muerte. Él abre sus brazos, Dios, en la cruz, porque no había, escucha, no había ningún otro camino. Imaginémonos la multisabiduría dimensional de Dios. Si hubiera habido otra forma de ser perdonados, Dios lo hubiera hecho. Pero no había ninguna otra forma más que su hijo muriera y pagara por tus pecados y por mis pecados. La otra forma en la que el mundo hubiera querido es que Dios hubiera dicho: bueno, mis chiquilines, mis nenes, pórtense cada quien bien, tenga cada quien su religión, porque todas las religiones van a Dios, hagan buenas obras durante su vida y nos vemos en el cielo a todos. Muy bien, si así fuera, ¿para qué murió Cristo? Pero la Biblia no nos dice eso, que no es por las obras, ni porque nos portemos bien. Nos portamos bien después de recibir a Cristo como un fruto, pero la salvación es por la fe en lo que Él hizo en la cruz en nuestro lugar. Entonces veamos nosotros la diferencia tan grande. Ahora, cuando el pecado tuvo que llevar a Jesús a la cruz, le abrieron su espalda con un látigo como de 4 metros con puntas de plomo y de hueso que se enrollaban 3 veces más o menos en el reo o en el castigado, y cuando el romano jalaba el látigo arrancaba todos los tejidos subcutáneos del pecho y de la espalda del lacerado. Después de que despedazaron todo, no tenía, estaba la carne viva de Cristo aquí abierta y la espalda viva. Después le ponen espinas de más o menos 3 pulgadas y se la clavan en el cráneo. Y después le dan una cruz a cargar hasta el Monte de los Olivos. Estamos hablando casi un poco menos de 1 kilómetro de distancia del pretorio romano al Monte Calvario. Y ahí acostado en la cruz, lo acuestan, le quitan y se le viene todo lo que le quedaba del pellejo al quitarle el manto que le pusieron en la espalda, lo acuestan y le clavan. Ustedes saben el dolor de que te claven un clavo aquí, tas, tas, tas, y luego el otro, ya con la corona de espinas y con la espalda hecha pedazos, y que te levanten, y cuando cae la cruz en el hoyo, cae completamente y comienza la víctima a asfixiarse, porque la mayor parte de los crucificados se morían de asfixia. Ya no podían levantarse, ya no podía funcionar el diafragma y se ahogaban. Y por eso al final pasaban los soldados romanos y veían si algún reo o algún crucificado hacía esto o algún movimiento, le rompían los meniscos con un mazo de las rodillas para que se colgara el cuerpo y se murieran asfixiados, porque era pena de muerte para un soldado bajar a un crucificado que tuviera vida. Pero con Cristo pasó lo diferente, porque estaba escrito en Deuteronomio que no le romperían ni un solo hueso. Y cuando el centurión romano pasó con Jesús y lo vio, él era experto en muertes, de que no había duda que él estaba muerto, dijo el centurión romano: por si aquello de las dudas, agarró una lanza y del lado izquierdo a la derecha lo atravesó, le atravesó todo el vientre, todo aquí el pecho y todo el corazón, de lado a lado, y la sacó la lanza. Con eso estaba seguro de que él estaba muerto. Y cuando Juan se acerca, que fue el único apóstol que estaba en la cruz con María Magdalena y María, su mamá, y otra señora, y vea a Jesús de lado donde entró la lanza, salió una gota mezclada de agua con sangre. Está en el Evangelio de Juan. Vi una gota mezclada de agua con sangre, y de acuerdo a la cardiología moderna, dicen los cardiólogos que cuando una gota de sangre se mezcla con el agua, que es lo último que le queda a un cuerpo, es una muerte o una ruptura de la capa que se llama el pericardio, que es una capa que rodea y protege al corazón. Y es interesante, yo he hecho esta pregunta en muchos seminarios teológicos a maestros y alumnos: ¿qué fue lo que provocó la muerte de Jesús? Clínicamente, ¿asfixia? No, porque ya estaba completamente muerto cuando lo vio el centurión. El derramamiento de la sangre tampoco, porque el centurión le atravesó la lanza y él ya estaba muerto. ¿Saben ustedes qué fue lo que mató a Cristo? Lo dice el Salmo 22, escrito 1000 años antes de la muerte de Jesús: Dios mío, Dios mío, ¿por qué me has desamparado? Horadaron mis manos y mis pies, sobre mi ropa echaron suertes, mi corazón fue como la cera. ¿Qué fue lo que provocó la muerte de Cristo? Que cuando tus pecados y mis pecados fueron puestos sobre su cuerpo, le explotó literalmente el corazón de dolor. Jesús murió por dolor, para que ese dolor tú no lo llevaras cuando tú murieras en el infierno. Herido por nuestras rebeliones, molido por nuestros pecados. Isaías 53. Cuando tú comprendes lo que hizo Jesús, no vas a pecar con la misma facilidad que pecábamos antes. ¿Tienes este odio por el pecado? ¿Odias el pecado con la pasión que amas a Dios? ¿Con la misma pasión aborreces el pecado en tu vida? Cuando desarrolles esta pasión, entonces es una señal muy grande de que amas a Jesús y que Él vive dentro de ti. Y cuando pecas, ¿cómo reaccionas? ¿Como si nada? ¿Te vas a tomar palomitas al cine en la tarde como si no hubieras hecho nada? ¿O caes y dices: Dios mío, ¿qué hice? Padre, perdóname, ¿cómo pude fallar otra vez? Este arrepentimiento, este dolor que tú comienzas a sentir por las cosas malas que haces, es la evidencia más grande que tú amas a Jesús y que tienes a Jesús en tu vida. Una vez un muchacho se acercó conmigo, joven, menos de 25 años, y me dice: pastor, quiero decirle que, pues yo era homosexual, y quiero decirle que tengo 3 años viniendo a la iglesia, siento que he sido sanado, pero caí hace 3 días con otro amigo y no sabe qué mal me siento. Y lo abracé y le dije: eres hijo de Dios. Si tú no hubieras sido cristiano y no te hubieras convertido, no sentirías lo que ahora, no hubieras sentido nunca si no tuvieras a Jesús. Pero el hecho que vengas conmigo y me digas: me siento mal por primera vez de volver a hacer lo que estaba haciendo antes, indica que el Espíritu Santo está trabajando en tu corazón. Y si tú no sientes ese dolor cuando tú pecas delante de Dios, no tienes a Jesús. Santos de Dios, examinémonos a nosotros mismos. Es el tiempo de ya no jugar con Dios. Tomemos a Dios en serio. El Señor viene en cualquier momento. El mundo es una olla express a punto de reventar y de explotar. Tanto en Europa como en el Medio Oriente, como en China, como en el continente americano. El Señor ya no tarda en venir. Ya se oyen los cascos del Apocalipsis en el cielo. Y cuando venga Jesús, está buscando a un pueblo irreprensible, a un pueblo santo, que realmente haya vivido y creído que Él es el Hijo de Dios. Señor, te damos las gracias por tu palabra en esta mañana. En esta mañana en la que tu Espíritu Santo es la única persona que nos puede redarguir de pecado, convencer de pecado, de saber que estamos mal delante de ti. Y te pedimos que tu Espíritu Santo haya convencido a muchos de pecado, para que al salir de este edificio en esta tarde, antes hayan tal vez derramado una o dos lágrimas de arrepentimiento por sus pecados. Que en este momento te puedan decir: Señor, ya no quiero ser igual. Ayúdame a cambiar. Te quiero conocer. Te quiero servir. Te quiero adorar en espíritu y en verdad. Entra a mi corazón, Señor Jesús, cámbiame. Lávame con tu sangre preciosa. Muéstrame tu voluntad. Te doy las gracias por todo lo que has hecho en mi corazón, en mi vida, y gracias por la fortaleza que me darás de aquí a que tú vengas y me recojas en el arrebatamiento para estar contigo para siempre, por toda la eternidad. Por todo lo que tú hiciste por mí en esa cruz, porque de tal manera me has amado, de tal manera que pagaste en la cruz lo que yo merecía pagar. Gracias por tan grande salvación, por tu gracia eterna, en Jesús nuestro Señor. Amén.
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0: tú eres nuestro buen pastor, amado Señor.
1: ¿Entonces qué? ¿Vamos a pecar porque no estamos bajo la ley, sino bajo la gracia? De ninguna manera. ¿Acaso no saben ustedes que cuando se entregan a alguien para obedecerlo, son esclavos de aquel a quien obedecen? Claro que lo son, ya sea del pecado que lleva a la muerte o de la obediencia que lleva a la justicia. Pero gracias a Dios que aunque antes eran esclavos del pecado, ya se han sometido de corazón a la enseñanza que les fue transmitida. En efecto, habiendo sido librado del pecado, ahora ustedes son esclavos de la justicia. Palabras del apóstol Pablo que compartimos contigo en Música en la Noche.

Mis amados hermanos, hay quienes dicen que ser judío es mejor que ser gentil. Pablo dice, ¿a qué conclusión llegamos? ¿Acaso los judíos somos mejores? De ninguna manera. Ya hemos demostrado que tanto los judíos como los gentiles están bajo el pecado. Así está escrito, no hay un solo justo, ni siquiera uno. No hay nadie que entienda, nadie que busque a Dios. Todos se han descarriado, aún se han corrompido. No hay nadie que haga lo bueno, no hay uno solo. Su garganta es un sepulcro abierto, con su lengua profieren engaños, veneno de víbora hay en sus labios, llena está su boca de maldiciones y de amargura, veloces son sus pies para ir a derramar sangre, dejan ruina y miseria en sus caminos y no conocen la senda de la paz. No hay temor de Dios delante de sus ojos. Ahora bien, sabemos que todo lo que dice la ley lo dice a quienes están sujetos a ella, para que todo el mundo se calle la boca y quede convicto delante de Dios. Por tanto, nadie será justificado en presencia de Dios por hacer las obras que exige la ley. Más bien, mediante la ley, cobramos conciencia de nuestro pecado. Palabras de Pablo que compartimos con usted en Música en la Noche.

¿Te has sentido abatido alguna vez? ¿Descorazonado? En ocasiones, las preocupaciones de esta vida nos pueden abatir tanto que solo vemos las puntas de los dedos de nuestros pies, no el camino por delante. Levanta los ojos. Pronuncia palabras de fe y esperanza acerca de tu situación. Haz un esfuerzo especial y anima a alguien más. Este simple hecho te levantará el ánimo y hará que te olvides de tus propias cargas. Observa cómo entra el gozo en tu vida. El proverbio dice: para el afligido, todos los días son malos. Para el que es feliz, siempre es día de fiesta. Le acompañamos con

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2: El libro de Salmos, Salmo 101.
3: Cantaré de tu amor y de tu justicia, oh Señor. Te alabaré con canciones. Tendré cuidado de llevar una vida intachable. ¿Cuándo vendrás a ayudarme? Viviré con integridad en mi propio hogar. Me negaré a mirar cualquier cosa vil o vulgar. Detesto a los que actúan de manera deshonesta. No tendré nada que ver con ellos. Rechazaré las ideas perversas y me mantendré alejado de toda clase de mal. No toleraré a los que calumnian a sus vecinos. No soportaré la presunción ni el orgullo. Buscaré a personas fieles para que sean mis compañeros. Solo a los que sean irreprochables se les permitirá servirme. No permitiré que los engañadores sirvan en mi casa y los mentirosos no permanecerán en mi presencia. Mi tarea diaria será descubrir a los perversos y liberar de sus garras a la ciudad del Señor.
2: El libro de Eclesiastés, capítulo 4.
4: Además, observé toda la opresión que sucede bajo el sol. Vi las lágrimas de los oprimidos y no había nadie para consolarlos. Los opresores tienen mucho poder y sus víctimas son indefensas. Entonces llegué a la conclusión de que los muertos están mejor que los vivos. Pero los más afortunados de todos son los que aún no nacen, porque no han visto toda la maldad que se comete bajo el sol. Luego observé que a la mayoría de la gente le interesa alcanzar el éxito porque envidia a sus vecinos. Pero eso tampoco tiene sentido. Es como perseguir el viento. Los necios se cruzan de brazos y acaban en la ruina. Sin embargo, es mejor tener un puñado con tranquilidad que tener dos puñados con mucho esfuerzo y perseguir el viento. También observé otro ejemplo de algo absurdo bajo el sol. Es el caso de un hombre que está totalmente solo, sin hijos ni hermanos. No obstante, trabaja mucho para acumular toda la riqueza posible. Sin embargo, luego se pregunta, ¿para quién trabajo? ¿Por qué me privo de tantos placeres? Nada tiene sentido. Todo es tan deprimente. Es mejor ser dos que uno, porque ambos pueden ayudarse mutuamente a lograr el éxito. Si uno cae, el otro puede darle la mano y ayudarle. Pero el que cae y está solo, ese sí que está en problemas. Del mismo modo, si dos personas se recuestan juntas, pueden brindarse calor mutuamente. Pero ¿cómo hace uno solo para entrar en calor? Alguien que está solo puede ser atacado y vencido, pero si son dos, se ponen de espalda con espalda y vencen. Mejor todavía si son tres, porque una cuerda triple no se corta fácilmente. Es mejor ser un joven pobre pero sabio que ser un rey viejo y necio que rechaza todo consejo. Un joven así podría salir de la pobreza y triunfar. Hasta podría llegar a ser rey, aunque hubiera estado en la cárcel. Sin embargo, luego todo el mundo corre a aliarse con otro joven que lo reemplaza. Lo rodean innumerables multitudes. Pero luego surge otra generación y lo rechaza a él también. Así que nada tiene sentido. Es como perseguir el viento.
2: El libro de Eclesiastés, capítulo 5.
4: Cuando entres en la casa de Dios, abre los oídos y cierra la boca. El que presenta ofrendas a Dios sin pensar, hace mal. No hagas promesas a la ligera y no te apresures a presentar tus asuntos delante de Dios. Después de todo, Dios está en el cielo y tú estás aquí en la tierra. Por lo tanto, que sean pocas tus palabras. Demasiada actividad trae pesadillas. Demasiadas palabras te hacen necio. Cuando le hagas una promesa a Dios, no tardes en cumplirla, porque a Dios no le agradan los necios. Cumple todas las promesas que le hagas. Es mejor no decir nada que hacer promesas y no cumplirlas. No dejes que tu boca te haga pecar y no te defiendas ante el mensajero del templo al decir que la promesa que hiciste fue un error. Esa actitud enojaría a Dios y quizás destruya todo lo que has logrado. Hablar no cuesta nada. Es como soñar despierto y tantas otras actividades inútiles. Tú, en cambio, teme a Dios. No te sorprendas si ves que un poderoso oprime a un pobre o que no se hace justicia en toda la tierra. Pues todo funcionario está bajo las órdenes de otro superior a él, y la justicia se pierde entre trámites y burocracia. Hasta el rey saca todo lo que puede de la tierra para su propio beneficio. Los que aman el dinero nunca tendrán suficiente. Qué absurdo es pensar que las riquezas traen verdadera felicidad. Cuanto más tengas, más se te acercará la gente para ayudarte a gastarlo. Por lo tanto, ¿de qué sirven las riquezas? Quizás solo para ver cómo se escapan de las manos. La gente trabajadora siempre duerme bien, coma mucho o coma poco. Pero los ricos rara vez tienen una buena noche de descanso. He notado otro gran problema bajo el sol. Acaparar riquezas perjudica al que ahorra. Se invierte dinero en negocios arriesgados que fracasan y entonces todo se pierde. A fin de cuentas, no queda nada para dejarle a los hijos. Todos llegamos al final de nuestra vida tal como estábamos el día que nacimos, desnudos y con las manos vacías. No podemos llevarnos las riquezas al morir. Esto es otro problema muy serio. Las personas no se van de este mundo mejor de lo que llegaron. Todo su esfuerzo es en vano, como si trabajaran para el viento. Viven toda su vida bajo una carga pesada, con enojo, frustración y desánimo. Aún así, he notado al menos una cosa positiva. Es bueno que la gente coma, beba y disfrute del trabajo que hace bajo el sol durante el corto tiempo de vida que Dios le concedió y que acepte su destino. También es algo bueno recibir riquezas de parte de Dios y la buena salud para disfrutarlas. Disfrutar del trabajo y aceptar lo que depara la vida son verdaderos regalos de Dios. A esas personas, Dios las mantiene tan ocupadas en disfrutar de la vida que no pasan tiempo rumiando el pasado.

0: El libro de Eclesiastés, capítulo 6.
1: He visto otro mal terrible bajo el sol, que pesa tremendamente sobre la humanidad. Dios les da a algunos mucha riqueza, honor y todo lo que pudieran desear, pero luego no les da la oportunidad de disfrutar de esas cosas. Se mueren, y algún otro, incluso un extraño, termina disfrutando de toda esa abundancia. Eso no tiene sentido. Es una tragedia terrible. Un hombre podría tener 100 hijos y llegar a vivir muchos años, pero si no encuentra satisfacción en la vida y ni siquiera recibe un entierro digno, sería mejor para él haber nacido muerto. Entonces, su nacimiento habría sido insignificante y él habría terminado en la oscuridad. Ni siquiera habría tenido un nombre, ni habría visto la luz del sol o sabido que existía. Sin embargo, habría gozado de más paz que si hubiera crecido para convertirse en un hombre infeliz. Podría vivir 1000 años o el doble, y ni aún así encontrar satisfacción. Y si al final de cuentas tiene que morir como todos, ¿de qué le sirve? Toda la gente se pasa la vida trabajando para tener qué comer, pero parece que nunca le alcanza. Entonces, ¿de verdad están los sabios en mejores condiciones que los necios? ¿Ganan algo los pobres con ser sabios y saber comportarse frente a otros? Disfruta de lo que tienes en lugar de desear lo que no tienes. Soñar con tener cada vez más no tiene sentido. Es como perseguir el viento. Todo ha sido decidido. Ya se sabía desde hace tiempo lo que cada persona habría de ser. Así que no sirve de nada discutir con Dios acerca de tu destino. Cuantas más palabras decimos, menos sentido tienen. Entonces, ¿para qué sirven? En la brevedad de nuestra vida sin sentido, ¿quién conoce cómo pasar mejor nuestros días? Nuestra vida es como una sombra. ¿Quién sabe lo que sucederá en este mundo después de la muerte?
0: La segunda carta de Pablo a los Corintios, capítulo 2.
2: Así que decidí que no les causaría tristeza con otra visita dolorosa. Pues si yo les causo tristeza, ¿quién me alegrará a mí? Por cierto, no será alguien a quien yo haya entristecido. Por eso les escribí como lo hice, para que cuando llegue, no me causen tristeza los mismos que deberían darme la más grande alegría. Seguramente todos ustedes saben que mi alegría proviene de que estén alegres. Escribí aquella carta con gran angustia, un corazón afligido y muchas lágrimas. No quise causarles tristeza. Más bien quería que supieran cuánto amor tengo por ustedes. No exagero cuando digo que el hombre que causó todos los problemas los lastimó más a todos ustedes que a mí. La mayoría de ustedes se le opusieron, y eso ya fue suficiente castigo. No obstante, ahora es tiempo de perdonarlo y consolarlo. De otro modo, podría ser vencido por el desaliento. Así que ahora les ruego que reafirmen su amor por él. Les escribí como lo hice para probarlos y ver si cumplirían mis instrucciones al pie de la letra. Si ustedes perdonan a este hombre, yo también lo perdono. Cuando yo perdono lo que necesita ser perdonado, lo hago con la autoridad de Cristo en beneficio de ustedes, para que Satanás no se aproveche de nosotros, pues ya conocemos sus maquinaciones malignas. Cuando llegué a la ciudad de Troas para predicar la buena noticia de Cristo, el Señor me abrió una puerta de oportunidad, pero no sentía paz. porque mi querido hermano Tito todavía no había llegado con un informe de ustedes. Así que me despedí y seguí hacia Macedonia para buscarlo. Así que, gracias a Dios, quien nos ha hecho sus cautivos y siempre nos lleva en triunfo en el desfile victorioso de Cristo. Ahora nos usa para difundir el conocimiento de Cristo por todas partes como un fragante perfume. Nuestras vidas son la fragancia de Cristo que sube hasta Dios, pero esta fragancia se percibe de una manera diferente por los que se salvan y los que se pierden. Para los que se pierden, somos un espantoso olor de muerte y condenación. Pero para aquellos que se salvan, somos un perfume que da vida. ¿Y quién es la persona adecuada para semejante tarea? Ya ven, no somos como tantos charlatanes que predican para provecho personal. Nosotros predicamos la palabra de Dios con sinceridad y con la autoridad de Cristo, sabiendo que Dios nos observa.
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dice, así como es su nombre, que así sea su alabanza. Todo el que tenga un Dios increíble le va a alabar de una manera increíble esta noche. Alguien dice amén.

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escritura. Tome su cruz y sígame. Pero yo no creo que han entendido esa escritura bien si nunca la han leído en esta otra versión. Porque oiga lo que dice. Y Jesús llamó a sus discípulos hacia él. Y con otros les dijo, si alguno intenta buscarme o intenta seguirme a mí, debe negarse a sí mismo. Y esta versión dice, olvide, ignore, repudie y piérdase de vista a sí mismo y todos sus propios intereses. Ay, ay, ay, ay, ay. Eso no quiere decir que no puede tener interés en algo, pero significa que debemos poner primero a otros. Pero nosotros no hacemos eso, en realidad no hacemos eso. Porque yo he visto cristianos pelear en la mesa de las cintas. Lo he visto. Cuento esa historia y es algo que no me acabo de inventar. Y cuando los cristianos están detrás del volante del carro. Y por eso debemos entender que Dios espera que traten bien a todo el mundo. Poner la necesidad de otro antes que la nuestra, y es algo que no nos gusta. Nunca se va a sentir bien y a la carne nunca le va a gustar. Pero lo hacemos por una razón y solo una razón, para glorificar a Dios. Deberíamos estar dispuestos a hacer muchas cosas por Dios que no haríamos por otros. Es cierto, hablo de vivir delante de Dios y también de sacrificar cosas por Él. Yo creo que cuando Jesús vino aquí, Él hizo por nosotros lo que hizo, sí porque nos amaba, sino también porque amaba al Padre. Y lo hizo para glorificar a su Padre Celestial. Y si queremos dar gloria a Dios, debemos empezar a hacer lo que la Biblia nos dice, no porque nos gusta, no porque se sienta bien, no porque queremos o no queremos hacerlo, no porque nos agradezcan o porque seamos apreciados, sino para dar gloria a Dios. ¿Cuándo vamos a levantarnos cada día y vivir para la gloria de Dios? Y no hay esperanza de hacer esto si no estudia. Necesita estudiar, estudiar, estudiar, estudiar, estudiar, estudiar, estudiar. Por eso le he dicho, obtenga la serie El Fruto del Espíritu y el libro sobre el amor. No piensen que porque tienen amor lo saben todo. Ese es el problema más grande. Estudiamos el amor el lunes, prosperidad el martes, sanidad el miércoles, el éxito el jueves, cómo tener victoria el viernes, y lo sabemos todo y no sabemos nada. Escuchamos cosas, pero no las sabemos hasta hacerlas. Alguien dele alabanza a Dios. Bueno, ¿y a dónde lleva este andar en amor? Si vamos a andar en amor, ¿dónde vamos a acabar? ¿Cuál es el destino? ¿Dónde llevó a Jesús el amor? A la cruz. Ay, eso no suena muy emocionante. Oh, pero hay algo más allá de la cruz. ¡Aleluya! Hay una resurrección. Y si vamos a vivir la vida resucitada sobre la que Pablo hablaba, esa vida que nos levanta de entre los muertos aún mientras estamos en el cuerpo, primero debemos pasar por la cruz. Después de la cruz, fue la gloria, Jesús, morando para siempre a la diestra del Padre, constantemente en su presencia. Y yo le digo algo, cualquiera que quiera glorificar a Dios y luego vivir en la gloria debe andar en amor. Hablamos sobre la gloria está viniendo a la iglesia, la gloria, gloria, gloria, gloria, gloria, gloria, y la mayoría no sabe lo que es la gloria. ¿Sabe qué significa la palabra gloria? Son todas las excelencias de Dios. La gloria de Dios es lo mejor de todo lo que Él tiene. Las cosas más excelentes que Dios tiene. Esa es su gloria y yo quiero la gloria. Yo quiero glorificar a Dios viviendo una vida excelente. Y la Biblia dice que el amor es el camino más excelente. ¿Cómo podemos glorificar a Dios con vidas excelentes si no andamos en amor? Y ahora permanece en la fe, la esperanza y el amor. El mayor es el amor. Primera de Corintios 12 habla sobre todos los diferentes dones del Espíritu y él dice, pero les muestro un camino más excelente, uno que es mucho mejor que todo esto, amor. Yo no puedo ser una persona excelente y créanme, Dios nos está llamando a su excelencia. Yo estoy cansada de cristianos que mienten. Que le dicen una cosa y van y hacen otra. Oh, puede contar conmigo, allí estaré y luego no se presentan. Es la verdad. Oh, sí, lo mandé por correo. Excelencia. Servimos.

0: Dios a un Dios excelente, un Dios de integridad. No hay tal cosa como andar en un amor verdadero si vamos a ser patanes. Quizás hoy digan ay, pero después dirán aleluya. La manifestación de todas las excelencias de Dios. Y le digo hoy, Dios, Él está allí de pie en el cielo, muy alerta, deseando derramar su bendición sobre la gente. ¿Cuántos quieren bendecir a sus hijos? ¿Qué quiere dar a sus hijos lo mejor? Y a veces, aun cuando tiene un hijo que no se comporta bien, piensa, ¿por qué no te corriges para poder darte las cosas que quiero que tengas? Dios desea bendecirnos. Pero Él está esperando que le glorifiquemos para poder andar en gloria. Y Jesús dijo, Padre, te he glorificado aquí en la tierra al completar la obra que me diste para hacer. Glorifícame para que yo te pueda glorificar más. De gloria en gloria, 2 Corintios 3. Él nos transforma de gloria en gloria. Nosotros lo glorificamos a Él al obedecerle y hacer lo que desea. Luego Él comparte más de su gloria. Sí, hay una cruz. Cuando obedecemos a Dios y hacemos lo que desea, hay una cruz que llevar. Pero al otro lado de la cruz hay gloria, así que nos movemos a un nivel más alto de gloria. Al vivir más gloriosamente, le glorificamos y vivimos entonces con más gloria. Vamos de gloria en gloria en gloria en gloria. Nunca vamos a pasar de gloria en gloria por osmosis. Tiene que ver con la conducta. ¿Cuántos sienten que se están comportando mejor cada año en su andar cristiano? ¿Están mejores? Algunos están sentados así. ¿Lo captarán? Déjeme decirle algo importante. Cada sacrificio tiene su premio. Diga premio. Y no es incorrecto tener en mente el premio, porque la Biblia nos dice que no debemos poner bozal al buey que está trillando el grano. Habla acerca de cuando alguien está trabajando, sacrificándose, pagando un precio, no quiere que sientan que no van a recibir recompensa. Y la Biblia nos enseña que al buscar diligentemente a Dios, también debemos creer que Él galardona a los que le buscan así, Hebreos 11:6. Es necesario que el que se acerca a Dios crea que le hay, que es galardonador de los que le buscan con diligencia. Así que siempre hay una recompensa al otro lado del sacrificio. Romanos 8. Algunos atraviesan cosas difíciles, pero piense más en la recompensa. Dígame, espero una recompensa. Ay, yo sonaría más emocionada que eso. O sea, si quiere hacer algo emocionante, busque referencias bíblicas sobre la palabra galardón. Saque la concordancia y busque en todo lugar donde habla cómo Dios recompensa. Romanos 8, 17 y 18. Y si somos sus hijos, también sus herederos. Herederos de Dios y coherederos con Cristo. Compartiendo su herencia con Él. Solo si padecemos con Él, vamos a compartir su gloria. Debemos compartir su sufrimiento si vamos a compartir su gloria. El amor le costará algo. Si desea un andar en amor, yo le digo ahora, le va a costar. Y si no está listo para pagar el precio, nunca va a andar en amor. Si no anda en amor, no va a compartir la gloria. Uno no comparte la gloria de Dios sentándose en la iglesia. Vamos a la iglesia a aprender qué hacer en la vida diaria. La mayoría de la Biblia no es sobre el cielo, es de la vida diaria. Y gran parte de la Biblia tiene que ver con nuestra relación con personas. A Dios le importa y Él está muy interesado en cómo nos tratamos el uno al otro. Y es algo en lo que tenemos que estar interesados. La Biblia dice que no puede decir que ama a Dios y odiar a la gente. ¿Cómo puede que el amor de Dios muera en usted si aborrece a su propio hermano? ¿Cómo puede amar a Dios a quien no ha visto si no ama a su hermano a quien ha visto? Una y otra vez, piénselo en su relación personal. ¿Con quién está enojado? ¿Qué cuenta tiene que saldar? Van a querer oír este mensaje. Van a querer oírlo completamente. Llame a sus amigos que vengan a escuchar este mensaje con usted. Vengan para escuchar el mensaje. Pablo dice, bueno, si vamos a compartir su gloria, todos quieren lo bueno. Debemos compartir sus sufrimientos. Pero escuchen lo que Pablo dice. ¿Y qué? En otra versión, Pablo dice, ¿y qué de eso? Básicamente, él decía, ¿y qué? Pues yo considero que los sufrimientos del tiempo presente no vale la pena compararlos con la gloria que está por revelarse a nosotros, en nosotros y para nosotros. Cada vez que oiga la palabra gloria, piense las excelencias de Dios. Cuando va y mira una montaña maravillosa cubierta de nieve y dice, ¡oh, es glorioso! ¿Qué es lo que dice? Es tan maravilloso, tan hermoso, magnífico, una de las mejores cosas que Dios creó. La gloria de Dios, aun cuando decimos que la gloria descendió a la reunión, lo que dice es que fue tan bueno que casi no pudo soportarlo. O sea, la atmósfera llena de la presencia de Dios, la predicación buena y la adoración admirable, la presencia de Dios estaba allí, era grandioso, ¡wow! Y describimos todo esto al decir fue glorioso. Hoy fue glorioso el servicio, el sermón fue glorioso, la adoración fue gloriosa. Es que Dios merece lo mejor, porque Él es el mejor. Yo amo a Jesús, aleluya. Y saben, Juan fue considerado como el apóstol del amor. Y hoy voy a tomar algún tiempo para que podamos ver varias escrituras, tanto en el Evangelio de Juan como en segunda y tercera de Juan. Y a veces cuando usted lleva a la gente de escritura a escritura, necesitan ejercitar cierta disciplina para mantenerse al tanto, al paso. Y voy a hacer comentarios, pero quiero que vean el lugar de prioridad que se le da al amor en la Biblia. Así que vayamos a Juan, el Evangelio de Juan, capítulo 13 y verso 34. Yo les doy un nuevo mandamiento, que se amen el uno al otro, como yo les he amado. Si vamos a amar a la gente de la forma en que Jesús nos amó, hay que quitar condiciones.
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1: Les voy a contar una historia maravillosa que aparece en las Escrituras. Está en Primera de Reyes, capítulo 13, y dice que había un varón, es todo lo que sabemos, es un varón de Dios, que vino una palabra del Señor a él y le dijo: mira, está el rey Jeroboam quemando incienso. Y él clamó contra el altar por palabra de Jehová y dijo: altar, así ha dicho Dios, he aquí a la casa de David nacerá un hijo llamado Josías, y el cual él se levantará y sobre ti quemarán huesos de hombres. En aquel mismo día dio una señal diciendo: esta es la señal de que Jehová habló, y aquí que el altar se quebrará y la ceniza que sobre él está se derramará. Cuando el rey Jeroboam oyó esta palabra del varón de Dios, este caballero, insisto, que no sabemos cómo se llama, dice que había clamado, extendiendo su mano sobre el altar, dijo: prenderlo o mándelo a la cárcel. Mas la mano que había extendido contra este profeta sin nombre se le secó. El rey dijo: prenderle, porque el profeta vino a profetizar en contra de lo que él estaba haciendo. Y señales de Dios iban apoyando a este profeta. Le dijo: tú estás quemando altar en el incienso, no eres digno de hacerlo. El rey se ofende, le dijo: prenderlo. Y cuando da la orden a sus guardias, la mano se le seca. Yo presumo que se le llena de lepra. La lepra empieza a salir desde dentro hacia afuera. Y como en una película de La Momia, si la habrán visto, o de ciencia ficción, literalmente su mano se transforma en algo huesudo, lleno de hedor, pútrido, en ese mismo instante. Así que el altar se rompió, el rey no pudo enderezar más la mano, conforme el varón había dicho. Entonces el rey ahora no ordena que lo lleven preso al profeta, a este profeta sin identidad, sino que dice: te pido que ruegues ante la presencia de tu Dios para que yo restaure mi mano vuelva a ser la de antes. Y el varón tuvo misericordia, oró a Jehová y la mano del rey se le restauró, ahí en el momento, como si fuera un efecto de Hollywood. Y el rey dijo al varón de Dios: ven conmigo a casa, quiero darte un presente, quiero darte un regalo, no sé, tal vez un reloj de oro, o nombrarte ciudadano ilustre, o darte las llaves de la ciudad, déjame honrarte, no andan profetas de Dios dando vuelta por aquí, así que permíteme que te haga mínimamente una cena. Y el varón le dice al rey, este varón que no tiene nombre, insisto, por eso se titula este mensaje El Profeta Anónimo, le dice al rey: aunque me dieras la mitad de tu reino, de tu casa, yo no iría contigo, rey, ni comería pan, ni bebería agua en este lugar. No porque sea un maleducado, no porque me falte gentileza, sino porque Dios me dijo: ve a hacer lo que tienes que hacer, no comas pan, no bebas agua, ni regreses por el mismo camino en que vas. Así que tengo que regresar por otro camino incluso. La historia no termina ahí. En esa misma ciudad había otro profeta, un viejo profeta. Dice la Biblia así, un viejo profeta, o un profeta viejo, que da lo mismo. El cual vino su hijo y le dice: papá, llegó un varón de Dios al palacio. El profeta dice: bueno, acá el varón de Dios soy yo. Sí, pues este es otro, no sé ni de dónde vino y le habló palabras al rey. Y no sabes lo que ocurrió. Le dio una palabra en contra del rey. ¿Y qué hizo el rey? ¿Lo metió preso? No. Cuando dijo métanlo preso, se le secó la mano. Y le tuvo que rogar al profeta que se la restaurara, si no quedaba con la mano tullida para siempre. Ahí el viejo profeta dice: wow, este debe ser un hombre de Dios de verdad. Y pregunta: ¿y por dónde se fue? No, se fue por un camino, no sé por dónde. Esto le está contando el hijo al profeta viejo. ¿Por dónde se fue? Creo que se fue por un camino por allí. Y le muestra más o menos el hijo donde cree que el profeta se había ido, el muchacho este se había ido. Así que dijo el viejo profeta: ensilladme el asno. Tenía un 0 km, un asno del año. Y ellos le ensillaron el asno y él lo montó. Y se fue tras el varón de Dios y lo encuentra sentado debajo de un árbol. Miren qué historia bonita. Y le dijo: buenos días, ¿eres tú el varón de Dios que le profetizó a mi rey? El otro está sentado, vean la historia, está sentado bajo el árbol. Y le dice: se había abierto su vianda. No aceptó la comida del rey, pero eso no quita que haya llevado su vianda. Así que abrió su vianda, tenía ahí un taco y tenía unas papas para acompañar, o frijolitos, porque siempre hay frijolitos. Y entonces le dijo, ven conmigo, le dice el viejo profeta. Yo sé que no aceptaste el banquete del rey, pero yo soy un profeta. Ven a casa. Miren lo que responde el muchacho este anónimo. Yo no puedo volver contigo, ni iré contigo, mi colega. No puedo comer pan ni beber agua en este lugar. Es la orden que tengo de Dios. Porque Dios me dijo, no comas ni bebas, ni regreses por donde fuera. Yo vengo a hacer algo acá puntual. No vengo acá de picnic. No estoy de convivio. Tengo que dar una palabra contra el rey y regresar a casa. Estoy con una misión específica. Fui entrenado para una misión. Y el viejo profeta dice, yo también soy profeta, che. Bueno, el che no lo dice, pero... Y un ángel me habló, diciendo, tráete contigo a tu casa al profeta joven para que coma agua y beba pan. No, para que coma pan y beba agua. Y ahí el profeta joven dice, bueno, a lo mejor tiene razón. Ahora no es el rey pagano que lo está invitando. Ahora es otro profeta que dice, Dios me dijo, por cuanto has sido rebelde al mandato que Dios te dio y no guardaste lo que Dios te había prescrito, sino que volviste, comiste pan y bebiste agua en un lugar donde Dios dijo, no te quedes a pernoctar. No pases la noche ahí, ni en la casa del rey, ni en la casa del profeta, ni de Mongo Aurelio. No vayas a ningún lado. Así que por cuanto hiciste esto, tu cuerpo no va a estar en el sepulcro de tus padres. Esto significa, en lugar de morir en paz y te entierren en el panteón donde está tu mamá, tu papá, y planificar tu muerte como los profetas que decían, ya es mi hora de partida, tengo 130 años y me voy a morir. No, te vas a morir trágicamente antes. Eso es lo que le está diciendo Dios. No vas a llegar al sepulcro de tus padres. El joven profeta dice que una vez que comió pan y bebió, se subió al asno y yéndose se topó con un león en el camino y el león lo mató al muchacho, Y su cuerpo quedó en el camino. Como dijo Dios, nunca llegó al sepulcro de los padres y el león también junto al cuerpo. Una historia que uno dice, ¿y por qué está en la Biblia? Yo digo siempre que todas las historias que aparecen en las Escrituras, todas tienen un propósito. Y si esta historia está, es porque tiene un montón de enseñanzas. Y el Espíritu Santo me decía ayer por la tarde, quiero que le hables a mi pueblo y le digas lo que puede suceder cuando uno se mueve de aquello que puntualmente Dios te llamó a hacer en la vida. No hablo solo de llamado ministerial, sino exactamente para qué Dios te llamó. Hay algo para lo cual nosotros nacimos. No puedes desenfocarte en la vida, porque si te cambias de nave insignia, finalmente ocasionarás muerte. Tal vez no muerte física, pero muerte a tus finanzas, muerte a tu ministerio, muerte al llamado inicial. Si Dios no te llamó a hacer algo, no lo hagas. Parece infantil lo que digo, pero no creerán cuántos hombres de Dios necesitan oír esto. Si Dios no te llamó a hacer, no lo hagas. Si no es lo que te fluye, no es lo natural. Si para predicar no te sale el hacerlo de manera chistosa, no te hagas el humorista porque va a quedar mal. Si no eres serio y te quieres hacer el serio, no lo hagas porque vas a parecer estreñido de vientre, no que tienes algo de Dios para transmitir. Tienes que saber, este soy yo. Por eso es muy importante mirarse al espejo. Y no se miren al espejo con el traje de moda. Mírense cuando salgan de bañarse, cuando nadie los ve. Y después de decir, digan. Este soy yo. Aunque algunas cosas por la gravedad estén más bajas. Esa y ese eres tú. Eso somos. Cuando uno dice, este soy yo, a partir de ahí uno puede enfocarse en la vida. Yo me lo pregunto de tanto en tanto, ¿para qué nací? ¿Cuál es mi propósito? ¿En qué soy bueno? ¿Para qué viví tantas cosas? ¿Para qué sufrí tanto bullying de chico? ¿Por qué nací con tantas falencias? ¿Por qué no podía hablar? ¿Por qué era tan tímido? ¿Por qué tuve el padre que tuve y la madre que tuve? ¿Por qué? ¿Qué quería Dios formar en mí? Si no, tiro toda esa tarea que el Señor hizo, esa tarea quirúrgica, todo ese engranaje de relojería por el cual Dios te trajo, te hizo pasar la frontera, estuviste un tiempo ilegal, casi te agarra la migra cuando corriste para este lado, casi te agarra el otro y esto y lo otro. ¿Para qué crees que viviste todo eso? Para forjarte, para que hoy estés parado en un lugar y diga, aquel joven que fui es el adulto que hoy es para bendecir a otros, para transmitir, para inspirar, para cambiar. Si no, es gente abúlica, gente que no sabe dónde va. ¿Cuál es el problema de no saber dónde vas? Que nunca sabe cuándo llegaste. ¿Cuál es el segundo problema? Que cualquier camino te queda bien. Entonces hay gente que viene a la iglesia y la invitan a otra iglesia. Y bueno, ¿querés ser parte del ministerio? Dale. Y toca. ¿Querés cambiar el ministerio? Uy, sí, allá está más lindo. Uno dice, ¿cómo es que no está enfocado el tipo? ¿Cómo puede ser que hay gente que no sepa qué quiere en la vida? ¿Qué es lo que sopla la vela de su pasión? ¿Qué es lo que más le gusta hacer? Porque cuando uno descubre en qué está enfocado, uno se pone una norma alta interior de calidad. Todos los líderes siempre tenemos una norma muy alta de calidad interna. O sea, poseemos un mecanismo interno de control de calidad que nadie de afuera nos puede exigir más de lo que nosotros nos exigimos. La excelencia mueve el corazón de Dios. No hay peor cosa que ver a alguien con espíritu sindicalista, con espíritu síndico, con espíritu de que ¿qué es lo menos que puedo hacer y lo máximo que me puedo llevar? ¿Qué es lo menos que puedo hacer y todavía seguir perteneciendo al club? Uno lo percibe, uno lo huele. Y el Señor habla en contra de eso. Dice, tienes que hacer la milla extra, hacer más de lo que tu jefe te pide. Y si un soldado romano te obliga a cargarle una milla, sorpréndelo. ¿Cómo? Diciéndole, tu abuela no me puedes obligar porque yo soy un hijo de Dios. O cargando con el dos, carga dos millas. Cuando uno se enfoca y trabaja, ¿qué hace? Le corre las vallas, le corre las marcas o le sube la valla a los mediocres, a los profetas viejos. Tu excelencia siempre va a exponer al mediocre y te va a odiar siempre y va a hablar mal de ti. Cuando tú haces las cosas bien, cuando tú trabajas, cuando te esfuerzas, aquel que le gusta el descanso, aquel que le gusta trabajar poco porque es mediocre y es holgazán, inmediatamente te va a comenzar a atacar. En lugar de él querer subir a tu nivel, él va a querer bajarte al suyo. Siempre. Si te pones al nivel de ellos, vas a perder porque ellos tienen mucha experiencia. El mediocre tiene mucha experiencia en la mediocridad y la holgazanería. Nunca vas a ganar. Hace años que navega en los mares de la holgazanería. Entonces tú no puedes bajarte a su nivel. Tú tienes que seguir trabajando, enfocado. Si desconoces esto y el viejo profeta dice, pero a mí me dijo Dios, y lo escuchas y te vas a comer a la casa del viejo este, por la mañana te va a comer un león. Nadie dice amén, ni un raquítico amén. Yo sé que no. Ahora, ¿por qué? Oigan, ¿por qué Dios no le deja comer ahí? ¿Dónde está el pecado? Ya hizo lo que tenía que hacer el profeta, ¿ok? ¿Cuál es el pecado de que el rey le dé un presente? ¿Cuál es el problema de que él se vaya a comer a la casa de un viejo profeta? Porque no dice, y esa noche se fueron y se emborracharon con tequila. Dice que fueron a comer. Y Dios dijo, por cuanto desobedeciste, no llegarás al sepulcro de tus padres, etcétera, etcétera. Y la maldición de Dios, la bendición que estaba sobre él, se le da vuelta y se transforma en maldición. ¿Por qué? Porque el problema no era la comida. El problema era quedarse en un lugar que estaba el anatema, o en un lugar que estaba maldecido por Dios. Dios dijo, ve y profetiza contra ese rey y no te quedes, ni te vayas por el mismo camino que llegaste, búscate otro camino para irte. O sea, Dios dijo, ve, toca y te vas. Un tauchanco. Tauchanco, ¿cómo es? Eso. Eso hacen los jóvenes, dicen, cuando no se quieren comprometer mucho. ¿Estás de novia? No, un tauchanco, me dijo. Y no es que va y le profetiza y se va, ¿eh? Entonces, yo digo, él tenía que haber hecho lo que tenía que haber hecho y haber salido. Punto. Cuando Dios dice, sal de tu tierra y tu parentela, sal. No te lleves a Lot. Abraham, no te lleves al cuñado, no te lo lleves. Sal de tu tierra y tu parentela. ¿Qué parte de parentela? No te quedó claro. No te lleves al cuñado. ¿Para qué te llevas a Lot? ¿Para qué? ¿Para qué te llevas el compadre? No, es que me da lástima. No quiere ser más bueno que Dios. Dios te dice, sal, sal. Los problemas que tuvo Abraham por llevarse el tipo ese. ¿Por qué te llevas a Lot? No te lleves. Cuando Dios dice, sal, sal, despégate de la gente tóxica. Ay, es que hay que amar a la gente. Sí, por eso Cristo murió por ellos. Si lo aceptan, se van al cielo. Pero son tóxicos si se quedan cerca tuyo. Hay gente que te toxifica la atmósfera, que te rodea y te tira para abajo, te drena, te vampiriza. Entonces, si te vampiriza y te está vampirizando así todos los días, Dios dice, aléjate. Es que hay que amarlo. Ya, yo lo estoy amando, tranquilo, de que la salvación me ocupo yo. Pero aléjate. Esto es el poder del enfoque. Esto es estar enfocado en una sola cosa. Si uno se desenfoca, uno no sabe para dónde va. Yo les conté a ustedes que estas banquetas son las que se utilizan para domar los leones. ¿Por qué no usan una silla de dos patas o un palo o un bastón? Siempre es una banqueta de estas. Y esto no es arbitrario, o sea, no es que a veces lo usan, a veces no. No, esto lo usan porque el león, al ver cuatro patas, no sabe a cuál pata atacar. Entonces hace así el león. Algunos hacen así en la vida. Hermano, ¿te vas a casar?
2: Sí.
1: ¿Y vas a servir a Dios? Un día de esto. ¿Y dónde vas a vivir? No sé. Tiene una banqueta delante y no puede ver nada. Entonces el león se paraliza, el domador hace así, y esto produce la división, la visión fragmentada. Si hubiera un solo palo, él ataca el palo y atrás del palo está el domador. Pero al haber cuatro patas, se desenfoca, se fragmenta su visión, por consecuencia no puede atacar. Y cuando uno no tiene un enfoque y una visión, se paraliza. Y miren, uno puede estar paralizado a los 20. Yo entiendo que haya muchachos acá que digan, yo estoy paralizado porque no sé si ser ingeniero, químico, astrónomo, agrónomo, no sé. Pero cuando uno ve paralizado gente de 30, de 40, 50, papito, 62, mami. Cuando Dios habla de Pedro, es porque hay un Pedro, Cuando uno ve señoras paralizadas que no saben lo que quieren en la vida, que un día están bien, un día te hacen mala cara, señores que uno no sabe cómo piensan porque están desenfocados en la vida, uno se preocupa porque van a escuchar a cualquier profeta que le dice, Dios me dijo. Es lo que le pasó a este muchacho. En un momento dice que le mintió. Yo soy profeta como tú y un ángel me habló y se fue. Tienes que tener cuidado cuando te dicen Dios me dijo y violan la letra pequeña del contrato que firmaste con Dios. ¿Saben cuándo las letras pequeñas cobran notoriedad en un contrato? ¿Sabían cuándo las letras pequeñas, esas que nadie lee, cobran notoriedad? ¿Vieron que para entrar a algunas páginas te dice acepta, acepta? ¿Y quién lee? ¿Quién lee lo que hay que aceptar? Acepto, acepto, acepto. Hasta que te dejen navegar. Acepto, acepto, acepto. Acepto, acepto que le van a, le acepta que le van a arrancar todos los dientes de abajo el 2 de octubre. En un año viene uno con una pinza y se venga a buscar los dientes que usted aceptó. Porque esto, ni sabemos lo que aceptamos. Cuando firmamos un contrato de compra, de renta, miramos las letritas pequeñas, ¿no? ¿Por qué? Porque decimos las letras pequeñas van a cobrar importancia si no cumples. ¿O no? Si cumplimos las letras pequeñas no tienen sentido. El día que deje de pagar, las letras pequeñas se te empiezan a grondar. Dice, señor, tiene que abandonar la casa en 24 horas. No pueden, yo tengo derechos. Me fue mal en la vida. No es que soy un delincuente, no puedo pagar. Lea lo que dice acá abajo la letra pequeña. Vas, busca la lupa y dice, si a las 12 horas del último vencimiento no paga, tiene otras 12 horas para abandonar el lugar o lo sacará SWAT con gases lacrimógenos. Cuando el profeta recibe el mensaje de Dios, le dice, ve y dile al rey. La letra pequeña dice, y no comas ni te quedes a pernoctar en ninguna parte. Te comes la vianda debajo del árbol, aunque te invite un profeta, aunque te invite Julio Iglesias, aunque te invite quien te invite. No, ¿sabe? Esa es la letra pequeña. No es que Dios tomó una represalia que el muchacho no se imaginó. Estaba en la letra pequeña. Todo lo que Dios te manda siempre tiene una letra pequeña. El desenfocarte termina con tu ministerio. Las letras pequeñas son más importantes que las grandes. El evangelista, el predicador, retrocedió y le costó la vida. ¿Cuándo te lo vas a hacer notar? Cuando dejes de cumplir. No es que Dios arteramente lo traicionó y mandó un león para que lo matara. Estaba en las letras pequeñas. ¿Cuántas veces se lo dijo Dios? No te quedes. El rey lo invita y me dice, Dios me dijo que no puedo quedarme. Es lo único que me pidió en la misión. Entonces, cuando Dios te da un llamado, no es yo con mi llamado hago lo que quiero. Tienes que preguntarte, ¿estoy donde Dios quiere que esté hoy? ¿En qué lugar Dios no me quiere y me está diciendo hace tiempo, ¿qué haces aquí? ¿Cuánto hace que te sientes perdiendo el tiempo y que la vida se te va pasando y no tomas una decisión? ¿Cuáles son las cláusulas del llamado divino que Dios te dio? Cuando te miras al espejo, ¿eres feliz con la persona en que te estás convirtiendo año tras año? ¿O estás viviendo la vida de alguien más? ¿Estás haciendo algo porque alguien te dijo alguna vez, Dios me dijo que lo hagas? Y ni sabes si eso es lo que tienes que hacer, pero alguien te lo dijo. Preguntas que nos tenemos que hacer que son cruciales, porque vamos a estar parados años frente a una banqueta así, y la vida se nos va. Ojalá viviéramos 150 años, 200 años. Yo te diría, bueno, estos primeros 100, quédate quieto hasta saber bien qué vas a hacer la próxima centena. Pero la mayoría vamos a llegar con providencia divina si Cristo nos viene a buscar a su pueblo a los 90, 98, 95. Muchos se van a ir trágicamente antes. Las enfermedades al corazón se llevarán a algunos a los 50. Las arterias tapadas se llevarán a otro grupo a los 60. La depresión, la holgazanería y la falta de propósito se llevarán a mucha gente pasado los 40. Entonces es grave no saber dónde vamos. No tener un enfoque. Esto es lo que yo vine a hacer en la vida. Para esto Dios me llamó. Porque uno se puede pasar la vida diciendo, Señor, dame una confirmación para no equivocarme. Y en el afán de no equivocarte nunca haces nada. Los que nunca hacen nada nunca se equivocan. No corren riesgo, no se casan, no emprenden, no viajan, no cambian de iglesia, no envían cheques, no saludan, no abrazan, no sirven, no lavan pies. Porque para todo eso, para servir, lavar pies, enviar cheque, abrazar, servir, necesitan siempre confirmación. Y Dios no puede perder tiempo en los que están mirando la banqueta pidiendo reconfirmaciones. Te llamó Dios, en eso eres bueno, eso es lo que te fluye, hazlo. ¿Qué puedes perder? Hazlo. Cuando termines de hacer lo que Dios te mandó a hacer en la vida, regrésate y espera otra nueva orden, otra nueva directiva. Eso hacía James Bond en las películas, ¿se acuerdan? Un hombre con una misión puntual. Y decían antes de enviarlo, si lo sorprenden y lo atrapan en medio de la misión, negaremos haberlo enviado. Para que cuando lo atrapen, eso no haga un efecto colateral que terminen con todos los que están detrás de él. Y esto se llama exactamente igual. Yo te envío, dice Dios, como oveja en medio de lobos, con un propósito. Si te desvías del propósito, la cobertura se va. Desconocen haberte enviado, los leones te comen. A lo mejor no tenías que estar pasando la crisis financiera que estás pasando. A lo mejor esa enfermedad nunca debió haber tocado la puerta de tu hogar. A lo mejor esa estadía en el hospital nunca debió haber estado en tu vida. ¿No será que te desviaste, te desenfocaste y por eso te comió el león de la enfermedad, el león de la crisis financiera? ¿No será que te moviste de la protección divina? ¿Te mandó Dios a cambiarte de iglesia? ¿Te mandó Dios a ofenderte? ¡Pero no sabes lo que me hicieron! ¿Te mandó Dios a que te ofendas? ¿O debiste haber perdonado y seguir enfocado en lo que te llamaron a hacer? Cumple órdenes. Eso es la vida de los que servimos a Dios. Obedecer. Ese es nuestro deber. Si querer ser felices. Había una canción que decía, debes obedecer. Y lo cantábamos siempre en la escuela dominical. Obedecer. ¿Cómo era? Ese es nuestro deber. ¿No te acordás? Porque, claro, yo era chiquito.

0: decía Jorge Luis Borges. Jorge Luis Borges, poeta argentino. Si algún día muero y estoy cerca tuyo, asegúrate de que en mi funeral digan que fui poeta. Asegúrate de averiguar algo sobre mí y di unas últimas palabras que tengan algo de prosa y de canción. Pero por favor, que no hablen de mí como si no me hubiesen conocido. Que alguna poesía mía cambió la vida de alguien, menciónala en esa noche y sabré que habré vivido con un propósito. Steve Jobs, el creador de Pixar, decía: cuando por las mañanas me levanto a rasurarme y me pregunto si lo que estoy haciendo es realmente aquello para lo cual nací, y no tengo una rápida respuesta, significa que debo hacer un cambio pronto. Si todas las mañanas la respuesta es no, no estás haciendo aquello para lo cual naciste, es porque debo hacer cambios pronto. Y hoy, esta mañana, tienes que proponerte ya en tu calendario decir: quiero cambiar, yo no voy a seguir viviendo así, basta. Vida gris, no. Pusilánime, no. Yo voy a cambiar. ¿Necesitas hacer un cambio? Hazlo ahora, en tu corazón, en tu mente. Yo voy a cambiar. Yo no termino la vida como la llevé hasta ahora. Yo no termino el año como lo llevé hasta este mes. El Señor me dice que te diga ahora, puntualmente: no te quedes a pasar la noche en una vida que no te pertenece. No pases la noche en una vida gris. No te quedes a comer donde no te invitaron a comer. Y aunque te inviten a comer, no te quedes si no es tu lugar. Busca tu lugar en el mundo. Busca tu sitio, busca tu faro, busca tu destino. Y solo todos los días de tu vida apunta a Él. Dile: Señor, ahí voy a llegar.
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1: No encontramos plenitud en otra cosa, en ninguna actividad que no sea en Jesús, por muy religiosas que sean las actividades. Y yo leo lo que Jesús le dice a un grupo de muchachos ahí en Juan 5:39, dice: escudriñan ustedes las escrituras, viven con la Biblia en la mano todo el tiempo, esto dice el Señor. Y a ustedes les parece que en estas escrituras hay vida eterna, pero no se dan cuenta, cabezones, que estas escrituras dan testimonio de mí, y ustedes no quieren venir a mí y tener una relación pura y sencilla para tener vida, prefieren la Biblia. Es como decía Juan Carlos Ortiz, nuestro querido pastor fundador, que ahora debe estar plena fiesta allá en los cielos. Él decía: cuando vas a la Biblia, lo voy a hacer con sus tonos, la Biblia es el menú. Vos vas a un restaurante y decís: me da el menú, y el camarero te lo trae. Pero después no decís: ya está, me llené mirando el menú. El menú es para elegir lo que vas a comer. Y hay gente que vive con el menú y nunca puede alimentarse porque solo se aprendió de memoria el menú. Me fui a Cheesecake Factory, que tiene el menú más grande del mundo. Me lo aprendí de memoria. ¿Y qué pediste? Un vaso de agua. Ahora, si quieres saber lo que es valioso para Dios, siempre tienes que ver lo que el enemigo falsifica. Siempre. El anzuelo preferido del enemigo no es necesariamente que te va a poner un pecado grosero, de modo que digo Satanás, no. El anzuelo del enemigo funciona centímetros, apenas cerquita de la verdad, pero no es la verdad. Apenas paralelo a lo bíblico, pero no es lo bíblico. Es el famoso anzuelo del cristianismo complicado. ¿Para qué la vamos a hacer fácil si la podemos hacer difícil? Y esa, señores, señoras y señores, la gran falsificación: crear algo que esté cerquita del original, crear un evangelio casi verdadero, hacerte creer que porque sirves a Dios estás cerca de Dios, pero en realidad estás lejos, hacerte creer que porque estás lleno de actividades en la iglesia sos más espiritual, pero en realidad no lo eres. Y esa es la gran falsificación: tratar de convencernos que somos santos y que para ser santo es tan complicado que solo hay que guardar cierta doctrina, ciertos estatutos. Y ser cristiano no requiere un régimen religioso, una decisión inquebrantable, estudios bíblicos, actividades en la iglesia, seguir todas las reglas. Eso no es ser cristiano. Por eso no me quieren los demás pastores, porque me dicen: pero estás haciendo una iglesia de libertinos. No, voy al evangelio de Jesús con ojos nuevos y me doy cuenta que la madurez nuestra no es calificada por lo que hacemos. El Señor no nos preguntará si faltamos a la iglesia, si fuimos seguidos, si fuimos al estudio bíblico, cuánto diezmamos, cuántas veces leemos la Biblia por semana, cuánto tiempo servimos en el templo. No calificamos por lo que hacemos, sino por quienes somos en Él. Todos los días, por si nos parecemos a Él todos los días. ¿Alguien lo cree? Dígame amén.
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1: Buenos días, amigos. Gracias por estar en sintonía de la FM 895. Les saluda Eric Alejandro y para mí es un placer, un privilegio podernos encontrar en este espacio. En Contraste, la idea es siempre que ustedes planteen sus consultas, sus preguntas al 88-895-895. Saludos a para los amigos que están en la mañana de este viernes, aquellos que nos acompañan también por la noche, a las 7 de la noche, volviendo hacia sus hogares. Que Dios los bendiga y de verdad nos agrada montones el saber que ustedes siempre están ahí conectaditos con 89.5. Y por supuesto, a los que inician semana, el lunes a las 4 de la mañana, que disfrutan este espacio. Recordarles que ustedes pueden hacer sus consultas en este momento al 88-895-895. Ya con nosotros está el pastor Carlos Umaña, que le saluda en este instante. Carlos, bienvenido.
2: Gracias, Eric. Una bendición, como siempre, aquí en al pie del cañón, como se dice, esperando poder ser instrumentos de bendición para la vida de nuestros oyentes.
1: Katy Alvarado.
3: Gracias al Señor por esta linda oportunidad y por supuesto a ustedes que son nuestra razón de ser, nuestra linda audiencia que nos honran con su sintonía.
1: Samuel Tercero.
4: Como siempre, es un gusto, un privilegio estar a esta hora con nuestra audiencia disfrutando montones y lo más importante que vamos a aprender de cada una de las consultas y de cada una de las respuestas que se van a estar generando. Así que quédese con nosotros.
1: Bueno, y seguidamente la primera pregunta es: ¿los preteristas es una corriente? ¿En qué puntos difieren con la Biblia? Y si puede ayudarme con versículos.
2: Bueno, mira, el preterismo es un punto de vista escatológico que dice que las profecías bíblicas de los últimos tiempos ya se han cumplido. Preterismo viene de pretérito, de pasado. Por lo tanto, cuando leemos que la Biblia dice acerca de la tribulación, según ellos estamos leyendo solamente historia. El preterismo está dividido en dos campos, el preterismo pleno o coherente o el preterismo parcial. Y el preterismo pleno adopta un punto de vista extremo que dice que todas las profecías de la Biblia ya se han cumplido de una o de otra manera. Los preteristas parciales manejan un enfoque un poco más moderado. Muchos preteristas parciales consideran que los preteristas plenos son los culpables de la herejía. Ahora, ¿quiénes sostienen un preterismo parcial? Creen que las profecías de Daniel, por ejemplo, o lo que el Señor habló en Mateo capítulo 24, cuando Jesús dijo que saliendo del templo, que si los discípulos se le acercaron y él habló de la profecía del final, y Apocalipsis, con excepción de los últimos dos o tres capítulos de Apocalipsis, ellos dicen que ya todo se ha cumplido y que este cumplimiento fue a más tardar en el primer siglo después de Cristo. Según el preterismo parcial, no hay arrebatamiento y los pasajes que describen la tribulación o el anticristo en realidad se están refiriendo a la destrucción de Jerusalén en el año 70 y al emperador romano Tito, que fue el que destruyó la ciudad de Jerusalén. Los preteristas parciales creen en la segunda venida de Cristo a la tierra y en una resurrección y en un juicio futuro. Sin embargo, ellos no enseñan un reino milenial ni tampoco que Israel como nación tiene un lugar en el plan futuro de Dios. Por ejemplo, en el tiempo con Dios de este tiempo estamos estudiando el libro de Ezequiel. Y el libro de Ezequiel prácticamente es una profecía de la época final de los tiempos, donde el Señor detalla con precisión todo lo que sucederá al final de los tiempos con el pueblo de Israel. Entonces los preteristas parciales creen que la segunda venida de Cristo a la tierra sí vendrá, sí será, pero que no creen en el milenio, no creen en Israel como un lugar en el plan futuro de Dios. Y de acuerdo a los preteristas parciales, las referencias bíblicas acerca de los últimos días son de los últimos días del antiguo pacto judío, según ellos, pero no de los últimos días de la misma tierra. Ahora, con el propósito de que los preteristas parciales mantengan su posición, ellos insisten en que el libro de Apocalipsis fue escrito pronto, antes del año 70, es decir, que Juan no fue el escritor, sino que el libro fue escrito por unos personas, otro tipo de personas, y ellos creen que según su punto de vista, con respecto a los tiempos, los capítulos del 6 al 18 de Apocalipsis son únicamente simbólicos y no describen ningún evento de manera natural, porque la destrucción de Jerusalén no implicó la destrucción total de la marina, como aparece en Apocalipsis. Ahora, Apocalipsis 16:3 dice: el segundo ángel derramó su copa sobre el mar y este se convirtió en sangre como de muerte y murió todo ser que había en el mar. Ellos dicen, como eso no se dio, entonces esto es como un, ellos lo ven como un misterio, pero no lo ven como algo que se va a dar. Ahora, nadie niega que Apocalipsis contiene visiones sorprendentes y a veces incluso un poco confusas. Sí. Nadie niega que Apocalipsis describe muchas cosas en un sentido figurado, y esa es la naturaleza de la literatura apocalíptica. Sin embargo, negar arbitrariamente el carácter literal de fragmentos selectos del libro de Apocalipsis es destruir la base de la interpretación literal de cualquiera de los libros. Si las plagas, los testigos, la bestia, el falso profeta, el reino milenial son alegóricos, entonces, ¿sobre qué base podemos afirmar la segunda venida de Cristo y la nueva tierra, que son para nosotros literales? Ahora, este es el fracaso del preterismo. Deja la interpretación de Apocalipsis a las opiniones del intérprete. Ahora, quienes sostienen el preterismo parcial tampoco leen el texto de Mateo 24, cuando Jesús está saliendo del templo, en un sentido literal. Jesús habló de la destrucción del templo en Mateo capítulo 24 y verso 2. Él dijo: ven todo esto, de cierto les digo que no quedará piedra sobre piedra que no sea derribada. Pero mucho de lo que Jesús describió no ocurrió en el año 70 después de Cristo, dicen ellos. Entonces, nosotros entendemos que en la Biblia, cuando se habla de profecía, hay profecías que se cumplen en un momento determinado. Por ejemplo, lo hemos hablado muchas veces, la abominación desoladora que se dio en la época de los Macabeos con el templo de Zorobabel, pero que se volverá a dar en el tercer templo, en la construcción del templo final. El Señor también dice que inmediatamente después de la tribulación de aquellos días, el sol se oscurecerá y la luna no dará su resplandor, y las estrellas caerán del cielo y las potencias de los cielos serán conmovidas, y que entonces aparecerá la señal del Hijo del Hombre en el cielo, y entonces lamentarán todas las tribus de la tierra y verán al Hijo del Hombre viniendo sobre las nubes del cielo con gran poder y con gran gloria. Para que haya ocurrido los eventos de estos dos versículos, Jesús debió haber regresado en el año 70, cuando vino la destrucción de Jerusalén. Y entonces, eso definitivamente no sucedió. El preterista parcial cree que estos versos no se refieren a un regreso corporal de Cristo, sino a una visión de su juicio. Uh-huh. Y no es una lectura normal, no es una literatura de texto guiada para que ellos puedan enseñar a alguien. Más bien ellos lo ven solamente como una alegoría, como una fantasía, como algo ilusorio. Los preteristas parciales recurren, por ejemplo, a Mateo 24:34, cuando dice: de cierto les digo que no pasará esta generación hasta que todo acontezca. Y dicen que Cristo se estaba refiriendo a aquellos que vivían en el momento en que él habló las palabras que quedaron registradas en ese capítulo. Por lo consiguiente, la tribulación tuvo que ocurrir más o menos en menos de 40 años después de que Jesús hizo esa declaración. Sin embargo, creemos que Jesús no se refería a las personas de ese momento, sino a la generación que sería testigo de los acontecimientos. Y esa generación futura sería testigo de todos los acontecimientos de los últimos días que avanzan con rapidez, incluyendo el regreso corporal de Cristo. El punto de vista preterista parcial conlleva a creer que el amilenialismo o el postmilenialismo está asociado con la teología del pacto, y entonces rechazan el dispensacionalismo. Pero su problema principal es la incoherencia hermenéutica y el simbolismo de muchas profecías bíblicas que las entienden de una manera literal. En síntesis, esta corriente acerca de el preterismo es una corriente falsa, es una corriente herética y es una corriente que está completamente fuera del foco de la palabra de Dios.
1: Muy bien, continuamos con más de las consultas que ustedes nos han hecho al 88-895-895. Según Génesis 2:24, si el esposo anda en cosas indebidas, la esposa puede sufrir parte de las consecuencias. Lo consulto por una conocida que había sanado de una enfermedad de cáncer, pero volvió a recaer y el esposo no anda en buenos pasos.
2: Mira, la palabra de Dios es clara con respecto a que la responsabilidad de los pecados son personales. Yo no daré cuenta de lo que mi esposa haga, ni mi esposa dará cuenta de lo que yo haga. Yo daré cuenta de mis propios actos. Hay una tendencia a creer por algunos pasajes de la Escritura que los hijos pagarán los pecados de los padres. Pero en el libro de Números eso queda claro, en que cada uno pagará por su pecado. O sea, no hay forma de que yo, como esposo, tenga que pagar los pecados de mi esposa o que mi esposa tenga que pagar los pecados míos. Y el pasaje que se usa que usa esta persona para hacernos la consulta es en el de Génesis 2, donde dice que y serán una sola carne. Ahora, el ser una sola carne es un término que tiene que ver con la unión permanente del matrimonio. Es una unión. El matrimonio está diseñado para ser una unión permanente. No se da en la totalidad de la vida humana, pero ese es el ideal de Dios, el ideal. Cuando a Jesús le hacen la pregunta acerca del divorcio, Jesús dice, esto, Dios permitió esto por la dureza de su corazón, pero recuerden que en el principio no era así. Si en el principio fundamental de lo que Dios ve como matrimonio, la unión de dos personas, de un hombre y de una mujer, es una unión permanente delante de Dios y no debería de disolverse bajo ninguna circunstancia. Pero eso es el ideal de Dios. El ser humano ha hecho las cosas diferentes. Pero ese texto no puede ser base para decir que porque Dios dijo que somos una sola carne, yo pagaré los pecados de mi esposo, mi esposo pagará los pecados míos. No. Cada uno dará cuentas a Dios delante de Dios, dará cuentas por sí mismo y por las cosas que haya hecho.
1: Y sin el caso de que son esposos y la esposa sabe, ejemplo, no sé, son ejemplos, que él está pecando y ella admite ese pecado, ¿también peca?
2: Pues si ella lo admite, el problema es que ella está
1: consciente del pecado,
2: atentando contra su propia integridad. Porque imagínese que un hombre que tiene una relación de infidelidad, si lo hace de forma callada y que nadie se dé cuenta, él tendrá que dar cuentas a Dios, si lo hiciera público o lo hiciera privado. Pero si su esposa se da cuenta y no dice nada, ella está consintiendo algo y está pecando igual que él, porque está consintiendo el pecado que él tiene. O sea, ¿qué sería lo normal? Que ella lo enfrentara, que le pusiera un hasta aquí, y que si él no quiere cambiar su forma de ser o su forma de vida, entonces que ella se separe de él. Pablo en la segunda carta a los Corintios, en el capítulo 7, dice que si una mujer tiene marido que no es creyente y que él no está de acuerdo con ella, ella no está atada a él, simplemente porque esa es la ley y así tiene que quedarse. Pablo dice que a libertad nos ha llamado Dios. Entonces, el hecho de que sea su marido y que quiera vivir la vida a su antojo, no quiere decir que la persona tenga que estar esclavizada el resto de su vida, porque ya se casó con él y es lo que le queda de aquí en adelante. No, bajo ninguna circunstancia.
1: La siguiente consulta es, ¿me pueden explicar si el Espíritu Santo es el mismo Espíritu que tenemos, ya que se dice que somos alma, cuerpo y espíritu?
2: Nosotros fuimos creados a imagen y semejanza de Dios. Somos cuerpo, espíritu y alma. Dios es Padre, Hijo y Espíritu Santo. El Espíritu Santo es el Espíritu Santo y el Espíritu Humano es el Espíritu Humano. O sea, lo que Dios crea es una semejanza a Él. No somos dioses, no somos un Dios, no somos iguales a Dios. Nuestro espíritu no es igual al Espíritu Santo, jamás. El Espíritu Santo viene a morar en el creyente una vez que la persona le abre su corazón a Jesucristo. Y la comunicación para poder tener una buena comunicación con el Espíritu Santo es nuestro espíritu con el Espíritu Santo. Es una comunicación de espíritu a espíritu, pero no son iguales. El Espíritu Dios, el Espíritu Santo es el Espíritu Supremo por sobre todas las cosas. El Espíritu Humano es lo que le da esa connotación espiritual o esa cercanía espiritual a Dios. Y fuimos creados por Dios en esas condiciones para poder tener una relación con Dios a través de espíritu a espíritu. Pero no son iguales jamás.
1: Si Jesucristo es el primero en resucitar, según el libro de Colosenses, entonces los que resucitaron antes de Jesucristo en el Antiguo Testamento, por ejemplo, el hombre que cayó sobre los huesos de Eliseo y resucitó, o Lázaro, ¿qué pasa con esos?
2: Bueno, primero déjame explicarte algo. Todas las resurrecciones, o las que pudieron haber antes de Jesús, eran resurrecciones de gente que resucitó y volvió a morir. Ajá, Lázaro, Jesús lo resucitó, pero igual volvió a morir después. La resurrección de Jesús marca un precedente totalmente diferente, porque vivimos ya para vida eterna, ya no para volver a morir. Entonces, la resurrección de Cristo es importante por muchas razones. Claro. Primero, testifica el inmenso poder de Dios sobre todas las fases de la vida humana. Creer en la resurrección es creer en Dios. Si Dios existe, y si Él creó el universo y Él tiene el poder sobre el universo, entonces Él tiene el poder para incluso para levantar a los muertos. Y si Él no tiene ese poder, entonces no es un Dios que sea digno de nuestra fe y de nuestra confianza. La resurrección es la base principal de toda nuestra fe, de todo nuestro cristianismo. Sin resurrección no tendríamos la creencia en Dios. La resurrección de Jesús también es importante porque valida quién afirmó ser Jesús. Él afirmó ser el Hijo de Dios, Él afirmó ser el Mesías. Según Jesús, su resurrección fue una señal del cielo que autentificó su ministerio. La resurrección de Jesús, atestiguada por cientos de testigos oculares, provee una prueba irrefutable de que Jesús era el Salvador del mundo. Alguien puede decir, pero ¿y cómo sabemos que resucitó? Cientos de testimonios de la época que lo vieron, que lo vieron caminar, que lo escucharon hablar. Ahora, otra razón por la que la resurrección de Jesús es importante es que prueba su carácter sin pecado y su naturaleza divina. El salmista decía que él no vería corrupción. O sea, su cuerpo no se descompondría como los seres humanos. Y Jesús, su cuerpo no se descompuso, su cuerpo fue glorificado. Es decir, Jesús, su cuerpo no terminó en un puño de huesos y sin materia, sino que su cuerpo fue transformado en un cuerpo glorificado. Y esto es lo que hace la resurrección de Jesucristo importante antes que cualquier otra resurrección, porque cualquiera que resucitó antes de Jesús, en el Antiguo o incluso en el Nuevo Testamento, tuvo que volver a morir otra vez porque tenía un cuerpo normal. Jesús resucitó y tuvo un cuerpo glorificado, y esa es la esperanza que nos da a nosotros, que cuando resucitemos tendremos los cuerpos glorificados como Él lo tuvo, y ya será un cuerpo que no verá la muerte nunca más en la vida.
1: Bueno, quiero recordarle que el 88-895-895 está completamente disponible para que usted envíe su consulta y así podamos ponerla acá en nuestra mesa de trabajo. En el mundo espiritual, dice esta persona, uno empieza a conocer el mundo espiritual, pero ¿cómo guiarse? El mundo espiritual me dicen que es muy real, pero yo no lo conozco. Nunca me hablaron de eso, solo me decían del diablo, camino del mal, y de Jesús, el camino del bien, pero no conozco el mundo del Señor Jesús. Nace como actuar para honrarlo. ¿Cómo hago para honrarlo? ¿O cómo hago para conocerlo?
2: Bueno, mira, hay que tener mucho cuidado a la hora de hablar del mundo espiritual, porque esto ha creado mucha confusión en muchas personas con una buena intención, pero que se han terminado confundiendo. Justamente ayer en el estudio hablábamos un poco de eso, de personas que empezaron a meterse en el mundo espiritual creyendo que podían encontrar unas profundidades en el mundo espiritual y terminaron en el otro lado. Por ejemplo, cuando el Señor habla en Apocalipsis a la iglesia de Tiatira, Jesús les hace el reclamo a la iglesia de Tiatira que la Jezabel los llevaba a profundizar en las profundidades de Satanás. Y eso es profundizar en las profundidades de Satanás, o querer profundizar en las profundidades de Satanás, es meterse tan de lleno que quieran encontrar algo. Y ayer decía justamente yo en el estudio que esto de querer encontrar en la Biblia códigos ocultos, uh-huh. Es una trampa del enemigo, porque la Biblia no tiene códigos ocultos. Usted podrá ver libros y podrá ver conferencias y podrá ver todo lo que quiera sobre los códigos ocultos de la Biblia. La Biblia no tiene códigos ocultos. Lo que Dios quiso que nosotros supiéramos, nos lo dejó clarito para que lo podamos leer y lo podamos entender. Si bien es cierto, hay personas que dicen que la Biblia es un libro difícil de entender, es justamente lo que les falta, es la revelación del Espíritu Santo para poder entenderlo. Porque una vez que una persona entrega su corazón a Jesucristo y hace de Jesús el Señor de su vida, el Espíritu Santo viene a morar en esa persona. Y esta persona, después de permitir que el Espíritu Santo more en él o dejar que su corazón sea lleno del Espíritu Santo, puede leer la Escritura y la va a encontrar fascinante, va a encontrar fácil de leer, fácil de entender. Nosotros nos hacemos bolas con el tema de la palabra de Dios, pero la palabra de Dios es sencilla, es fácil. Por ejemplo, yo debo confesar que una de las cosas que por muchos años a mí no me llamó la atención fue el estudio del libro de Apocalipsis, porque el libro de Apocalipsis prácticamente todo su contenido es profecía. Y entonces sí tiene mucho simbolismo y tiene muchas cosas un poco que difíciles de entender, pero cuando yo entendí el libro de Apocalipsis, de que es la revelación de Jesús, de que solo habla de Jesús, que todo tiene que ver con Jesús, que todo es Él, hablando Él para nosotros, se me quitó el velo de mi mente. Y por eso estamos dando, en el discipulado yo estoy dando el libro de Apocalipsis. Ahorita estamos en las 7 iglesias, pero vamos a estudiar todo el libro de Apocalipsis, porque es fascinante cuando uno empieza a entender que todo lo que habla el libro de Apocalipsis es acerca de Jesús. Entonces, para meterse en este tipo de vida espiritual, hay que tener mucho cuidado, porque justamente ayer hablábamos de que hay personas que empezaron a profundizar en la parte espiritual y terminaron haciendo un montón de cosas que no estaban correctas ni están dentro de la palabra de Dios. Ahora, ¿hasta qué punto debemos interesarnos los creyentes en el mundo espiritual? La respuesta sencilla es: deberíamos estar muy interesados. Pero el ser humano está compuesto por espíritu, por alma y por cuerpo. Y entonces, 1 Tesalonicenses 5:23. Déjeme buscarlo aquí.
1: Bueno, queremos recordarle a todos ustedes que pueden enviar sus consultas al 88-895-895 para que puedan expresar, no sé, tal vez alguna duda bíblica, alguna situación con los hijos, alguna situación en su comunidad de fe, o alguna pregunta de algún texto que ustedes hayan leído y que tal vez necesitan una aclaración.
2: Sí, ya casi lo tengo. Ok. En 1 Tesalonicenses capítulo 5 y verso 23, el apóstol Pablo dice: y el mismo Dios de paz lo santifica por completo en todo su ser, espíritu, alma y cuerpo, y sea guardado irreprensible para la venida del Señor. En 3 Juan 1:2 dice: amado, yo deseo que tú seas prosperado en todas las cosas y que tengas salud, así como prospera tu alma. El salmista en el Salmo 16:9 dice: se alegró por tanto mi corazón y se gozó mi alma, mi carne también reposará confiadamente. Los seres humanos tienden a depender del cuerpo para recibir información y del alma para tomar decisiones, pero muchas veces ignoramos el espíritu. Y esto es lamentable. El espíritu humano sin Dios es como un globo desinflado. Dios nos ha dotado de el cuerpo, del alma y del espíritu. El alma son las emociones, el espíritu es la comunicación con Dios. Y cuando un pecador se arrepiente, se vuelve a Jesús para salvación, Dios envía su espíritu para que more dentro del creyente, y el Espíritu Santo nos infunde una nueva forma de ver la vida espiritual. Ya no vemos la vida espiritual como algo lejano, como algo extraño, como algo diferente, sino que lo vemos como parte de nuestra integralidad. Ahora, si queremos conocer a Dios, tenemos que experimentarlo espiritualmente. Aunque Dios obra de maneras tangibles y físicas a través de la creación, llegamos a conocerlo personalmente a través de una unión de nuestro espíritu con el Espíritu Santo. Cuando permitimos que el Espíritu Santo actúe libremente en nuestras vidas, aprendemos a vivir por el Espíritu en lugar de la emoción, en lugar del impulso, en lugar de la indulgencia carnal. Y aprendemos a discernir la voz de Dios como algo distinto de nuestros propios pensamientos. Y todo esto ocurre dentro de un mundo invisible, fuera de nuestros sentidos, que es el mundo espiritual. Sin embargo, el término espiritual no necesariamente significa piadoso. Satanás también es espíritu y realiza una obra maligna atacando nuestra mente, ataca nuestro cuerpo, ataca nuestro espíritu. Y algunos se han adentrado en una exploración del mundo espiritual para su propia destrucción. Por ejemplo, los 7 hijos de Seba son un buen ejemplo de ellos. Ellos asumieron un conocimiento del reino espiritual y una autoridad que no poseían. Aprendieron por las malas que la guerra espiritual no tiene que tomarse a la ligera. Solo se puede luchar con éxito aquellos que están equipados para la batalla por Cristo. Hechos 19, del 13 al 16 dice: pero algunos de los judíos exorcistas ambulantes intentaron invocar el nombre del Señor Jesús sobre los que tenían espíritus malos, diciendo: os conjuro por Jesús, el que predica Pablo. Hasta 7 hijos del tal Ezeba judío, jefe de los sacerdotes, que hacían esto. Pero respondió el espíritu malo: a Jesús conozco y sé quién es Pablo, pero ustedes quiénes son. Y el hombre que estaba con el espíritu malo saliendo entre ellos los dominó y pudo más que ellos, de tal manera que huyeron a su casa desnudos y heridos. O sea, jugar en el mundo espiritual no es un tema que uno pueda darse el lujo de hacerlo. O sea, hay que tener mucho cuidado. La Biblia es clara que el mundo espiritual es tan real como el universo físico. Hay una batalla invisible que se desarrolla a nuestro alrededor, y cada momento entre los santos ángeles de Dios y las fuerzas de las tinieblas hay una batalla. Y si estamos atentos, como el Señor lo ordena, no seremos tomados desprevenidos de los ataques de Satanás. La palabra dice que el diablo anda como león rugiente buscando a quien devorar. Y si usted le abre una puertita al diablo, por más pequeña que sea, él la va a aprovechar. Dios ha dado a sus hijos todo lo que necesitamos para permanecer firmes contra cualquier ataque espiritual del enemigo. El apóstol Pablo llama esto la armadura de Dios en Efesios capítulo 6. El mundo espiritual es real, pero es un enfoque desequilibrado de los poderes demoníacos no es saludable y no glorifica a Dios. No tiene usted que andarse metiendo o que andar intentando descubrir las huestes espirituales que nos rodean. La palabra dice que en el mundo hay principados, potestades y otro montón de situaciones que se dan en medio de nosotros. Pero tenemos hoy la protección de Dios y tenemos al Espíritu Santo con nosotros. Entonces, cuando hay un ataque de orden espiritual que pudiera venir de una fuente mala como el enemigo, lo único que hacemos es cubrirnos con la sangre de Cristo y así punto. Es. No nos toca pelear la batalla a nosotros. Es más, cuando Pablo habla en Efesios 6 acerca de la armadura de Dios, dice: vístanse de toda la armadura de Dios para que puedan estar firmes contra las asechanzas del diablo. No dice para que ustedes peleen la batalla contra el diablo, no. Vístanse de toda la armadura de Dios para que puedan estar firmes, estar quieto, tranquilo, sereno, porque estamos vestidos con la protección de Dios, porque estar firmes contra las asechanzas del diablo. Así que el enemigo no tiene poder contra nosotros a menos que Dios se lo permita. Entonces no nos corresponde estar peleando una batalla espiritual contra los ángeles demoníacos, contra los ángeles del diablo, porque la batalla ya la ganó Jesucristo en la cruz del Calvario. Y nosotros no peleamos por la victoria, partimos de la victoria. Ya somos vencedores, que era lo que decía Pablo. Somos más que vencedores por medio de aquel que nos amó.
4: Don Carlos, entonces, ¿aquí dónde queda la famosa guerra espiritual? Que se ha sido tan famosa durante tantos años. Porque
1: es que son personas.
2: Ese es el enfoque que se le ha dado malo a la guerra espiritual, porque ya la batalla fue ganada. Nosotros no tenemos que pelear una batalla.
1: Correcto.
2: O sea, una persona que se quiere enfrentar al diablo es una persona... Mire, primero, al diablo no se le va a ganar. Sí, porque el diablo, aparte de que es astuto, el diablo tiene poder. O sea, no tiene más poder que Jesús, pero tiene poder. Pero si una persona intenta pelear contra el diablo, un ser humano intenta pelear contra el diablo, el diablo le va a ganar. Ahora, ¿por qué no peleamos contra el diablo? Porque ya Jesucristo lo venció.
3: Así es.
2: Entonces, yo parto de la victoria. Yo no voy a pelear para ganar la batalla. Ya la batalla está ganada. Uh-huh. Entonces, cuando me enfrento al enemigo, le digo: ya Jesús te derrotó en la cruz del Calvario y no tienes poder sobre mí. Esa es mi protección. ¿Por qué voy a estar yo peleando contra el enemigo cuando ya Jesús pagó el precio por mí? Cuando Él peleó la batalla por mí, cuando Él derrotó al enemigo en la cruz del Calvario.
3: Así
2: no
3: es.
2: Tiene sentido que yo esté peleando espiritualmente contra el enemigo porque ya Él lo hizo por mí. Ahora, el otro día alguien me hablaba del tema de la profecía de Daniel. Cuando Daniel, el Señor le dijo, no temas porque desde el primer día que dispusiste tu corazón a entender y humillarte en la presencia de tu Dios, fueron oídas tus palabras y a causa de tus palabras yo he venido. Mas el príncipe del reino de Persia se me opuso durante 21 días, pero he aquí Miguel, uno de los principales príncipes, vino para ayudarme y quedé allí con los reyes de Persia. He venido para hacerte saber lo que ha de venir a tu pueblo en los postreros días, porque la visión es para estos días. En esta batalla espiritual que encontramos en el libro de Daniel, la temática es muy diferente a lo que sucede hoy en la batalla espiritual. ¿Por qué? Porque en este caso Daniel estaba clamando a Dios y la respuesta no había llegado a tiempo porque las huestes espirituales en los aires estaban peleando para que no le llegara la respuesta. Pero ve lo interesante, dice, el príncipe de Persia se me opuso durante 21 días, pero ve aquí Miguel, uno de los principales príncipes, vino para ayudarme y quedé allí con los reyes de Persia. O sea, ¿quién peleó la batalla? Fueron las huestes celestiales quienes pelearon la batalla para que a Daniel le pudiera llegar la confirmación de la respuesta de parte de Dios. Pero no fue Daniel el que peleó la batalla, no fue Daniel el que se enfrentó al enemigo, fueron las huestes espirituales. Incluso habla allí de que Miguel vino, uno de los principales príncipes, a ayudarme. O sea, entendemos que hay todo un mundo espiritual, todo un reino espiritual, todo un orden espiritual. Ahora, no fue Daniel quien peleó, fueron las huestes celestiales. Pero cuando Jesús viene a esta tierra y muere en la cruz del Calvario, derrota totalmente al enemigo, ya nosotros no tenemos que pelear una batalla. Exacto. La batalla fue peleada en la cruz del Calvario. El enemigo pensó que había vencido a Jesús. Cuando Jesús muere en la cruz y expira o da su último aliento en la cruz, el enemigo hizo fiesta en el cielo y dijo, viste, vencimos, ahora sí somos vencedores, hasta que Jesús se le apareció y le dijo,

0: porque somos más que vencedores. Así es. Una analogía que hacíamos de esto hace mucho tiempo es una persona que pelea, un boxeador, por ejemplo. El boxeador pone su cara, sus puños, su cuerpo para ganar una pelea. Ahora, el boxeador expone su físico y gana la pelea. Pero ¿quién es más que vencedor? La esposa que se gasta la plata que él se ganó peleando. Él puso su cara para pelear y su esposa gastó la plata. Ese es más que vencedor. Ella no tuvo que poner nada, no tuvo que exponer su cuerpo y se ganó y disfrutó de la plata. Bueno, eso es lo que nos sucede a nosotros. Nosotros disfrutamos hoy de la gracia y la bendición de Dios y de la libertad contra el enemigo porque él venció en la cruz del Calvario. Entonces, lo que hoy llamamos o lo que se ha llamado guerra espiritual muchas veces simplemente es un intentar hacer lo que ya Jesús hizo en la cruz del Calvario. Claro.
1: Y es una moda, recordemos que esa moda anduvo mucho por muchos años y que hasta escuelas de liberación tenían y todo, eso es lo que se ha hecho, pero la guerra espiritual ya fue ganada.
0: Nosotros tenemos que invitar al Espíritu Santo a nuestra vida y el poder que necesitamos para vencer cualquier cosa que Satanás pueda usar para derrotarnos es el poder del Espíritu Santo. Así ya es. Cristo venció, ya Él peleó por nosotros y no nos corresponde andar peleando batallas que no tenemos que pelear.
1: Correcto. La siguiente pregunta es, mi hija me preguntó cómo hace uno para hablar de Dios, que Dios existe a una persona que no cree en Dios.
0: Yo creo que lo que más puede influenciar es nuestro testimonio personal. O sea, si usted va a intentar convencer a una persona que se dice ser atea y que no dice no creer en Dios, no hay argumento que le pueda servir para convencerlo, porque la persona está aferrada y está ensimismada en que Dios no existe. Ahora, lo que nadie puede negar es lo que yo siento, claro, y lo que yo he vivido. Uh-huh. A mí me podrían decir que Dios no existe, pero yo lo he visto en mi vida tantas veces. Así y es. Lo he visto actuar de tantas maneras y puedo contar tantos testimonios en los 45 años que tengo de servir al Señor que nadie podría negar o negarme que yo conozco a Dios, uh-huh, y que lo conozco personalmente, porque lo he visto actuar en mi vida siempre. Entonces, sí, una persona que no quiera creer, por más argumento, por más cosa, porque nosotros para poder argumentar la existencia de Dios usamos la Biblia, pero una persona que no cree en Dios no cree en la Biblia. Totalmente. Entonces no tiene sentido. Pero el testimonio sí. El testimonio no lo pueden negar. O sea, usted me puede decir, Eric podría decir, bueno, es que usted no sabe nada de radio. Bueno, tengo 45 años de estar en radio. Algo conozco de radio. ¿Por qué? Porque tengo el testimonio de lo que he hecho en 45 años. Entonces, el testimonio es algo que nadie lo puede negar. Usted a una persona le puede decir, es que yo no creo en Dios. Bueno, ese es tu problema. Dios a mí me ha hecho esto, esto, esto. He vivido esto, he pasado por esto. Dios ha estado conmigo siempre. Dios me ha guardado, me ha cuidado, me ha protegido. Todo es Dios. Y alguien podría decir, bueno, pero eso pudo haber pasado por el azar. Sí, pero yo creo
2: yo
0: que
2: no
0: fue
2: creo
0: Dios.
2: Un azar. Punto.
1: Sí, exactamente, es indiscutible. Las palabras llaman la atención, a veces pueden ser ignoradas, pero el testimonio arrastra.
3: Uh-huh. Y lo que dice el libro de Juan, que cómo se va a dar cuenta la gente que de verdad Dios existe en nosotros o que somos discípulos de Jesús, cuando nos amemos los unos a los otros, ¿verdad? Entonces también es lo que decía don Carlos ahora, el testimonio que vamos a reflejar ante la gente que no tiene un conocimiento o que nunca se ha acercado a Dios, algo lo van a notar de diferente. Como decía don Carlos, lo de la radio, van a decir, ¿cómo don Carlos me demuestra a mí que sí es hombre de radio? Bueno, escúchelo hablar, escúchelo cómo se expresa cuando se cae la señal, ¿qué fue? ¿El transmisor? ¿Qué fue? Ok, entonces ahí ya nos damos cuenta.
2: El enlace, Samuel.
3: El enlace o el transmisor, y es que yo no sé mucho, pero entonces ahí está el ejemplo, la gente se va a dar cuenta que don Carlos es de radio porque él mismo con su testimonio está diciendo esto y eso y esto pasó.
1: Correcto.
2: Qué responsabilidad más grande, por eso es que la Biblia dice que nosotros somos las cartas que el mundo va a leer, ¿verdad? Tomando lo que Samuel decía. Uh-huh. Entonces a esa chica que esté en paz, que ore, ¿verdad? Porque si el Espíritu Santo se le revela sería maravilloso, pero sí creo que como todos ustedes, ahora, que con el testimonio
0: el apóstol
2: marca
0: Juan,
2: la diferencia.
0: El apóstol Juan en su tercera carta tiene una parte que es sumamente interesante y de mucha reflexión. Juan dice, si alguno viene a ti con una doctrina que no es esta, no le digas bienvenido ni lo recibas en tu casa porque participas en sus malas obras. Uh-huh. O sea, si alguien viene intentando convencerme a mí, uh-huh, de que yo estoy equivocado, no debo de darle importancia a eso, decirle, bueno, esa es tu forma de pensar, mi forma de pensar es esta. Yo creo en el Señor Jesucristo, creo en su palabra.

0: Ahora creo en Dios, allá tú si no quieres creer es problema tuyo.
1: Quisiera que me aclararan por qué a Jesús se llama Hijo del Hombre cuando Ezequiel en las profecías se le llamaba igual, de igual forma, y en Génesis se habla de los hijos de Dios. Bueno, aquí hace varias preguntas, como tres preguntas en una, ¿verdad? Y mezclaron con las hijas de los hombres como haciendo referencia a los hijos de los hombres como pecadores. Bueno, aquí realmente son dos preguntas.
0: Realmente sí, son dos temas totalmente diferentes.
1: Totalmente diferentes.
0: Ahora, el término hijo de hombre se usa en distintas maneras en la Escritura. En el Nuevo Testamento, Jesús es llamado a sí mismo hijo de hombre, y lo hace nada más y nada menos que 88 veces.
2: ¡Wow!
0: Pero el término también aparece en el Antiguo Testamento. El profeta Ezequiel lo llama hijo de hombre más de 90 veces. Así que tanto Jesús como Ezequiel son llamados hijo de hombre. Sin embargo, hay algo único en la manera en que se aplica ese título cuando se habla de Cristo. En los evangelios, Jesús con frecuencia se refería a sí mismo como el hijo del hombre. Por ejemplo, en Mateo 16, en Marcos 14, en Lucas 7, en Juan 3. Y él usa este título invocando a Daniel en el capítulo 7 y versos 13 y 14, un pasaje que describe al Mesías venidero. Daniel, en su profecía, describe al Mesías como el Hijo del Hombre. Y es que tiene su lógica, ¿verdad? Claro. Porque Jesús fue todo Dios, pero también fue todo hombre. Él era el Hijo del Hombre. Dice: y en las nubes del cielo venía como un hijo de hombre, y le fue dado dominio, gloria y reino para que todos los pueblos, naciones y lenguas le sirvieran. Su dominio es un dominio eterno que nunca pasará, y su reino es uno que no será destruido. Los maestros de la ley en los tiempos de Jesús habían entendido perfectamente lo que él estaba diciendo al aplicarse ese título al Mesías, pero no creyeron que ese Mesías estuviera hablando de Jesús. Solo en los evangelios encontramos el término de hijo de hombre acompañado de un artículo definido, él, el hijo del hombre. Y Jesús siempre se llamó a sí mismo el hijo del hombre, diciendo que él es el único hijo del hombre que es Dios. Y eso hace la diferencia. Al usar el artículo definido, Jesús se diferencia de otros personajes bíblicos a quienes se les ha aplicado el mismo término. Cuando usted lee la profecía de Ezequiel, dice: hijo de hombre escribe, hijo de hombre hace, pero Jesús llama a él el hijo del hombre. Hay una diferencia significativa con el artículo. A Ezequiel nunca se le llamó el hijo del hombre, siempre se le mencionó como hijo de hombre, uno entre muchos. O sea, eso es lo que quiere decir, un hijo de hombre, pero no el hijo del hombre. Hijo de hombre es un término bastante común en la Biblia, significa simplemente ser humano, eso es lo que significa. Y resalta la humanidad de una persona. En el caso de Ezequiel, a quien Dios se dirige repetidamente con ese título, probablemente se usaba para subrayar el contraste entre la condición humana de Ezequiel y la majestad trascendente de Dios. Okay. En el primer capítulo de su libro, Ezequiel relata una visión de la gloria de Dios, una escena llena de ruedas, de ojos, tormentas, fuegos, criaturas angélicas extrañas. Y en el primer versículo de ese capítulo siguiente, Dios le llama hijo de hombre. El profeta no podía evitar darse cuenta de su propia fragilidad humana frente a la gloria inigualable de Dios. Él no era el hijo del hombre, era hijo de hombre. O sea, y muestra la humanidad de Ezequiel. Jesús es el hijo del hombre. En el caso de Jesús, el título hijo de hombre resalta su humanidad. Pero la diferencia es que al ser el hijo del hombre, es decir, es la representación perfecta del Dios humano, el Dios hecho hombre, el Dios encarnado. Pero es él. Esa es la diferencia grande, es el hijo del hombre con respecto a hijo de hombre. El hijo del hombre solamente es Jesús.
1: Y cuando se habla en la Biblia de que él es el primogénito entre muchos hermanos, puede ser también por eso, ¿verdad?
0: También.
1: Sí. Perfecto. Vamos con, aquí es un comentario de una amiga, cuando estábamos hablando del pecado, de si la pareja, si hay conciencia, de las primeras preguntas que tuvimos en el programa, y dice ella, con respecto al tema del pecado que comete el esposo o la esposa, también es nuestra responsabilidad. ¿Cómo queremos la bendición en nuestra familia si permitimos el pecado? Debemos ser claros. Lo digo ya que yo me tomó muchísimos años caer en cuenta en esto. Mi esposo, a pesar de ser muy buena persona, tiene una horrible adicción, y aún amándolo mucho, el Señor me ayudó a dejarlo y le pido al Señor por él, pero mi espíritu ya no podía estar ahí.
0: Pues sí, es la decisión que hay correcta que hay que tomar.
1: ¿Cómo se hacen tesoros en el cielo?
0: Es interesante el tema de tesoros en el cielo por una razón. Porque si usted intenta hacer tesoros, no le va a funcionar. Porque no es una intención humana, no es algo que yo pueda hacer. Es decir, si alguien cree que haciendo ciertas cosas está guardando un tesoro en el cielo, no lo va a lograr. Porque no es haciendo ciertas cosas. Es una recompensa de parte de Dios. Es una recompensa que Dios dará a aquellos que llegarán ante el trono blanco y darán cuentas de sus actos. Entonces, no es algo que yo puedo decidir, voy a hacer esto para tener un tesoro en el cielo. Es más, es completamente involuntario. Ahora, la pregunta quizás es, ¿cómo podemos acumular tesoros en el cielo? Ajá. Jesús dijo.
1: ¿Y no será también que a veces pensamos en la recompensa y no en el proceso?
0: Por eso digo que si nosotros hacemos algo pensando que vamos a alcanzarlo, no lo vamos a alcanzar. Jesús dice en Mateo capítulo 6 y verso 20, dice, haceos tesoros en el cielo, donde ni la polilla ni el orín corrompen y donde los ladrones no minan ni hurtan. Y Jesús relacionó este mandato con el deseo del corazón, porque donde esté tu tesoro, allí también estará tu corazón. La Biblia menciona las recompensas que se esperan al creyente que sirve fielmente al Señor en este mundo, y se promete una gran recompensa a los que son perseguidos por la causa de Jesús. Se mencionan incluso varias coronas. En 2 de Timoteo capítulo 4 y verso 8, el apóstol Pablo dice, por lo demás me está guardada la corona de justicia, la cual me dará el Señor juez justo en aquel día, y no solo a mí, sino también a todos los que aman su venida. Jesús dice que él traerá recompensas consigo cuando regrese. En Apocalipsis 22, verso 12, dice, he aquí yo vengo pronto y mi galardón conmigo para recompensar a cada uno según sea su obra. Debemos atesorar al Señor Jesús por encima de todo. Cuando Jesús es nuestro tesoro, comprometemos nuestros recursos, nuestro dinero, nuestro tiempo, nuestros talentos con su obra, porque entendemos que todo le pertenece a él. Nuestra motivación para lo que hacemos es importante. Pablo en 1 Corintios capítulo 10 y verso 13 decía, si comen, beben o hacen cualquier otra cosa, háganlo para la gloria de Dios. Y Pablo alimenta a los siervos diciéndoles que Dios tiene una recompensa eterna para aquellos que, motivados por el Señor, deciden servir a Dios. Dice, y todo lo que hagan, háganlo de corazón como para el Señor y no para los hombres, sabiendo que del Señor recibiremos la recompensa de la herencia por cuanto al Señor servís. Entonces, decía anteriormente, cuando lo hacemos intencionalmente, yo voy a hacer esto y esto y esto para ganar una recompensa, no la voy a ganar. Pero cuando lo hago de corazón, entendiendo que Dios es el dueño de todo, que lo que yo hago es por amor a Él y por servirle a Él, eso me trae una recompensa. Allí yo hago tesoros en el cielo, pero no porque los esté haciendo voluntariamente yo o estoy construyendo. Yo no puedo decir, bueno, yo voy a hacer esto para ganarme unos cuantos grados en el cielo. Sí,
1: para que esa mansión tenga más cuartitos y una cosa así, ¿verdad?
0: Más grande. Cuando vivimos con sacrificio por la causa de Jesús, cuando le servimos sirviendo al cuerpo de Cristo, acumulamos tesoros en los cielos. Incluso en los actos de servicio aparentemente más pequeños, nunca pasarán desapercibidos para Dios. Dice, Jesús decía en Mateo 10:42, y cualquiera que dé a uno de estos pequeñitos un vaso de agua fría solamente, por cuanto es discípulo, de cierto les digo que no perderá su recompensa. Lo que tú haces sin esperar nada a cambio es lo que te va a crear tesoros en el cielo. Cuando tú lo haces pensando que lo vas a lograr, podrías destinar fortunas, estos grandes filántropos del mundo que destinan fortunas enormes para buenas causas, si creen que con eso van a ganar el reino de los cielos, no van a ganar nada. Es algo que se hace de corazón. Sí,
1: habría otros que tomarían ventaja de eso, entonces.
0: Claro, claro.
1: Vamos con esta siguiente consulta que está bonita esta consulta que vamos a hacer. Dice, encontré música en YouTube, cristiana, hecha con inteligencia artificial. Y en realidad me gusta mucho, porque la letra es muy buena y es música que alaba al Señor y me inspira para alabar. Pero una hermana de la iglesia me dijo que no escuche más esa música porque fue hecha con esa inteligencia y no es inspirada por Dios. Entonces, ¿debo dejar de escucharla?
0: Mira, la palabra dice que si nosotros no hablamos, hasta las piedras hablarán.
2: Wow, sí, cierto.
0: Si usted puede pensar, un robot que pudiera testificar de Cristo, ¿usted no aceptaría que un robot testifique de Cristo?
2: Claro, hágalo.
0: Hasta las piedras hablarán. Porque al fin y al cabo nosotros tenemos que entender que no hay nada en este mundo que no pase por las manos de Dios.
2: Así es.
0: Porque aún la inteligencia humana que ha alimentado a la inteligencia artificial es creada por Dios. Todo ha sido creado por Dios. No hay nada que el ser humano pueda crear por sí mismo. Todo, absolutamente todo, todo lo que existe es creado por Dios. Así que si una inteligencia artificial que ha sido alimentada por la mente humana crea una canción para adorar a Dios, esto simplemente nos muestra de que Dios usa lo que Él quiera usar y puede usar cualquier cosa, porque incluso si nosotros no hablamos, las piedras hablarán. Así que no hay que tener no hay que complicarse tanto la vida con eso. Hay canciones lindísimas, sí, que se han hecho a través de inteligencia artificial, pero póngase a pensar, ¿quién alimentó esa inteligencia artificial para que pudiera elaborar una canción hermosa? Fue una mente humana inspirada por Dios, que termina alimentando a una inteligencia artificial para que adore a Dios. Así que hasta la inteligencia artificial tiene que adorar a Dios.
3: Sí, ¿a dónde fue la inteligencia artificial para sacar la letra, por ejemplo, de la famosa canción? De hecho, fue una de las canciones más reproducidas del año pasado, Saulo. ¿A dónde fue? A la Biblia.
1: Exactamente.
2: Entonces, ¿tuvo qué?
3: Tuvo que ir a la Biblia, a la inteligencia.
0: Sí, cada vez que uno le hace una pregunta a inteligencia artificial acerca de un pasaje de la Biblia, ¿de dónde toma la información?
2: De la Biblia.
0: De la Biblia, de los escritores bíblicos, y es más, si usted la dirige o la redirige y le dice, bueno, dime cuál es el pensamiento de Calvino con respecto a esto, ella va a tener que ir a la Biblia y a Calvino para contestarte la pregunta. Y la va a contestar correctamente porque es inteligencia artificial. Pero la fuente, ¿de dónde viene la fuente?
1: Total. Continuamos, dice, he visto muchas publicaciones de cómo empezar a leer la Biblia. ¿Ustedes podrían darme una guía o es recomendable leerla de principio a fin?
0: Mira, yo te recomendaría que si tú eres nuevo o nueva en la fe, empieces leyendo los evangelios. Lee los evangelios. Pero no solamente lee el evangelio. Es que si solamente lees, puede que no entiendas exactamente lo que quiere decir. Tienes que, la forma correcta de poder estudiar la Biblia y aprender de la Biblia es tomar un texto, digamos un solo capítulo del Evangelio, por ejemplo, de Juan. El primer capítulo de Juan, Juan se le va a complicar un poquito porque Juan es un evangelio particular, pero digamos que el Evangelio de Lucas, el primer capítulo, lo lees 1, 2, 3, 4, 5, 6, las veces que sea necesaria hasta que puedas comprender de qué está hablando. Y tienes que hacerte ciertas preguntas. Tienes que preguntarte, ¿de qué está hablando este capítulo? Evangelio de Marcos, capítulo 1, Lucas 1 empieza diciendo: muchos han intentado hacer un relato de las cosas que se han cumplido entre nosotros, tal y como nos los transmitieron los que desde el principio fueron testigos presenciales y servidores de la palabra. Por lo tanto, yo también, excelentísimo Teófilo, habiendo investigado todo esto con esmero desde su origen, he decidido escribírtelo ordenadamente para que llegues a tener una plena seguridad de lo que te enseñaron. Simplemente, esos son los primeros 4 versículos del capítulo 1, el prólogo del Evangelio de Lucas. Cuando usted lee esto, usted entiende, usted lo lee 1, lo lee 2, lo lee 3, okay. Lo que Lucas está escribiendo aquí es que muchos han intentado escribir las cosas y que muchos han transmitido los principios. Algunos fueron testigos presenciales, algunos sirvieron de la palabra. Y lo que él está haciendo es escribiéndole a alguien que se llama Teófilo, una persona excelente por alguna razón, después de hacer toda una investigación con mucho esmero y desde el origen, y entonces le escribe ordenadamente todo lo que él aprendió. Es sencillo, o sea, esa introducción, tú la lees varias veces, hasta que llegas a una comprensión, y cuando tú comprendes, tú tienes que decir, ok, eso lo que está hablando es el testimonio de Lucas, que fue el escritor del Evangelio, escribiéndole a Teófilo de lo que él investigó y lo que él aprendió. ¿Qué me habla a mí? ¿Qué me dice ese pasaje a mí? ¿Qué me dice este texto a mí? Bueno, a mí me podría decir que así como Teófilo estaba interesado en aprender, yo también estoy interesado en aprender. Y si Lucas hizo una investigación para que Teófilo pudiera entender realmente el Evangelio, entonces esa investigación me va a servir a mí para empezar, para comprender realmente el Evangelio. ¿Entiende? El leer la Biblia no es solo leer por leer. Hay que tratar de identificar en qué puedo yo identificarme con lo que el texto bíblico me está hablando. Correcto. ¿Qué estoy aprendiendo? Es más, uno debería de leer la Escritura, y por eso nosotros promovemos el material de Tiempo con Dios, porque te provee una herramienta para poder poner notas a la par y poder decir, bueno, ¿qué me está diciendo a mí? Cuando leemos a partir de ahí empieza Lucas a hablar del anuncio del nacimiento de Juan el Bautista y cuenta toda la historia y todo lo que sucedió, y eso lo que nos da es una base de fe histórica de que lo que sucedió con Jesús era lo que estaba profetizado en el Antiguo Testamento, era lo que estaba hablando la palabra de Dios en la Torá. Todo el Antiguo Testamento hablaba acerca de Jesús, y esto es lo que está confirmando Lucas. Quizás Lucas, por ser uno de los evangelios más técnicos, no sería el primer evangelio que uno podría leer. Yo pensaría que Juan, aunque Juan es un poco técnico en el primer capítulo, el evangelio de Juan es sumamente abierto. Mateo, Marcos, cualquiera de ellos, pero particularmente Juan habla mucho del corazón. Entonces, una persona que quiere empezar a leer la Biblia debería empezar por los evangelios. Empieza por el evangelio de Juan, luego lea a Mateo, luego lea a Marcos, luego lea a Lucas, y se va a dar cuenta que cuando usted lee las cuatro historias o los cuatro relatos de los evangelios en conjunto y estudiándolos y profundizando y diciendo, bueno, ¿y qué es lo que quiere decirme esto a mí? ¿Qué me habla a mí el Espíritu Santo a través de eso? En lectura y en oración, usted va a llegar a comprender el resto de la Biblia. Entonces, cuando lee los evangelios, luego pasa al libro de los Hechos y encuentra la historia maravillosa de la primera iglesia, y luego las cartas apostólicas, donde ya viene la base de la fe, usted está perfectamente equipado para poder entender después todo el Antiguo Testamento. Entonces, una persona que quiere leer la Biblia debería empezar por los evangelios, que es el resumen de toda la historia de la humanidad, desde la creación de Génesis hasta la venida de Jesús a la tierra.
1: Es malo buscar ayuda con psicología. Dios es el único que puede cambiar, pero a veces se puede necesitar ayuda de alguien. ¿Está mal?
0: Mira, el tema de la psicología, las ciencias sociales están determinadas para poder apoyar en algún momento a algún tipo de personas que tienen necesidad. Si bien es cierto, hay cosas que las podemos ver espiritualmente y que se pueden resolver espiritualmente, hay conflictos en los seres humanos que solo a través de la psiquis le pueden ayudar a encontrar, o a través de la medicina. ¿Por qué? Porque muchos de los conflictos que las personas manejan hoy en día, particularmente en nuestra época, muchas de las situaciones que hoy en día se dan en la vida de las personas es de situaciones que han ido guardando en su mente por mucho tiempo. Y muchas de las situaciones se dan también por desórdenes químicos en el cerebro de la persona. Entonces, uno no puede simplemente decir, bueno, voy a orar para que Dios le quite ese temor que usted tiene. Puede ser que la persona tenga una deficiencia en su cerebro química que no le permita tener la seguridad de poder vivir la vida normal como debería de vivirla. Y entonces es allí donde un médico, un psiquiatra, un psicólogo, una persona experimentada puede ayudar a solventar la situación. Sí, la oración ayuda, por supuesto. La oración es lo principal en la vida del creyente, y la mayoría de nuestras situaciones de orden espiritual tienen que verse, o todas las situaciones de orden espiritual tienen que verse a través de la palabra de Dios y con el consejo de la palabra de Dios. Pero cuando hay un desorden químico, ese desorden tenés que acudir a un profesional que te pueda ayudar, sea un profesional en psicología o sea un profesional en psiquiatría, porque aún las ciencias sociales han sido puestas por Dios, claro, para ayudar al ser humano en la evolución de su vida.
1: Muchas gracias, Carlos.
0: Gracias a nuestra audiencia, esperamos haber sido de bendición.
1: Katia Alvarado.
2: No, le damos gracias a Dios por la vida del jefe, porque hoy nos enseñó a todos, de verdad que sí, bendito Dios por eso, y gracias a usted por su fina sintonía, la invitación cordial para que a la vuelta de 8 días nos volvamos a encontrar en un programa en vivo.
1: Samuel Tercero.
3: Aquí estamos para seguirle acompañando durante este fin de semana. Life FM tiene para usted una excelente programación, así que no se vaya a desconectar de nosotros.
1: Bueno, nos quedaron algunas consultas para otros programas. Gracias por estar en sintonía. Para un servidor, Eric Alejandro, fue un placer compartir con ustedes en esta hora. Y sigan disfrutando de la programación de Life FM 895. Que la pasen bien. Chao.
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1: Un tiempo en el que nos encontramos para escuchar a Dios hablar. Entre tanto que llego, dedícate a la lectura pública de las Escrituras y a enseñar y animar a los hermanos. A continuación, escucharemos fragmentos de la Biblia en la Nueva Traducción Viviente.
2: El libro de Salmos, Salmo 102, versículos 1 al 5.
3: Señor, oye mi oración, escucha mi ruego. No te alejes de mí en el tiempo de mi angustia. Inclínate para escuchar y no tardes en responderme cuando te llamo. Pues mis días desaparecen como el humo y los huesos me arden como carbones al rojo vivo. Tengo el corazón angustiado, marchito como la hierba y perdí el apetito. Por mi gemir quedé reducido a piel y huesos.
2: El libro de Eclesiastés, capítulo 7.
4: Vale más una buena reputación que un perfume costoso. Y el día que morimos es mejor que el día que nacemos. Vale más pasar el tiempo en funerales que en festejos. Al fin y al cabo, todos morimos. Así que los que viven deberían tenerlo muy presente. Es mejor el llanto que la risa, porque la tristeza tiende a pulirnos. El que es sabio piensa mucho en la muerte, mientras que el necio solo piensa en divertirse. Es mejor ser criticado por un sabio que alabado por un necio. La risa del necio se apaga enseguida, como los espinos que crepitan en el fuego. Eso tampoco tiene sentido. La extorsión vuelve necio al sabio y el soborno corrompe el corazón. Vale más terminar algo que empezarlo. Vale más la paciencia que el orgullo. Controla tu carácter, porque el enojo es el distintivo de los necios. No añores viejos tiempos, no es nada sabio. La sabiduría es aún mejor cuando uno tiene dinero. Ambas cosas son de beneficio a lo largo de la vida. La sabiduría y el dinero abren casi todas las puertas, pero solo la sabiduría puede salvarte la vida. Acepta el modo en que Dios hace las cosas, porque ¿quién puede enderezar lo que Él torció? Disfruta de la prosperidad mientras puedas. Pero cuando lleguen los tiempos difíciles, reconoce que ambas cosas provienen de Dios. Recuerda que nada es seguro en esta vida. He visto de todo en esta vida sin sentido. Incluso jóvenes buenos que mueren y personas malvadas que tienen una vida larga. Así que no seas demasiado bueno ni demasiado sabio. ¿Para qué destruirte a ti mismo? Por otra parte, tampoco seas demasiado malo. No seas necio. ¿Para qué morir antes de tiempo? Presta atención a estas instrucciones, porque todo el que teme a Dios evitará caer en ambos extremos. Un solo sabio es más fuerte que 10 ciudadanos prominentes de una ciudad. No hay una sola persona en la tierra que siempre sea buena y nunca peque. No escuches conversaciones ajenas a escondidas. Podrías escuchar que tu siervo te maldice. Pues sabes bien de las veces que tú mismo maldijiste a otros. Siempre hice todo lo posible para que la sabiduría guiara mis acciones y mis pensamientos. Me dije, me propongo ser sabio, pero no funcionó. La sabiduría siempre está lejos y es difícil de encontrar. Busqué por todas partes, decidido a encontrarla y a entender la razón de las cosas. Me había propuesto demostrarme a mí mismo que la maldad es una tontería y la insensatez una locura. Descubrí que una mujer seductora es una trampa más amarga que la muerte. Su pasión es una red y sus manos suaves son cadenas. Los que agradan a Dios escaparán de ella, pero los pecadores caerán en su trampa. Llegué a la siguiente conclusión. La descubrí después de analizar la cuestión desde todos los ángulos posibles. Aunque lo he investigado una y otra vez, veo que aún no encuentro lo que buscaba. Hay solo un hombre virtuoso entre mil, pero ni una sola mujer. Sin embargo, sí encontré lo siguiente. Dios creó al ser humano para que sea virtuoso, pero cada uno decidió seguir su propio camino descendente.
2: El libro de Eclesiastés, capítulo 8.
4: Qué maravilloso es ser sabio, poder analizar e interpretar las cosas. La sabiduría ilumina el rostro de una persona, suaviza la dureza de sus facciones. Obedece al rey, porque lo juraste ante Dios. No trates de evitar cumplir con tu deber, ni te juntes con los que conspiran maldad, porque el rey puede hacer lo que se le antoje. Sus órdenes tienen el respaldo de su gran poder. Nadie puede oponerse ni cuestionarlas. Quienes lo obedezcan no serán castigados. Los sabios encontrarán el momento y la forma de hacer lo correcto, pues hay un tiempo y un modo para cada cosa, incluso cuando uno está en apuros. Además, ¿cómo puede uno evitar lo que no sabe que está por suceder? Nadie puede retener su espíritu y evitar que se marche. Nadie tiene el poder de impedir el día de su muerte. No hay forma de escapar de esa cita obligatoria, esa batalla oscura. Y al enfrentarse con la muerte, la maldad no rescatará al malvado. He reflexionado mucho acerca de todo lo que ocurre bajo el sol, donde las personas tienen poder para herirse unas a otras. He visto que hay malvados que reciben honores en su entierro. Sin embargo, eran los mismos que frecuentaban el templo y hoy se les alaba en la misma ciudad donde cometieron sus delitos. Eso tampoco tiene sentido. Cuando no se castiga enseguida un delito, la gente siente que no hay peligro en cometer maldades. Sin embargo, aunque una persona peque 100 veces y siga gozando de muchos años de vida, yo sé que les irá mejor a los que temen a Dios. Los malvados no prosperarán porque no temen a Dios. Sus días nunca se prolongarán como lo hacen las sombras del anochecer. Y eso no es todo lo que carece de sentido en nuestro mundo. En esta vida, a las personas buenas se les suele tratar como si fueran malvadas y a las malvadas como si fueran buenas. Eso no tiene ningún sentido. Entonces, sugiero que se diviertan, ya que en este mundo no hay nada mejor para la gente que comer, beber y disfrutar de la vida. De ese modo, tendrán algo de felicidad junto con todo el arduo trabajo que Dios les da bajo el sol. Mientras buscaba la sabiduría y observaba las cargas que lleva la gente aquí en la tierra, descubrí que la actividad no cesa ni de día ni de noche. Me di cuenta de que nadie puede descubrir todo lo que Dios está haciendo bajo el sol. Ni siquiera los más sabios lo descubren todo. No importa lo que digan.
2: El libro de Eclesiastés, capítulo 9.
4: También me dediqué a investigar lo siguiente. Si bien Dios tiene en sus manos las acciones de los sabios y de los justos, Nadie sabe si Dios les mostrará su favor. A la larga, a todos les espera el mismo destino, sean justos o malvados, buenos o malos, religiosos o no religiosos, estén o no ceremonialmente puros. Las personas buenas reciben el mismo trato que los pecadores, y las personas que hacen promesas a Dios reciben el mismo trato que los que no las hacen. Parece tan mal que todo el mundo bajo el sol tenga el mismo destino. Ya torcida por el mal, la gente elige su propio camino de locura porque nadie tiene esperanza. Sea como fuere, lo único que hay por delante es la muerte. Hay esperanza solo para los que están vivos. Como se suele decir, más vale perro vivo que león muerto. Los que están vivos al menos saben que un día van a morir, pero los muertos no saben nada. Ya no reciben más recompensas y nadie los recuerda. Lo que hayan hecho en su vida, amar, odiar, envidiar, pasó ya hace mucho. Ya no son parte de nada en este mundo. Así que adelante, come tus alimentos con alegría y bebe tu vino con un corazón contento, porque Dios lo aprueba. Vístete con ropa elegante y échate un poco de perfume. Vive feliz junto a la mujer que amas todos los insignificantes días de vida que Dios te haya dado bajo el sol. La esposa que Dios te da es la recompensa por todo tu esfuerzo terrenal. Todo lo que hagas, hazlo bien, pues cuando vayas a la tumba no habrá trabajo, ni proyectos, ni conocimiento, ni sabiduría. Observé algo más bajo el sol. El corredor más veloz no siempre gana la carrera, y el guerrero más fuerte no siempre gana la batalla. Los sabios a veces pasan hambre. Los habilidosos no necesariamente son ricos y los bien instruidos no siempre tienen éxito en la vida. Todo depende de la suerte, de estar en el lugar correcto en el momento oportuno. La gente nunca puede predecir cuándo vendrán tiempos difíciles. Como los peces en la red o los pájaros en la trampa, la gente queda atrapada por tragedias repentinas. Hay otro aspecto de la sabiduría que me quedó grabado al observar cómo funciona el mundo. Había una ciudad pequeña con unos cuantos habitantes y vino un rey poderoso con su ejército y la sitió. Un hombre pobre pero sabio sabía cómo salvar la ciudad y así la ciudad fue rescatada. Sin embargo, pasado el incidente, a nadie se le ocurrió darle las gracias. Por lo tanto, aunque la sabiduría es mejor que la fuerza, los sabios, si son pobres, también serán despreciados. Lo que digan no será valorado por mucho tiempo. Es mejor oír las palabras suaves de una persona sabia que los gritos de un rey necio. Es mejor tener sabiduría que armas de guerra, pero un solo pecador puede destruir muchas cosas buenas.
2: La segunda carta de Pablo a los Corintios, capítulo 3.
5: ¿Otra vez comenzamos a elogiarnos a nosotros mismos? ¿Acaso somos como otros que necesitan llevarles cartas de recomendación? ¿O que les piden que se escriban tales cartas en nombre de ellos? Por supuesto que no. La única carta de recomendación que necesitamos son ustedes mismos. Sus vidas son una carta escrita en nuestro corazón. Todos pueden leerla y reconocer el buen trabajo que hicimos entre ustedes. Es evidente que son una carta de Cristo que muestra el resultado de nuestro ministerio entre ustedes. Esta carta no está escrita con pluma y tinta, sino con el Espíritu del Dios viviente. No está tallada en tablas de piedra, sino en corazones humanos. Estamos seguros de todo esto debido a la gran confianza que tenemos en Dios por medio de Cristo. No es que pensemos que estamos capacitados para hacer algo por nuestra propia cuenta. Nuestra aptitud proviene de Dios. Él nos capacitó para que seamos ministros de su nuevo pacto. Este no es un pacto de leyes escritas, sino del Espíritu. El antiguo pacto escrito termina en muerte. Pero de acuerdo con el nuevo pacto, el Espíritu da vida. El camino antiguo, con leyes grabadas en piedra, conducía a la muerte. Aunque comenzó con tanta gloria que el pueblo de Israel no podía mirar la cara de Moisés, pues su rostro brillaba con la gloria de Dios, aun cuando el brillo ya estaba desvaneciéndose. ¿No deberíamos esperar mayor gloria dentro del nuevo camino, ahora que el Espíritu Santo da vida? Si el antiguo camino que trae condenación era glorioso, ¿cuánto más glorioso es el nuevo camino que nos hace justos ante Dios? De hecho, aquella primera gloria no era para nada gloriosa comparada con la gloria sobreabundante del nuevo camino. Así que si el antiguo camino que ha sido reemplazado era glorioso, ¿cuánto más glorioso es el nuevo que permanece para siempre? Ya que este nuevo camino nos da tal confianza, podemos ser muy valientes. No somos como Moisés, quien se cubría la cara con un velo para que el pueblo de Israel no pudiera ver la gloria, aun cuando esa gloria estaba destinada a desvanecerse. Pero la mente de ellos se endureció, y hasta el día de hoy, cada vez que se lee el antiguo pacto, el mismo velo les cubre la mente para que no puedan entender la verdad. Este velo puede quitarse solamente al creer en Cristo. Efectivamente, incluso hoy en día, cuando leen los escritos de Moisés, tienen el corazón cubierto con ese velo y no comprenden. En cambio, cuando alguien se vuelve al Señor, el velo es quitado, pues el Señor es el Espíritu. Y donde está el Espíritu del Señor, allí hay libertad. Así que todos nosotros, a quienes nos ha sido quitado el velo, podemos ver y reflejar la gloria del Señor. El Señor, quien es el Espíritu, nos hace más y más parecidos a Él a medida que somos transformados a su gloriosa imagen.
1: Hasta aquí fue la lectura de hoy. Esperamos que la palabra de Dios haya cobrado vida en tu corazón.
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6: Hola, ¿qué tal, amigos? Soy Pastor Mao. Este es nuestro devocional a puerta cerrada, pidiéndole a Dios que por favor nos ubique en el lugar correcto, con la gente precisa en el tiempo indicado y con la palabra oportuna, y que llene nuestro corazón de su paz y también de su dirección para que podamos hacer su buena, perfecta y agradable voluntad de manera práctica en el día de hoy. Esta mañana me levanté pensando en que al comenzar el año escribí un artículo que llamé Los 26 del 26. Lo importante es que recordemos el rema o las palabras de acción para este año. Y voy a frenarme en una de las palabras que se encuentra en Primera de Crónicas, capítulo 26, la cual te recomiendo que leas en nuestro documento. Esta palabra específicamente habla de la asignación de una responsabilidad mayor. ¿Qué tal si pensamos un poco en eso, en la asignación? Cuando encuentres esta palabra en la Biblia, se refiere a una tarea, a un propósito específico que Dios le confía a alguien. Podemos hablar con confianza de cuatro elementos cuando nos referimos a una asignación. Primero, una tarea específica. Segundo, es un propósito divino. Tercero, es una esfera de influencia. Y cuarto, es gracia y recursos para cumplirlo. Ahora, podemos definir bíblicamente que una asignación de la siguiente manera. Es una responsabilidad dada por Dios que demanda obediencia, fidelidad y dependencia de Él para cumplir un propósito eterno. Ahora, hablamos entonces de que te podrían poner a cargo de más en la obra de Dios. No importa dónde estés, no necesitas ser un pastor, un predicador, un ministro, sino que donde quiera que te encuentres, en la academia, en el deporte, en el arte, en el gobierno, en las comunicaciones, en la educación, donde estés, Dios quiere ubicarte en un lugar. Si ya esto pasó, debes responder, pues, responsablemente a la nueva asignación que ya tienes. Si Dios te puso allí, no fue para avergonzarte, sino para usarte a favor de muchos más. En esta semana recordaba esta palabra con uno de mis equipos de trabajo que dice así, Juan capítulo 15, versículo 16. No me escogieron ustedes a mí, sino que yo los escogí a ustedes y los comisioné para que vayan y den fruto, un fruto que perdure. Así el Padre les dará todo lo que pidan en mi nombre. Aquí podemos entender que una asignación es directamente proporcional a alguien que ha sido escogido. Es decir, no puede haber asignación sin antes no hay alguien. En este caso, nadie puede escogerse a sí mismo porque no depende de su experiencia o de los logros personales, sino que depende de la decisión de Dios. Y esto es muy importante que lo tengas en cuenta. Es Dios quien elige, es Dios quien escoge. Pero no solo escoge, sino que comisiona. Cuando dice esta palabra, está hablando directamente de una asignación. Lo maravilloso de esto es que la comisión es tan clara y puntual que debe dar frutos, ser productiva, es decir, dar resultados. Amigos, las asignaciones de Dios no son hechas al azar ni de manera improvisada, sino que el Señor da responsabilidades muy directas. Con esto debemos tener en cuenta para recordarle a algunos y para decirle por primera vez a otros, este es un año para servir en la obra de Dios. Encárgate de los asuntos divinos. Quizás alguien piense que debe retirarse de su posición o del trabajo en el que está, pero permíteme dirigir tu atención de nuevo a nuestro personaje del mes, a vos, quien era un empresario del campo. Él fue alguien que recibió una asignación de Dios y la fue desarrollando a partir de su firmeza en momentos de crisis, a partir de su permanencia en el cumplimiento de la palabra. Vos es para nosotros hoy alguien que cumplió su asignación haciendo algunas cosas importantes que debemos tener en cuenta. Primero, permaneció firme. Segundo, cuidó lo que Dios le dio. Tercero, obedeció la palabra. Cuarto, fue humilde y sencillo. Quinto, ayudó al necesitado siendo generoso. Sexto, respondió con recompensa hacia aquellos que lo merecían. Y séptimo, no se aprovechó de nada, sino que cumpliendo con integridad el proceso, hizo la voluntad de Dios. Entonces podemos decir que vos era un hombre de Dios que sabía que había nacido para servirle y que tenía una asignación divina para ser de bendición para todos aquellos que trabajaban para él. Desde la vida de vos aprendemos que toda asignación tiene unas características especiales que podemos definir de la siguiente manera. Primero, toda asignación tiene un origen divino, es decir, viene de Dios, no de los hombres. Segundo, está ligada a un tiempo específico. Tercero, requiere de obediencia y perseverancia. Cuarto, una asignación siempre beneficiará a otros mucho más que aquel que está llevándola a cumplimiento. Quinto, toda asignación da fruto que permanece si se cumple fielmente. Sexto, la asignación tiene parámetros muy claros. Y séptimo, toda asignación está ligada al carácter de aquel que la desarrolla. Cuando alguien se encarga de la asignación de Dios, de los asuntos de Dios, puedo tener total confianza porque Dios se encarga de los suyos. Y también es muy importante que hoy tengas claro que no solo le vas a servir a Dios tú, sino que también lo hará tu familia. Desde la vida de vos lo entendemos muy bien, porque cuando él se casó con Ruth, como dice Mateo capítulo 1, versos 5 al 6, Salmón, padre de vos, cuya madre fue Rahab, vos, padre de Obed, cuya madre fue Ruth, Obed, padre de Isaí, e Isaí, padre del rey David. David fue el padre de Salomón. ¿Se dan cuenta? Toda la generación de vos fue levantada para servirle a Dios. Quiere decir que las asignaciones de Dios no terminan en una persona o en una generación específica, sino que permanece por muchas generaciones. Lo dice Deuteronomio 7:9. Por tanto, reconoce que el Señor tu Dios es el único Dios, el Dios fiel, que cumple su pacto por mil generaciones y muestra su fiel amor a quienes lo aman y lo obedecen. Primera de Crónicas 16:15. Se acordó siempre de su pacto, la palabra que ordenó para mil generaciones. Y el Salmo 105:8 dice también: se acordó de su pacto, la palabra que ordenó para mil generaciones. Sabes, yo oro por ti donde quiera que estés, pidiéndole al Padre, al Hijo y al Espíritu Santo que te ayude a aclarar la asignación que tiene contigo. Que bendiga tu entrada y tu salida de una manera especial. Soy Pastor Mao y esto es nuestro devocional a puerta cerrada. Que pases un día súper extraordinario. Chao.

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Bienvenidos a este espacio de devocional. A Dios sea la gloria, el honor, la alabanza y el poder por los siglos de los siglos. No nos cansamos de agradecer a Dios por su gran amor y por su gran bondad, y estamos convencidos que en la presencia de Dios hay plenitud de gozo. Padre, gracias por el don de la vida, gracias porque hoy nos unimos cientos de personas, miles de hombres y mujeres para glorificar, exaltar y bendecir tu poderoso nombre. Hoy, Señor, queremos que tú nos hables. Queremos, Señor, que cada uno de nosotros vengamos confiadamente al trono de la gracia para alcanzar misericordia. Gracias, Espíritu Santo, por estar cerca de nosotros. Gracias por tu amor, por tu fidelidad. Gracias, Señor, porque tú has sido fiel, Señor. Gracias porque el día de hoy nos permitiste abrir nuestros ojos a este nuevo amanecer para poder hacer la diferencia en un mundo que está lleno de maldad, en un mundo que necesita luz, en un mundo donde necesita sal, donde mucha gente necesita, Señor, ver cómo vivimos nosotros y cómo ellos nos miren, Señor, dirán: eso que tiene ese hombre o esa mujer lo quiero tener para mi vida, para mi casa. Que seamos, Señor, realmente cartas abiertas. Que sea deseable nuestra manera de vivir, nuestra manera de hablar, nuestra manera de comportarnos, nuestra manera de abordar las dificultades y los problemas, porque somos personas sabias, somos temerosos de tu presencia, temerosos tuyo, Señor, reverente, Señor, siempre dispuestos a escuchar. Que cuando abramos la boca sea para edificar, levantar, animar, sostener, abrazar a aquel que lo pueda necesitar. Que seamos agentes de cambio, Señor, alrededor de nuestra familia, alrededor de nuestros vecinos, de todas las personas que conocemos, y aquellos que ni siquiera nos conocen verán algo diferente en nosotros y dirán: ¿qué tiene ese hombre? ¿Qué tiene esa mujer? Yo quiero acercarme para darme cuenta qué es lo que lo hace diferente frente a las adversidades, los problemas de la vida, incluso frente a la enfermedad, frente a la pérdida, frente a alguna situación complicada de vida que sé que está pasando, pero que cuando veo a ese hombre o a esa mujer transpira paz, mantiene equilibrio, es una persona ecuánime, es una persona sabia, inteligente, que sabe que los tiempos de Dios siempre son maravillosos y perfectos. Padre, yo oro por mis hermanos, aquellos que conozco y aquellos que tal vez la vida nunca me dará la oportunidad de conocerlos, de abrazarlos, de estrechar su mano. Gracias, Dios, por hombres y mujeres que necesitan, Dios, el día de hoy tener una conexión tan directa contigo. Te pido, Dios, en esta hermosa y extraordinaria mañana, que te dejes ver en medio de cualquier necesidad, de enfermedad, provisión, oportunidad laboral. Te dejes ver, Señor, trayendo cuidado, protección a mis hermanos y a sus vidas. Señor, quiero darte gracias porque me das este privilegio tan glorioso y tan maravilloso de poder dirigir este tiempo de oración y de devocional. Entendiendo, Señor, que tú eres el que nos hablas por medio de tu palabra y que somos vasos, Señor, que queremos ser útiles para la gloria y la honra de tu nombre. Ayúdanos, Señor, a ser personas, Señor, con esa sensibilidad a tu voz. Y te pedimos, Dios, en esta hora, que al ser hoy tus misericordias nuevas, que por favor se extiendan para cada uno de nosotros. Limpia nuestro pecado, limpia nuestra falta.

Falta, Señor, haznos, Señor, dignos de seguirte, Señor, y que podamos, Señor, entregar esas áreas que necesitan ser cambiadas de carácter, esas áreas, Señor, de pensamiento, esas áreas, Señor, que necesitan ser fortalecidas en el poder de tu fuerza. Señor, haz que nuestra fe nunca decaiga, y si hay incredulidad por algo, Señor, te decimos como aquel hombre que se topó a tu hijo y le dijo: ayuda en mi incredulidad para creer, para confiar, para ver con mis ojos naturales lo que tú, oh Dios, puedes hacer en mi vida, en mi casa, en mi familia, con algún ser querido. Señor, yo quiero orar por esas personas, Señor, que a lo largo del tiempo han sufrido, Señor, por gente perversa, gente mala, gente, Señor, impía, gente, Señor, que siempre está dispuesto a hacer lo malo, que incluso no te toman en cuenta a ti, Señor. Señor, yo sé que vendrá el tiempo de justicia y que los malos, los burladores, los acusadores, aquellas personas, Señor, que se han comportado mal a lo largo de la vida, ellos ya tendrán su recompensa. Y que, Señor, la venganza es tuya, Señor, y ellos tendrán que dar cuenta de cada uno de sus actos, por lo que han hecho, porque se han llenado de dinero ilícitamente, porque han tratado de embaucar a otras personas con su labia, porque se han aprovechado, Señor, del débil, porque se han aprovechado, Señor, de las fuerzas de ese hombre o de esa mujer, Señor, al cual tal vez injustamente despidieron. Padre, esas personas, esa gente, Señor, que podríamos definir como malvados, tendrán su pago y su juicio por lo que han hecho. Pero también oramos, Señor, para que de alguna forma, si hay algo, Señor, que tú veas en el corazón de ese hombre o esa mujer, atráelos a ti, transfórmalos completamente. Así, Señor, como transformaste a muchos hombres de la Biblia que tomaron lo que no eran de ellos y tuvieron que devolverlo 4 veces o más. Porque también tu misericordia se extiende, Señor, aquel, Señor, que tal vez no merece absolutamente nada, como nosotros, y que para nosotros prácticamente ese hombre o esa mujer no tiene salvación, pero tú eres el único, Señor, que puedes alcanzar, tomar al ser más vil de este mundo y cambiarlo y transformarlo completamente. Pero sé, Dios, que también hay gente, hombres y mujeres, que han sido malvados durante toda su vida y que muestran, Señor, de que en lo que están es en lo que quieren terminar sus últimos días. Entonces, el juicio también vendrá para ellos. Padre, líbranos de ser personas malas, de ser personas que hacen cosas que puedan dañar a los demás. Porque cualquiera de nosotros, Señor, separados de ti, podemos ser malvados, podemos hacer cualquier cosa que defraude tu nombre y que maltrate a una persona. Líbranos, Señor, de ser gente malvada, gente, Señor, que pueda destruir, acabar con la vida de alguien. Ayúdanos, Señor, a permanecer en ti, que tu misericordia siempre esté con nosotros. Por eso cada día te decimos: quita, Señor, quita de nosotros lo que hace falta. Quita, Señor, lo que sobra y añade lo que hace falta, Señor. Eso es realmente lo que queremos. Que tu Dios depure nuestra vida, que nos pulas como el oro, que salga lo sucio. Cualquier cosa, Señor, que no honre tu nombre, te lo pedimos en el nombre, que sobre todo nombre en el nombre de Jesús. Hoy pido, Señor, por los enfermos, agobiados, tristes, desamparados, gente que está llorando la muerte de un familiar, de un amigo, gente que está llorando por una ruptura, por un divorcio, por una separación. Señor, que pueda entender que hay nuevas oportunidades y que pueda haber un nuevo nacimiento. Y que aunque hayan perdido todo, Señor, si se mantuvieron fieles, Señor, estoy creyendo y confiando
de que tú vas a hacer, Señor, tiempo de restitución, tiempo de provisión, tiempo de puertas abiertas, tiempo, Señor, en que la bendición no solamente nos alcanza, sino nos conquista y nos abraza. Espíritu de Dios, hoy te pido que muchas personas, Señor, que han estado pasándola mal, que su vida ha sido tortuosa durante tanto tiempo, empiecen a ver la luz, la esperanza, la sanidad a sus cuerpos, las puertas abiertas de trabajo, las becas, Señor, a favor de esos hombres y mujeres, las oportunidades, porque han sido fieles y porque se han mantenido en el camino siempre. Hoy, Señor, pido por esas personas que están viviendo emocionalmente tsunamis, terremotos, huracanes. Pareciera que su vida se despedaza, se acaba, se termina. Parece que no hay nada que hacer. Y no, más bien es el principio de que esos hombres y mujeres te pongan a ti en el primer lugar de su vida, en el primer lugar de su historia, Señor, a partir de ahora. Ya no es un hombre, ya no es una mujer, ya no es una empresa, ya no es un negocio. Eres tú, Señor, el que gobiernas el corazón de todos estos hombres y mujeres que el día de hoy sufren, que el día de hoy sienten que ya no pueden más. Padre, te pido por las personas que padecen depresión, que padecen trastornos de ansiedad, que padecen miedos irracionales, Señor. Señor, que abracen tu palabra, que caminen en ella, que vivan, Señor, en ella. Y que todo aquello, Señor, que los separa de ti, Señor, hoy mismo puedan estar a cuentas, conociéndote, viviendo más para ti. No permita, Señor, que ninguno de mis hermanos que me escucha se aleje, se extravíe, se pierda. Empiece, Señor, a andar en caminos, Señor, que no son los caminos que tú quieres que andes. Hoy, Señor, me uno para darte gracias y bendecir tu poderoso y maravilloso nombre. Gracias por tu amor, Señor. Gracias por estar ahí cuando más te necesité. Gracias por abrazarnos, Señor. Gracias por sostenernos. Gracias porque nuestra alma, Señor, está callada a ti. Señor, gracias porque tu diestra nos sostiene todos los días de nuestra vida. No permitas que ninguno de mis hermanos decaiga, se aparte y se aleje de la verdad que eres tú, y que hoy muchos procedan al arrepentimiento, porque eso deseas, Señor, que muchos hoy se reconcilien contigo y te busquen de todo corazón. Te doy gracias en el nombre que es sobre todo nombre. Oro por mis hermanos que tienen su trabajo en su auto, que tienen su empresa, su emprendimiento. Que Dios bendiga, Señor, cada persona. Abrazo, Señor, a todos los que el día de hoy están diciendo: ¿acaso Dios se acordará de mí? ¿Acaso Dios sabe quién soy? ¿Acaso Dios piensa en mi causa, en mi dolor? Padre, yo te pido que tus hijos tengan una cobertura especial. Ninguna arma forjada prosperará contra ninguno de ellos. Señor, tomarán el escudo de la fe y los dardos del enemigo se apagarán. Tomarán el casco, Señor, y lo pondrán en su cabeza, y ninguna idea de maldad, de suicidio, tristeza, pensamiento tomará su ser, controlará su vida. Hoy muchos, Señor, tomarán la espada, que es tu palabra, para romper, cortar, acabar, destruir toda cadena por la cual han estado tal vez mucho tiempo, muchos años. Hoy muchos, Señor, se ciñen, Señor, sus lomos con la coraza. Apretan su cinto, Señor, y se ponen el calzado de la fe para donde quiera que vayan. Anuncien la paz y las buenas nuevas de cómo tú los transformaste, los cambiaste y los usas para instrumento de tu gloria y tu honra. Señor, bendice a mis hermanos. Abraza, Señor, sus corazones. Llena por completo sus vidas y no permitas que ninguno de ellos se aleje por nada del mundo. Señor, hoy pido una unción especial sobre mis hermanos. Y te pido, Señor, una unción especial también sobre mí, porque yo soy el primer necesitado de tu presencia, de tu gracia y de tu favor. Señor, revélate a nosotros, límpianos, santifícanos, purifícanos, Señor. Quita esos vicios, esas cosas, Señor, que no te agradan de nosotros. Queremos ser santos como tú eres santo.
Queremos caminar en integridad. Queremos vivir para ti, Señor. Queremos, Señor, reconocerte en todos nuestros caminos. Bendice a mis hermanos el día de hoy por completo. Abrázalos y sosténlos con tu mano poderosa. Aquellos que están a punto de caer en tentación, Señor, que hoy sean tocados a no cometer errores, a no ir por un plato de lentejas, a no defraudar, Señor, su fe, tu nombre, Señor, sino que más bien se mantengan íntegros, santos para ti. Todos queremos estar así delante de ti. Gracias, Padre, por tu amor y por tu bondad y por estar con nosotros cada uno de nuestros días. Por tu nombre maravilloso, santo y poderoso, te damos gracias. Gracias, Jesús. Gracias, Padre. Gracias, Señor. Hermanos, el día de hoy le he puesto este devocional, Caminar en la Luz. O más bien, la evidencia de una vida verdadera es caminar en la luz. Y vámonos al capítulo de Primera de Juan, capítulo 1. Primera de Juan, capítulo 1, del 1 al 10. Siempre me gusta leer la palabra, sí, que usted la escuche, la pueda rumiar, la pueda entender, que Dios nos abra el entendimiento a todos para aprender de su maravillosa y santa palabra. Lo que ha sido desde el principio, dice Juan, lo que hemos visto con nuestros propios ojos y lo que hemos contemplado, lo que hemos tocado con las manos, esto les anunciamos respecto al Verbo que da vida. Esta vida se manifestó. Nosotros la hemos visto y damos testimonio de ella y les anunciamos a ustedes la vida eterna que estaba con el Padre y que se nos ha manifestado. Les anunciamos lo que hemos visto y oído para que también ustedes tengan comunión con nosotros, y nuestra comunión es con el Padre y con su Hijo Jesucristo. Les escribimos estas cosas para que nuestra alegría sea completa. Este es el mensaje que hemos oído de Él y que les anunciamos. Dios es luz y en Él no hay ninguna oscuridad. Si afirmamos que tenemos comunión con Él, pero vivimos en la oscuridad, mentimos y no ponemos en práctica la verdad. Pero si vivimos en la luz, así como Él está en la luz, tenemos comunión unos con otros y la sangre de su Hijo Jesucristo nos limpia de todo pecado. Si afirmamos que no tenemos pecado, nos engañamos a nosotros mismos y la verdad no está en nosotros. Si confesamos nuestros pecados, Dios, que es fiel y justo, nos los perdonará y nos limpiará de toda maldad. Si afirmamos que no hemos pecado, lo hacemos pasar por mentiroso y su palabra no está en nosotros. Qué maravilloso texto, ¿verdad? Vamos a caminar sobre este texto. Y es que el apóstol Juan escribe con una autoridad única, maravillosa. No habla de teorías, habla de experiencia. Y aquí hago la siguiente pregunta. ¿Usted solamente tiene conocimiento teórico? ¿Cómo ha sido su experiencia en Dios? ¿Cómo es su experiencia durante tantos años? Dios es parte de su vida, es de su entorno. ¿Usted habla con Él, camina con Él, lo escucha o no lo escucha? Bueno, aquí vemos a Juan que él lo vio, lo oyó y lo tocó. Qué maravilloso, ¿verdad? Que pudo hacer eso. Pero nosotros, hermanos, por fe creemos este mensaje. Y entonces nosotros, con nuestros ojos naturales, tal vez no lo vemos, no lo tocamos. Pero lo oímos, lo sentimos por medio de su palabra. Y Dios usa la naturaleza, y Dios usa una persona, y Dios conoce tu situación, y es un Dios que está en todos lados y escucha, y Él es capaz de responder nuestras necesidades. Un día de estos hablaba acerca de que las personas me contaran en otro programa que hacemos en medios de comunicación
que nos contara testimonios de impacto. Y una de las personas contó algo que me llamó la atención. Y tal vez no lo cuente muy textual, sino lo que me acuerdo, pero lo que recuerdo de ese testimonio de impacto. Esta persona decía: yo no sé si Dios está no sé si Dios realmente está ahí, está cercano, me pudiera abrazar. Yo quiero que Dios me abrace, yo quiero sentir que Él está preocupado por mi situación. Estoy parafraseando lo que me habían escrito. Y esta persona no le había dicho nada a nadie, pero era su deseo. Y alguien llegó y le dice: Dios me dice que te abrace, Dios me dice que te ama, Dios me dice. Y esa persona, wow, sintió en su corazón: Dios de verdad me escucha, aunque Él no baja a abrazarme como tal vez pensaba o creía. Pero envía a sus hijos, a sus otros hijos que ni siquiera me conocen, ni siquiera saben quién soy yo, para abrazarme. Y eso realmente impactó a ese hombre o a esa mujer que me escribía. Hermanos, ¿cuántas veces necesitamos ese abrazo? Esa persona decía: me sentía en soledad, sentía tristeza a causa de las situaciones que atravieso o que estaba atravesando en esos momentos. Y hablaba, ya recuerdo bien el testimonio. Esta persona hablaba con su hermana o un familiar cercano, y esa persona deseaba que ese familiar estuviera acá para que la abrazara. Y dice que su hermana o esa persona le dijo: Dios te abraza. Dios te abraza con la lluvia, Dios te abraza con el viento, Dios te abraza. Y cuando le recibí esa respuesta, le dice: pero es que yo no siento su abrazo, no siento, no es tangible. Hermanos, porque muchas veces necesitamos esos abrazos tangibles en nuestra vida. Dice este testimonio que al día siguiente, dice que le llamó una persona, la esposa de su padre, y le dijo que había soñado que llegaba a su casa triste y que le pedía un abrazo. Ella dice que le dijo: no sé lo que estás pasando, no sé lo que estás viviendo, pero el Señor me muestra que necesitas palabras de aliento y un abrazo. De verdad que ese fue un testimonio de impacto. Porque el Padre, hermanos, muestra que está mirándonos, escuchándonos en todo lugar. Y envía sus abrazos por medio de los que le aman. Por eso Dios es real, es omnipresente. Y compartiéndole a usted este testimonio, tal vez usted ha dicho: ¿acaso Dios se acordará de mí? ¿Acaso Él sabe quién soy? Bueno, Él usará sus maneras y sus formas para recordarte que te ama. Hace muchos años, ahí por el año 94, antes del 94, creo que era en el 93, en mi familia veníamos viviendo momentos muy difíciles. Y yo recuerdo que, al igual que este testimonio que yo les acababa de contar, yo necesitaba que el Señor me recostara en su pecho y me abrazara. Y cuando yo escuchaba este testimonio, me remontó al año 93, cuando, en medio de las dificultades de la familia, en medio de los procesos, en medio de las necesidades, estaba en iglesia y yo le decía al Señor: ¿será que tú eres tan real? Yo quisiera hoy sentir tu abrazo. Y al igual que esta hermana que contó, llegó alguien y me abrazó fuertemente. Pero a pesar de que me abrazó una persona física, el abrazo que yo sentí era un abrazo como gigante. Y yo me sentí amado por Dios. Y Dios envió a ese hombre en unos momentos en mi tiempo de juventud para abrazarme y decirme: yo cuido de ti. Y ahí fue donde nació una de mis primeras canciones, una que se llama Hermano Mayor, que por cierto en la época de los noventas
sonó mucho acá en la radio y en otros medios de comunicación. Y se llama Hermano Mayor esa canción. Fue la primera canción que yo escribí y fue de una situación de vida. ¿Sabe, hermanos? Muchas veces las cosas tan difíciles y dificultades que vivimos sacan de nosotros los mejores poemas, las mejores canciones, y se dan los mejores resultados. Y de ahí nació una canción, la grabé, sonó en la radio, y ahí nació la oportunidad de seguir grabando música para el Señor. Por un momento de soledad, un momento donde necesitaba sentir y abrazar a Dios. ¿Sabe? Juan vio, oyó y tocó al Verbo de vida que es Jesucristo. Su mensaje es claro, la verdadera fe se evidencia en una vida transformada. Y yo le puedo decir a usted que muchas veces Dios me ha tocado, Dios me ha abrazado y lo he sentido cerca. Ahora imagínese Juan, que lo vio, lo tocó al mismo Jesús. Pero usted y yo tenemos algo maravilloso porque por fe creemos. Y yo sé que en el caminar de su vida usted lo ha sentido. ¿Sabe que el Evangelio es una realidad? Juan afirma que Jesús no es una idea, Jesús no es una filosofía, sino una persona real que se manifestó. Porque lo hemos oído, visto, contemplado, tocado. El cristianismo no es religión vacía, es una relación viva con el mismo Jesús. Y cada día yo puedo decirle a usted que Él es mi hermano mayor. Y cuando viene ese matón que se llama el enemigo, el diablo, yo le digo, yo tengo un hermano mayor, porque él es el primogénito entre muchos hermanos. Me acuerdo cuando yo estaba en la escuela y cuando yo estaba en primero y mi hermano estaba en sexto grado y un niño vino y me lastimó y yo le dije, hey, yo tengo un hermano mayor, él está en sexto y él me defiende. Y así era. Hermanos, qué lindo poder decir, cuando el enemigo venga sobre tu vida y quieras echarte, hey, un momento, yo tengo un hermano mayor y él te va a poner en su lugar. Hermano, nuestra fe está basada en un hecho histórico, en un hecho maravilloso, y es que Jesús vive. Jesús vive, Él está vivo y Él está con nosotros. El propósito del mensaje es que tengamos, hermanos, comunión con los creyentes, con el Padre, con Jesucristo. No puedes decir que tienes comunión con Dios si estás aislado espiritualmente o en desunión. Por eso te invito a acercarte a Jesús todos los días de tu vida. Dios es luz y en Él no hay tinieblas, como dice el versículo 5. Ese mensaje central, Dios es completamente santo, no hay mezcla de pecado en Él, y nosotros debemos ir sobre esa estatura del varón perfecto. Acercarse a Dios implica confrontar nuestra oscuridad, y si hay algo que tiene que cambiar en nuestra vida, no tiene que ser para mañana, para dentro de un rato, para dentro de unos días, tiene que ser hoy el cambio. ¿Y sabe que la incoherencia espiritual es mentira? Juan confronta una gran realidad. Decir que tienes comunión con Dios pero estás viviendo en pecado, eso es una mentira. Caminar en la luz produce comunión verdadera, limpieza continua por la sangre de Cristo. Yo le digo, Señor, yo quiero todos los días, Señor, venir delante de ti y que tu misericordia me alcance, que tú me perdones, me santifiques, me uses para tu gloria y para tu honra. La fe genuina se refleja en una vida coherente. No podemos estar orando y pecando porque ahí no hay empate, ahí hay pérdida. Debemos ser santos como el Señor es santo. Reconocer el pecado es esencial. Por eso cuando leemos el versículo 8 y 10 de este primer capítulo de Juan, dice, si afirmamos que no tenemos pecado, nos engañamos a nosotros mismos y la verdad no está en nosotros. Pero si confesamos nuestros pecados, Dios es fiel y nos perdonará y nos limpiará de toda maldad. Así que el día de hoy, en negar el pecado, hermanos, es autoengaño. Decir que no hemos pecado es llamar mentiroso a Dios. Pero hay esperanza. Si usted confiesa, Él es fiel, justo para perdonarnos a usted, a mí, a todos. Por eso la confesión abre la puerta al perdón y a la restauración. Imagine una habitación completamente oscura. Usted puede decir que todo está limpio, ordenado, perfecto, pero hasta que usted no enciende la luz, usted no va a ver la realidad. Usted puede ver el cuarto oscuro de su hijo y dice, ay, qué perfecto se ve, pero prenda la luz. Tal vez tiene zapatos debajo de la cama,
todas las cobijas ahí amontonadas y usted dice, ah, no, este cuarto está desordenado. Lo que pasa es que no podía ver. Es que eso es lo que pasa, hermanos. Cuando usted enciende la luz, empieza a aparecer el polvo. Cuando usted enciende la luz, se revelan los errores. Cuando usted enciende la luz, se ve lo que antes estaba oculto. Así es Dios. Su luz no viene para condenarte, sino para mostrarte lo que usted necesita o lo que yo necesita o todo lo que nosotros necesitamos para ser transformados. Por eso, estos primeros versículos del 1 al 10 de Primera de Juan, no basta con decir que somos cristianos. No basta con conocer versículos, no basta con asistir a la iglesia o ir a todos los cultos de oración. La pregunta es, ¿estamos caminando en la luz? ¿O solo decimos que estoy? ¿O solo tal vez usted está diciendo que estoy en la luz? ¿Pero usted está caminando en la luz? Porque cuando vamos a un lugar donde escuchamos palabra, estoy donde hay luz, pero si la luz no entra a mi vida, viviré siempre en oscuridad. Saldré de ese lugar y no seré un reflejo de esa luz. Por eso el día de hoy cierro este tiempo de devocional con esto. Examinemos nuestra vida el día de hoy. ¿Hay áreas ocultas que usted no ha rendido a Dios? ¿Hay áreas en las que nosotros decimos, Señor, tengo problemas con esta práctica, con esta adicción? No escondas el pecado. Tráelo a la luz. Y estoy seguro que tu casa se ordenará. Busca comunión genuina. Rodéese de creyentes que lo edifiquen, no de gente que lo lance al mundo. Caminemos con integridad. Sea una persona en público correcta y recta. Y en privado también correcto y recto. Eso es ser íntegro. No solamente en público, mirarnos íntegros. Ser íntegros en lo privado. Por eso el día de hoy no puedes caminar en la oscuridad y disfrutar de la luz al mismo tiempo. O está en la oscuridad o está en la luz. Por eso la evidencia de que usted y yo conocemos a Dios no está en solamente lo que decimos, sino en cómo nosotros vivimos cuando nadie nos está viendo. Le recuerdo algo, hermano. No es que estamos buscando perfección. No. Ni mucho menos. No, estamos buscando ser transparentes, correctos delante de Dios, coherentes en nuestra vida entre lo que hablamos y lo que hacemos. Dios no busca perfección, pero busca que seamos correctos y transparentes. Y donde hay confesión, déjeme decirle que siempre habrá restauración. Pero hay gente que no quiere confesar. No quiere decir, he hecho esto mal, porque cree que lo que está haciendo no es malo. No pasa nada. Cuidado con aquello que nuestros ojitos ven, que nuestros oídos oyen o que nuestra boca dice. Dígamelo al Señor en esta mañana. Señor, tú eres luz y en ti no hay ninguna oscuridad. Hoy reconozco, Padre, que muchas veces he intentado ocultar áreas en mi vida, pero delante de ti, Señor, todo, absolutamente todo está expuesto. Por eso te pido que me limpies con tu sangre preciosa, que me ayudes a caminar en tu luz cada día, que quites de mí la doble vida y toda apariencia y hazme una persona genuina y que mi vida refleje que realmente tengo comunión contigo. Te lo pido en el nombre que es sobre todo nombre, en el nombre de Cristo Jesús. Que el Señor te bendiga hoy, mañana y siempre.

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1: No encontramos plenitud en otra cosa, en ninguna actividad que no sea en Jesús, por muy religiosas que sean las actividades. Y yo leo lo que Jesús le dice a un grupo de muchachos ahí en Juan 5:39, dice: escudriñan ustedes las escrituras, viven con la Biblia en la mano todo el tiempo, esto dice el Señor. Y a ustedes les parece que en estas escrituras hay vida eterna, pero no se dan cuenta, cabezones, que estas escrituras dan testimonio de mí, y ustedes no quieren venir a mí y tener una relación pura y sencilla para tener vida, prefieren la Biblia. Es como decía Juan Carlos Ortiz, nuestro querido pastor fundador, que era de estar plena fiesta allá en los cielos. Él decía: cuando vas a la Biblia, lo voy a hacer con sus tonos, la Biblia es el menú. Vos vas a un restaurante y decís: me da el menú, y el camarero te lo trae. Pero después no decís: ya está, me llené mirando el menú. El menú es para elegir lo que vas a comer. Y hay gente que vive con el menú y nunca puede alimentarse porque solo se aprendió de memoria el menú. Me fui a Cheesecake Factory, que tiene el menú más grande del mundo. Me lo aprendí de memoria. ¿Y qué pediste? Un vaso de agua. Ahora, si quieres saber lo que es valioso para Dios, siempre tienes que ver lo que el enemigo falsifica. Siempre. El anzuelo preferido del enemigo no es necesariamente que te va a poner un pecado grosero, de modo que digas: Satanás. No. El anzuelo del enemigo funciona centímetros, apenas cerquita de la verdad, pero no es la verdad. Apenas paralelo a lo bíblico, pero no es lo bíblico. Es el famoso anzuelo del cristianismo complicado. ¿Para qué la vamos a hacer fácil si la podemos hacer difícil? Y esa, señores, señoras y señores, la gran falsificación: crear algo que esté cerquita del original, crear un evangelio casi verdadero, hacerte creer que porque sirves a Dios estás cerca de Dios, pero en realidad estás lejos, hacerte creer que porque estás lleno de actividades en la iglesia sos más espiritual, pero en realidad no lo eres. Y esa es la gran falsificación: tratar de convencernos que somos santos y que para ser santo es tan complicado que solo hay que guardar cierta doctrina, ciertos estatutos. Y ser cristiano no requiere un régimen religioso, una decisión inquebrantable, estudios bíblicos, actividades en la iglesia, seguir todas las reglas. Eso no es ser cristiano. Por eso no me quieren los demás pastores, porque me dicen: pero estás haciendo una iglesia de libertinos. No, voy al evangelio de Jesús con ojos nuevos y me doy cuenta que la madurez nuestra no es calificada por lo que hacemos. El Señor no nos preguntará si faltamos a la iglesia, si fuimos seguidos, si fuimos al estudio bíblico, cuánto diezmamos, cuántas veces leemos la Biblia por semana, cuánto tiempo servimos en el templo. No calificamos por lo que hacemos, sino por quienes somos en Él. Todos los días, por si nos parecemos a Él todos los días. ¿Alguien lo cree? Dígame amén.
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10: Hola, muchas gracias por acompañarnos en este inicio de semana en una emisión más de su programa Panorama.
11: Este 31 de agosto, Costa Rica conmemora el Día de la Persona Negra y la Cultura Afrocostarricense, una fecha para reconocer una herencia que forma parte fundamental de nuestra historia y de nuestra identidad como país.
10: Precisamente en ocasión de esta conmemoración, hoy queremos compartir una frase de la escritora y activista estadounidense Maya Angelou, quien dijo: "Todos deberíamos saber que la diversidad crea un rico tapiz y debemos comprender que todos los hilos de ese tapiz tienen el mismo valor sin importar su color".
12: No es la limón es de la vida.
10: Vamos a escuchar "Now Hear Like Limón" del calypsonian Herbert Glinton, conocido como Lenky.
11: Hay lugares que permanecen con nosotros sin importar qué tan lejos vayamos. Now Here Like Limón expresa precisamente ese orgullo por la tierra a la que pertenecemos. Pero Limón también nos recuerda algo mucho más amplio. Buena parte de la riqueza cultural de Costa Rica nació del encuentro entre pueblos diferentes. Reconocer nuestras raíces afrodescendientes significa entender que su música, sus costumbres, sus luchas y su historia no pertenecen únicamente al Caribe. También son parte de nuestra identidad nacional.
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11: Como ya le hemos contado, cada 31 de agosto Costa Rica conmemora el Día de la Persona Negra y la Cultura Afrocostarricense.
13: Last night I met a Spanish girl.
10: Esta fecha recuerda la primera convención internacional sobre la situación de las personas negras realizada en Nueva York en 1920, de la cual surgió una declaración sobre sus derechos.
11: En nuestro país, la conmemoración comenzó oficialmente en la década de 1980 y posteriormente fue ampliada para reconocer también el valor de la cultura afrocostarricense. Además, desde 2018, agosto es el mes histórico de la afrodescendencia en Costa Rica.
10: Pero más allá de una fecha en el calendario, hablar de afrodescendencia es hablar de una parte fundamental de la construcción de nuestro país.
11: La población afrodescendiente ha dejado su huella en la economía, la educación, la política, el deporte, la literatura, las artes y el desarrollo de la infraestructura de Costa Rica.
10: También está presente en nuestra manera de hablar, en la gastronomía del Caribe y en expresiones musicales como el calipso limonense, que convirtió las experiencias cotidianas de las comunidades en canciones capaces de preservar su memoria.
11: Durante generaciones. Sin embargo, la población afrodescendiente también tuvo que enfrentar discriminación, segregación y obstáculos para el pleno ejercicio de sus derechos. Por eso, esta conmemoración no consiste solamente en mirar hacia el pasado.
10: También representa una oportunidad para reconocer que Costa Rica es, constitucionalmente, una nación multiétnica y pluricultural, y que esa diversidad forma parte de nuestra riqueza. Escuchemos a Ana Matarrita Macala, alcaldesa de Limón.
0: Limón.
1: Entonces es toda una historia, muchas veces no contada, que aprovechamos para contar en agosto, en el mes, lo que hemos determinado o denominado el mes histórico. Además, estamos en el segundo decenio de los afrodescendientes, y eso es importante. En el segundo decenio estamos hablando mucho de la reparación, de la justicia, de la determinación del daño, que es una cosa que es un tema interesantísimo. ¿Cuál es el daño? Y además, en el marco de que ahora se reconoció ya por parte de las Naciones Unidas el crimen lesa de la humanidad, se declaró la esclavitud como el crimen lesa de la humanidad más gravoso, más terrible, que más heridas dejó, que más marcas en la piel, en el alma de la gente dejaron, que apagó miles de sueños, este crimen de esclavizar personas inocentes. Y eso es un reconocimiento que nos llena a nosotros de profundo orgullo, porque por mucho tiempo tuvimos que soportar que no se reconociera la esclavitud como un crimen. Y hoy que se diga que es un crimen de la humanidad, pues es realmente un paso muy importante para nosotros en el marco del segundo decenio.
11: El aporte afrodescendiente no es únicamente la historia de una provincia y pertenece exclusivamente a Limón. Es parte de la historia de nuestro país.
10: Celebrarlo significa reconocer a quienes ayudaron a construir el país que tenemos hoy, pero también asumir el compromiso de construir una sociedad donde el origen étnico o el color de la piel nunca determinen las oportunidades, los derechos o la dignidad de una persona.
11: Porque conocer todas nuestras raíces también nos permite comprender mejor quiénes somos.
9: Después de la pausa comercial, continuamos con otro tema de interés en Panorama.
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9: Continuamos con más de Panorama.
11: ¿Por qué algunas personas pueden pasar varios minutos viendo cómo extraen una espinilla, eliminan un punto negro o sacan una uña encarnada?
10: La escena puede producirnos asco y, sin embargo, queremos seguir mirando hasta el final. Y la ciencia ha comenzado a estudiar este curioso comportamiento.
11: Una investigación publicada en la revista Behavioral Brain Research utilizó imágenes de resonancia magnética para estudiar qué ocurre en el cerebro de las personas que disfrutan los populares videos de extracción de espinillas.
10: Los investigadores encontraron diferencias en la actividad y conexión de regiones relacionadas con el procesamiento del placer y la aversión, entre ellas el núcleo accumbens y la ínsula.
11: En otras palabras, para algunas personas puede existir una particular combinación entre algo que resulta desagradable y al mismo tiempo satisfactorio.
10: Pero hay otro fenómeno relacionado, la llamada curiosidad mórbida. Investigaciones de la Universidad de Ámsterdam han demostrado que las personas en determinadas circunstancias eligen voluntariamente observar imágenes desagradables, incluso cuando tienen la posibilidad de evitarlas. Pero, ¿por qué?
11: Una explicación es porque la curiosidad nos impulsa a buscar información, incluso cuando nos puede resultar incómoda. Y en los videos de espinillas, uñas encarnadas y procedimientos similares, aparece además otro elemento muy poderoso. Queremos saber cómo termina.
10: Primero vemos un problema. Algo está obstruido, inflamado o fuera de lugar. Luego, observamos el procedimiento y finalmente llega la resolución. Todo ocurre, además, desde la seguridad de una pantalla. No sentimos dolor, no percibimos olores y podemos apartar la mirada cuando queramos.
11: Es una combinación peculiar de asco, curiosidad, expectativa y satisfacción. Por supuesto que no a todo el mundo le gusta ver esos videos. Para algunas personas resultan ser sencillamente insoportables.
10: Pero si alguna vez usted empezó viendo una espinilla y terminó varios minutos después mirando cómo extraían una uña encarnada, tranquilo. La ciencia confirma que no es el único que quiso saber cómo terminaba aquello.
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20: 31 de agosto. Día de la Persona Negra y la Cultura Afrocostarricense. Aunque las personas negras fueran traídas primeramente a Costa Rica durante el tráfico esclavo colonial para cumplir labores domésticas o como trabajadores en la construcción de la línea de ferrocarril que comunicaría a San José con el naciente Puerto Limón, una vez adquirida su emancipación, la inmigración empezó a ser permanente y lo suficientemente valiosa como para que ellas dejaran las huellas de su sangre, su trabajo, sus costumbres en la identidad costarricense. De ahí que, sin duda alguna, la comunidad afrocostarricense ha enriquecido muchísimo el heterogéneo panorama cultural de nuestra tierra. Sus característicos cánticos colmados de religiosidad, su ritmo palpitando en la sangre, sus costumbres rebosantes de tradición y prácticas rituales. Su vestimenta desbordante de color y belleza, su lenguaje, ejemplo vivo de unidad étnica y cultural, su maravillosa gastronomía, sus emblemáticos espacios geográficos y su destacada contribución política, deportiva y literaria, han sido los artífices para que esta población pueda llegar a sentirse, con absoluto derecho, orgullosa del positivo aporte desplegado en el devenir histórico costarricense. Un orgullo que debería ser conocido, disfrutado y difundido por todos los habitantes de esta nación. Ante esta consigna, cada 31 de agosto es una excelente oportunidad para otorgar un reconocimiento y una muestra de gratitud a la cultura afrocostarricense por todo ese aporte que le ha otorgado a Costa Rica. Además, esta fecha representa un significativo recordatorio de la necesidad de ser, día tras día, más tolerantes ante la diversidad cultural que nos caracteriza mediante una lucha abierta y urgente contra las exclusiones y los prejuicios étnicos que lamentablemente todavía hoy persisten, pues solamente en una sociedad democrática basada en la participación y en la búsqueda de niveles cada vez más altos de igualdad en la valoración de las diferencias, se puede esperar una liberación contra las discriminaciones. Recordemos que cuanto más variado sea nuestro contexto social, mayor será nuestra diversidad. Tendremos la posibilidad de ampliar nuestros conocimientos y criterios al enriquecer nuestra mentalidad. También podemos aprender de la sabiduría de otras culturas y aumentar nuestra libertad al no tener que someternos a roles estrechos acordes con estereotipos o prejuicios. De ahí que comprender, valorar y sentirnos orgullosos de estas raíces y huellas afrocostarricenses es también reconocer e incrementar la riqueza de nuestra identidad. Sea este comentario un homenaje para nuestras hermanas y nuestros hermanos afrocostarricenses, un tributo a esa valiosa cultura que gracias a su entereza, trabajo, legado, esencia e identidad, ha logrado darle más vida, riqueza espiritual y alma a la idiosincrasia costarricense al revalorizar y enaltecer de una positiva manera las raíces histórico-culturales de nuestro pueblo.
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20: Este fue un comentario de Carlos Díaz Chavarría.
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2: Y antes de decir adiós, queremos mencionar que hoy también es el Día de la República y el Día del Régimen Municipal, fechas muy importantes para fortalecer nuestra identidad democrática.
3: Nos vamos, le deseamos que tenga un feliz lunes.
1: De esta manera llegamos al final de Panorama.
4: Muchas gracias por su atención. Le esperamos en nuestra próxima edición de lunes a sábado, al ser las 7 en punto de la mañana.
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0: Te daré lo mejor, Señor.
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3: En mi Tiempo con Dios de hoy, Ezequiel capítulo 48, versos del 23 al 35. En cuanto a las demás tribus, la visión no se define en la porción de Jehová como si allí concluyera la misericordia, sino que continúa con las asignaciones de tierra al sur. Después de enumerar lo que corresponde a las tribus del norte, la palabra de Dios vuelve a recordar que la restauración no es parcial, no es selectiva, no deja cabos sueltos por razones humanas. Esta es la tierra que repartiréis por suertes en heredad. Expresa algo fundamental. Cada tribu es restaurada delante de Dios y ninguna es olvidada. El uso de suertes no indica arbitrariedad, sino que el Señor mismo administra el reparto. Y cuando Dios administra, la gracia deja de depender de favoritismos o de tradiciones de poder. En el reino venidero, la historia de Israel no queda suspendida en nostalgia, sino concluida en heredad. Dios corrige el pasado con un futuro asignado y la asignación se convierte en testimonio público de que el amor de Dios no falla. Y ese mismo espíritu de restauración se vuelve visible cuando el profeta pasa a la ciudad Jehová Sama. Aquí el plano urbano se llena de sentido espiritual. Primero las puertas de la ciudad. Al lado norte, tres puertas con nombres de Rubén, Judá y Leví. Al este, puertas de José, Benjamín y Dan. Al sur, Simeón, Isaacar y Zabulón. Al oeste, Gad, Aser y Neftalí. Las cuatro direcciones no son solo orientación geográfica, son universalidad, y el hecho de que haya tres puertas por cada lado con los nombres de las tribus enseña que la ciudad abierta mira hacia todo Israel, como si el pueblo entero entrara a la vida del reino. Además, la distribución equitativa que lleva el nombre de las 12 tribus resulta, como señalan algunos, poco convencional frente a la costumbre de una sola puerta, pero precisamente por eso resalta el mensaje, unidad y armonía. Las rivalidades antiguas, las contiendas y los celos que dividieron a Israel no tendrán lugar en esta ciudad. Todo sugiere que el reino venidero no solo derribará ejércitos, sino que derribará divisiones, y la ciudad, al llevar nombres, se convierte en memorial de reconciliación. Aunque algunos comparten esta imagen con la Nueva Jerusalén de Apocalipsis 21, donde también hay 12 puertas y además 12 cimientos, conviene no perder el foco. Ezequiel muestra el corazón de Israel rehaciendo su identidad a la luz del Señor, y la ciudad abre paso a cada tribu. Luego, el nombre de la ciudad. En derredor tendría 18.000 cañas, una medida real que insiste, otra vez, en que la visión no se agota en metáforas. Pero el dato decisivo es el nombre nuevo. Desde aquel día será Jehová Sama, Yahvé está aquí. Esta es la razón por la que en la sección mayor del templo, Ezequiel 40-48, el nombre de Jerusalén no aparece de modo corriente. Dios quiere que la ciudad sea interpretada por su presencia, no por su historia. Ezequiel ya vio el horror de la gloria de Dios apartándose del templo y luego la vio regresar. Ahora la ciudad recibe un nombre que sostiene el alma. Dios permanecerá. Por eso el mensaje no es solo habrá paz, sino Dios estará en reposo entre su pueblo. Y el pueblo, al comprenderlo, descansa. Así se entiende también que en el principio continuará en la eternidad el tabernáculo de Dios con los hombres, donde Dios mora y el pueblo le pertenece. La restauración, por tanto, no termina en ladrillos, termina en comunión. Finalmente, Jehová Sama expresa completa satisfacción, la de Dios y la del hombre. Dios realiza su propósito y el hombre alcanza su destino verdadero, no por esfuerzo propio, sino porque la presencia divina ya no se retira. Y como uno de los nombres compuestos de Jehová, esta consolida la cadena de misericordias. Dios provee, sana, trae justicia, protege y guía. Pero ahora el clímax es que Dios está allí. De este modo, la ciudad es un sermón de piedra y un pacto de esperanza. Mientras el reino es celebrado en puertas que nombran a las tribus, el sentido último se resume en un nombre que invita a vivir con sobriedad, reverencia y confianza, porque donde está Jehová, allí está la vida. Soy el pastor Carlos Umaña. Seguimos aprendiendo de este hermoso libro del profeta Ezequiel.
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2: Un mensaje de enfoque a la familia. Vivir en equilibrio no significa tener todo bajo control, ni alcanzar un estado perfecto y estable. El equilibrio es un proceso dinámico de cambios y ajustes continuos entre lo que la vida nos exige y lo que realmente necesitamos. El desequilibrio forma parte de la vida. La salud no está en no desestabilizarnos nunca, sino en desarrollar la capacidad de volver a centrarnos una y otra vez. El bienestar no depende solo de lo que nos pasa, sino de la actitud con la que respondemos. Y actitudes como gratitud, humildad y apertura al cambio fortalecen nuestro equilibrio. Hoy quiero invitarle a reflexionar, ¿qué pequeña decisión puede tomar a partir de hoy para vivir con más conciencia y equilibrio? ¿Qué debe cambiar en su actitud, sus relaciones o hábitos para estar mejor? ¿Qué límites debe poner para cuidar su mente y su corazón? 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Soy Ana Leonor Jiménez de

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0: tome su cruz cada día y sígame. O sea, el que ha sido cristiano ha escuchado esa escritura. Tome su cruz y sígame. Pero yo no creo que han entendido esa escritura bien si nunca la han leído en esta otra versión. Porque oiga lo que dice. Y Jesús llamó a sus discípulos hacia él. Y con otros les dijo, si alguno intenta buscarme o intenta seguirme a mí, debe negarse a sí mismo. Y esta versión dice, olvide, ignore, repudie y piérdase de vista a sí mismo y todos sus propios intereses. Ay, ay, ay, ay, ay. Eso no quiere decir que no puede tener interés en algo, pero significa que debemos poner primero a otros. Pero nosotros no hacemos eso, en realidad no hacemos eso. Porque yo he visto cristianos pelear en la mesa de las cintas. Lo he visto. Cuento esa historia y es algo que no me acabo de inventar. Y cuando los cristianos están detrás del volante del carro. Y por eso debemos entender que Dios espera que traten bien a todo el mundo. Poner la necesidad de otro antes que la nuestra, y es algo que no nos gusta. Nunca se va a sentir bien y a la carne nunca le va a gustar. Pero lo hacemos por una razón y solo una razón, para glorificar a Dios. Deberíamos estar dispuestos a hacer muchas cosas por Dios que no haríamos por otros. Es cierto, hablo de vivir delante de Dios y también de sacrificar cosas por Él. Yo creo que cuando Jesús vino aquí, Él hizo por nosotros lo que hizo, sí porque nos amaba, sino también porque amaba al Padre. Y lo hizo para glorificar a su Padre Celestial. Y si queremos dar gloria a Dios, debemos empezar a hacer lo que la Biblia nos dice, no porque nos gusta, no porque se sienta bien, no porque queremos o no queremos hacerlo, no porque nos agradezcan o porque seamos apreciados, sino para dar gloria a Dios. ¿Cuándo vamos a levantarnos cada día y vivir para la gloria de Dios? Y no hay esperanza de hacer esto si no estudia. Necesita estudiar, estudiar, estudiar, estudiar, estudiar, estudiar, estudiar. Por eso le he dicho, obtenga la serie El Fruto del Espíritu y el libro sobre el amor. No piensen que porque tienen amor lo saben todo. Ese es el problema más grande. Estudiamos el amor el lunes, prosperidad el martes, sanidad el miércoles, el éxito el jueves. Cómo tener victoria el viernes y lo sabemos todo y no sabemos nada. Escuchamos cosas, pero no las sabemos hasta hacerlas. Alguien dele alabanza a Dios. Bueno, ¿y a dónde lleva este andar en amor? Si vamos a andar en amor, ¿dónde vamos a acabar? ¿Cuál es el destino? ¿Dónde llevó a Jesús el amor? A la cruz. Ay, eso no suena muy emocionante. Oh, pero hay algo más allá de la cruz. ¡Aleluya! Hay una resurrección. Y si vamos a vivir la vida resucitada sobre la que Pablo hablaba, esa vida que nos levanta de entre los muertos aún mientras estamos en el cuerpo, primero debemos pasar por la cruz. Después de la cruz fue la gloria, Jesús morando para siempre a la diestra del Padre, constantemente en su presencia. Y yo le digo algo, cualquiera que quiera glorificar a Dios y luego vivir en la gloria debe andar en amor. Hablamos sobre la gloria está viniendo a la iglesia, la gloria, gloria, gloria, gloria, gloria, gloria, y la mayoría no sabe lo que es la gloria. ¿Sabe qué significa la palabra gloria? Son todas las excelencias de Dios. La gloria de Dios es lo mejor de todo lo que Él tiene. Las cosas más excelentes que Dios tiene. Esa es su gloria y yo quiero la gloria. Yo quiero glorificar a Dios viviendo una vida excelente. Y la Biblia dice que el amor es el camino más excelente. ¿Cómo podemos glorificar a Dios con vidas excelentes si no andamos en amor? Y ahora permanece en la fe, la esperanza y el amor. El mayor es el amor. Primera de Corintios 12 habla sobre todos los diferentes dones del Espíritu y él dice, pero les muestro un camino más excelente, uno que es mucho mejor que todo esto, amor. Yo no puedo ser una persona excelente y créanme, Dios nos está llamando a su excelencia. Yo estoy cansada de cristianos que mienten. Que le dicen una cosa y van y hacen otra. Oh, puede contar conmigo, allí estaré y luego no se presentan. es la verdad. Oh, sí, lo mandé por correo. Excelencia. Servimos a un Dios excelente, un Dios de integridad. No hay tal cosa como andar en un amor verdadero si vamos a ser patanes. Quizás hoy digan ay, pero después dirán aleluya. La manifestación de todas las excelencias de Dios. Y le digo hoy, Dios, Él está allí de pie en el cielo, muy alerta, deseando derramar su bendición sobre la gente. ¿Cuántos quieren bendecir a sus hijos? ¿Qué quiere dar a sus hijos lo mejor? Y a veces, aun cuando tiene un hijo que no se comporta bien, piensa, ¿por qué no te corriges para poder darte las cosas que quiero que tengas? Dios desea bendecirnos. Pero Él está esperando que le glorifiquemos para poder andar en gloria. Y Jesús dijo, Padre, te he glorificado aquí en la tierra al completar la obra que me diste para hacer. Glorifícame para que yo te pueda glorificar más. De gloria en gloria, 2 Corintios 3. Él nos transforma de gloria en gloria. Nosotros lo glorificamos a Él al obedecerle y hacer lo que desea. Luego Él comparte más de su gloria. Sí, hay una cruz. Cuando obedecemos a Dios y hacemos lo que desea, hay una cruz que llevar. Pero al otro lado de la cruz hay gloria, así que nos movemos a un nivel más alto de gloria. Al vivir más gloriosamente, le glorificamos y vivimos entonces con más gloria. Vamos de gloria en gloria en gloria en gloria. Nunca vamos a pasar de gloria en gloria por osmosis. Tiene que ver con la conducta. ¿Cuántos sienten que se están comportando mejor cada año en su andar cristiano? ¿Están mejores? Algunos están sentados así. Lo captarán. Déjeme decirle algo importante. Cada sacrificio tiene su premio. Diga premio. Y no es incorrecto tener en mente el premio, porque la Biblia nos dice que no debemos poner bozal al buey que está trillando el grano. Habla acerca de cuando alguien está trabajando, sacrificándose, pagando un precio, no quiere que sientan que no van a recibir recompensa. Y la Biblia nos enseña que al buscar diligentemente a Dios, también debemos creer que Él galardona a los que le buscan así, Hebreos 11:6. Es necesario que el que se acerca a Dios crea que le hay, que es galardonador de los que le buscan con diligencia. Así que siempre hay una recompensa al otro lado del sacrificio. Romanos 8. Algunos atraviesan cosas difíciles, pero piense más en la recompensa. Dígame, espero una recompensa. Ay, yo sonaría más emocionada que eso. O sea, si quiere hacer algo emocionante, busque referencias bíblicas sobre la palabra galardón, saque la concordancia y busque en todo lugar donde habla cómo Dios recompensa. Romanos 8, 17 y 18. Y si somos sus hijos, también sus herederos. Herederos de Dios y coherederos con Cristo, compartiendo su herencia con Él. Solo si padecemos con Él, vamos a compartir su gloria. Debemos compartir su sufrimiento si vamos a compartir su gloria. El amor le costará algo. Si desea un andar en amor, yo le digo ahora, le va a costar. Y si no está listo para pagar el precio, nunca va a andar en amor. Si no anda en amor, no va a compartir la gloria. Uno no comparte la gloria de Dios sentándose en la iglesia. Vamos a la iglesia a aprender qué hacer en la vida diaria. La mayoría de la Biblia no es sobre el cielo, es de la vida diaria. Y gran parte de la Biblia tiene que ver con nuestra relación con personas. A Dios le importa y Él está muy interesado en cómo nos tratamos el uno al otro. Y es algo en lo que tenemos que estar interesados. La Biblia dice que no puede decir que ama a Dios y odiar a la gente. ¿Cómo puede que el amor de Dios muera en usted si aborrece a su propio hermano? ¿Cómo puede amar a Dios a quien no ha visto si no ama a su hermano a quien ha visto? Una y otra vez, piénselo en su relación personal. ¿Con quién está enojado? ¿Qué cuenta tiene que saldar? Van a querer oír este mensaje. Van a querer oírlo completamente. Llame a sus amigos que vengan a escuchar este mensaje con usted. Vengan para escuchar el mensaje. Pablo dice, bueno, si vamos a compartir su gloria, todos quieren lo bueno. Debemos compartir sus sufrimientos. Pero escuchen lo que Pablo dice. ¿Y qué? En otra versión, Pablo dice, ¿y qué de eso? Básicamente, él decía, ¿y qué? Pues yo considero que los sufrimientos del tiempo presente no vale la pena compararlos con la gloria que está por revelarse a nosotros, en nosotros y para nosotros. Cada vez que oiga la palabra gloria, piense las excelencias de Dios. Cuando va y mira una montaña maravillosa cubierta de nieve y dice, ¡oh, es glorioso! ¿Qué es lo que dice? Es tan maravilloso, tan hermoso, magnífico, una de las mejores cosas que Dios creó. La gloria de Dios, aun cuando decimos que la gloria descendió a la reunión, lo que dice es que fue tan bueno que casi no pudo soportarlo. O sea, la atmósfera llena de la presencia de Dios, la predicación buena y la adoración admirable, la presencia de Dios estaba allí, era grandioso, ¡wow! Y describimos todo esto al decir fue glorioso. Hoy fue glorioso el servicio, el sermón fue glorioso, la adoración fue gloriosa. Es que Dios merece lo mejor. Porque Él es el mejor. Yo amo a Jesús, aleluya. Y saben, Juan fue considerado como el apóstol del amor. Y hoy voy a tomar algún tiempo para que podamos ver varias escrituras, tanto en el Evangelio de Juan como en segunda y tercera de Juan. Y a veces cuando usted lleva a la gente de escritura a escritura, necesitan ejercitar cierta disciplina para mantenerse al tanto, al paso. Y voy a hacer comentarios, pero quiero que vean el lugar de prioridad que se le da al amor en la Biblia. Así que vayamos a Juan, el Evangelio de Juan, capítulo 13 y verso 34. Yo les doy un nuevo mandamiento, que se amen el uno al otro, como yo les he amado. Si vamos a amar a la gente de la forma en que Jesús nos amó, hay que quitar condiciones.
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2: Cornelio trabajaba para el Imperio Romano, haciendo el trabajo más odiado y temido por cualquier persona del pueblo. Era centurión, o dicho de otra forma, era un militar de alto rango con soldados a su cargo. Pero, a pesar de sus obligaciones incómodas, todos los que lo conocían en Cesarea daban testimonio de su conducta. Era justo, muy devoto y temeroso de Dios, aquel Dios de los hebreos que se ganó toda su confianza y corazón. Muy sorprendente el hecho de que su familia y amigos eran igual que Cornelio. Una pequeña célula de creyentes entre aquella sociedad romana ya era extraña, y que el principal fuera un centurión se salía de toda lógica. Esta es la razón por la que Dios no solo escucha a Cornelio, sino que le manda nada menos que a Pedro, para que los encamine correctamente en el Evangelio de Jesús. Y como ya conocemos a Pedro, su reacción no era una sorpresa, siempre obstinado y rebelde. Dios tuvo que prepararlo con una visión para que no se negara a visitar la casa de un extranjero, que además era prohibido por la ley judaica. Cuando Cornelio explica la razón de aquella visita coordinada por el mismo Dios y Pedro recuerda la visión que tuvo recientemente, logra comprender el meollo del asunto. Para Dios no hay favoritismos, sino que ve con agrado a los que le temen y actúan con justicia. El primer sorprendido es Pedro, y nosotros con él, porque después de haber pasado más de 3 años junto a Jesús y ver lo que hacía y cómo pensaba, sin contar que siempre estaba en los momentos más íntimos y reveladores que otros discípulos no experimentaron, cualquiera diría que ya había evolucionado su forma de pensar. Pero no, faltaba esto y más para que nuestro querido Pedro cambiara su viejo hombre por el nuevo, el renovado. Cornelio nos recuerda que no hay nadie en este mundo que esté fuera de los planes de Dios, siempre y cuando esa persona también tenga inquieto su espíritu por ser mejor cada día y busque a Dios. Aunque no lo conozca y solo tenga vagas ideas del Ser Supremo, la honestidad y transparencia de sus actos lo llevará sin pérdida a los pies de Jesús, el mismo que dijo: "Todo el que pide recibe, el que busca encuentra y al que llama se le abre". Una vez más, lo vemos y lo repito: Dios está para todos y todos necesitan de Dios, pero solo se acercará a los que lo busquen, a los que se lo piden o a los que tocan la puerta. ¿No quieres llamar, pedir o tocar? Cuidado, aún así Dios se reserva el derecho a invadir, aunque tal invasión sea solo de puro amor.
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Un mensaje de enfoque a la familia. Vivir en equilibrio no significa tener todo bajo control, ni alcanzar un estado perfecto y estable. El equilibrio es un proceso dinámico de cambios y ajustes continuos entre lo que la vida nos exige y lo que realmente necesitamos. El desequilibrio forma parte de la vida. La salud no está en no desestabilizarnos nunca, sino en desarrollar la capacidad de volver a centrarnos una y otra vez. El bienestar no depende solo de lo que nos pasa, sino de la actitud con la que respondemos. Y actitudes como gratitud, humildad y apertura al cambio fortalecen nuestro equilibrio. Hoy quiero invitarle a reflexionar. ¿Qué pequeña decisión puede tomar a partir de hoy para vivir con más conciencia y equilibrio? ¿Qué debe cambiar en su actitud, sus relaciones o hábitos para estar mejor? ¿Qué límites debe poner para cuidar su mente y su corazón? Envíe la palabra equilibrio al WhatsApp 8788-9211 e inscríbase en el curso breve gratuito Una Vida en Equilibrio, donde recibirá consejos prácticos para manejar las diferentes áreas de su vida y poner en su lugar cada una de sus emociones. Soy Ana Leonor Jiménez de

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2: Mis amados hermanos, continuamos hoy nuestro estudio en el capítulo 1 de la epístola del apóstol Pablo a los romanos. En nuestro programa anterior estuvimos hablando de que Pablo en la oración recurrente se acordaba continuamente de los romanos y dijo entonces, sin cesar hago mención de ustedes siempre en mis oraciones. Este mismo pensamiento aparece en su carta a los tesalonicenses en el capítulo 5 y verso 7 donde dijo, oren sin cesar. Pablo tenía una larga lista de hermanos por los cuales oraba. Ahora, Pablo rogó a Dios que pudiera tener un próspero viaje a Roma. Y si usted lee el relato de su viaje, pues no lo llamaría próspero en alguna manera. Fíjese usted que viajó como preso, se encontró en una tempestad, la nave se perdió y hasta fue mordido por una víbora. Pablo pidió que el viaje fuera posible, que las dificultades fueran quitadas para que él pudiera viajar a Roma. Se sometió a la voluntad de Dios y el viaje que él hizo lo hizo en la voluntad de Dios. Y el relato de aquel viaje lo estudiamos en los capítulos 27 y 28 del libro de los Hechos de los Apóstoles. Ahora, volviendo al capítulo 1 de esta epístola a los romanos, leamos el verso 11. Porque deseo verlos para comunicarles algún don espiritual a fin de que sean fortalecidos. Pablo quería enseñarles la palabra de Dios. Él amaba la palabra, amaba enseñar la palabra. Mi amado amigo, Pablo quería comunicarle a los hermanos de Roma algún don espiritual. La palabra comunicar contiene la idea de participar más bien que de dar. Pablo posiblemente quiso decir que quería participarles el evangelio por medio de su ministerio de la enseñanza para que fueran instruidos en la verdad. La cláusula a fin de que sean fortalecidos indica esto. También se refiere al desarrollo del carácter cristiano. Pasemos ahora al verso 12 de este primer capítulo del libro de los Romanos. Esto es para ser mutuamente confortados por la fe que nos es común a ustedes y a mí. Pablo, de alguna manera modesta y humilde, implicó que la misma fortaleza que ellos necesitaban, él también la necesitaba y que su propuesta visita no solamente los beneficiaría a ellos, sino también a él. Estarían mutuamente bendecidos en la palabra de Dios. Pablo les participaría algo a ellos y ellos le participarían algo a él. Pablo se sentía bendecido en su ministerio hacia otros. El verso 13 dice, pero no quiero, hermanos, que ignoren que muchas veces me he propuesto ir a ustedes, pero también entre ustedes, pero para tener también entre ustedes algún fruto, como lo he tenido entre los demás gentiles, pero hasta ahora he sido estorbado. La frase, pero no quiero, hermanos que ignoren, era una frase característica del apóstol Pablo. En su primera carta a los Corintios, capítulo 10 y verso 1, dijo, porque no quiero que ignoren, hermanos, que nuestros padres estuvieron bajo la nube y todos pasaron el mar. También en la primera carta a los Tesalonicenses, capítulo 4, verso 13, dice, tampoco queremos, hermanos, que ignoren acerca de los que duermen, para que no se entristezcan como aquellos que no tienen esperanza. Esta frase se usó para dar énfasis. Ahora, la palabra hermanos se refiere tanto a hombres como a mujeres. Aunque tenía un gran deseo de hacerlo, Pablo vio estorbado su propósito de visitar Roma. Muchos de aquellos creyentes se habían convertido por su predicación, pues él les había guiado a Cristo al encontrarse con ellos en diferentes partes del Imperio Romano. Pablo quería recoger algún fruto entre los hermanos romanos. Ahora, parece que el fruto no se refiere al hecho de ganar almas, sino más bien al de llevar fruto en la vida de los creyentes, como lo vemos en la carta del apóstol a los Gálatas, capítulo 5, versos 22 y 23. La frase, como entre los demás gentiles, indica una vez más que la iglesia en Roma se componía mayormente por convertidos del paganismo. Leamos ahora el verso 14, en el cual encontramos tres declaraciones de Pablo. A griegos y a no griegos, a sabios y a no sabios, soy deudor. En los versos del 14 al 17, el apóstol Pablo pronuncia tres declaraciones interesantes. Dice en el verso 14, soy deudor. La segunda declaración la tenemos en el verso 15, dice, pronto estoy a anunciarles el evangelio. Y la tercera declaración la encontramos en el verso 16, cuando él dice, no me avergüenzo del evangelio. Con respecto a la declaración de Pablo de que él era deudor, Goddard dijo lo siguiente: él les debía su vida y su persona, en virtud de la gracia que les había sido dada y del oficio que había recibido. Pablo no había tenido ninguna transacción con los romanos que lo hiciera deudor ante ellos, pero sí tuvo una transacción con Jesucristo. Y mi amado amigo, la posición del evangelio hace que uno sea deudor a todos aquellos que no lo han oído. Pablo también dijo a griegos y a no griegos. Esta era la división que los griegos hacían de todo género humano. Los griegos eran educados, eran civilizados. Los bárbaros, o sea, los que no eran griegos, eran lo que nosotros hoy en día llamaríamos paganos. En realidad era una falsa división, pero abarcaba a todo género humano y era entendida por los romanos. Pablo dijo que era deudor tanto a los griegos como a los bárbaros. Ahora, ¿cómo llegó a ser deudor Pablo? Él no había tenido ninguna negociación o transacción comercial con esta gente. Sin embargo, sí había tenido una transacción personal con Jesucristo, y esa transacción le convirtió en deudor ante todos porque la gracia de Dios le había sido concedida tan generosa y abundantemente. Pablo era deudor ante un mundo perdido. Usted y yo, mi amado amigo, desde un punto de vista espiritual, podemos considerarnos deudores hasta el momento en que todos hayan oído del Evangelio de Jesucristo. Cierto día, dos predicadores viajaban por el interior de un país del Oriente, hablaban del hecho de que aquel país estaba cerrado al Evangelio, no se podía hacer propaganda alguna para el Evangelio, y al continuar su viaje llegaron a un pueblo. Toda la propaganda que encontraron en aquel pueblo estaba escrita en el idioma de aquel país, por supuesto. Y ellos se sintieron muy extranjeros en esta tierra extraña. Luego, al llegar al final de una calle, vieron una valla anunciadora y todo lo que pudieron leer en esa valla fue la palabra Coca-Cola. Entonces uno de los predicadores dijo a su amigo, ¿no es interesante que la Coca-Cola ha tenido mejor éxito en hacer propaganda y en publicar su mensaje que lo que el Evangelio ha tenido en más de 1900 años? Amado amigo, no hemos pagado nuestra deuda hasta que todos hayan escuchado las buenas nuevas. Multitudes todavía no han oído de la salvación que hay en Jesucristo. El apóstol Pablo dijo, he recibido a Jesucristo como mi Salvador y soy deudor. Y nosotros, mi amado amigo, también somos deudores a todos aquellos que todavía no han oído el Evangelio. Por eso Pablo dijo que al sentirse deudor era una razón para ir a Roma. Y también le dijo, lo dijo el apóstol a los sabios y a los no sabios, y esta era la distinción intelectual que él hizo entre la raza humana, los sabios, incluyendo los inteligentes, las personas educadas, todos los intelectuales, y los no sabios, que son los ignorantes, y esto nos dice que el evangelio es apto para todos los niveles culturales. Ahora continúa el apóstol Pablo escribiendo y dice en el verso 15, así que en cuanto a mí, pronto estoy para anunciarles el evangelio también a ustedes que están en Roma. Habiendo dicho que se consideraba deudor, vemos que después dijo que estaba dispuesto a pagar su deuda. El doctor Stifler, un estudioso de la Biblia, escribió lo siguiente en cuanto a Pablo. Él es dueño de su determinación, pero no de sus circunstancias. Y mi amado amigo, Pablo no solo estaba dispuesto, estaba ansioso de predicar ese evangelio. Y nosotros necesitamos ese entusiasmo y esa gran expectativa para proclamar la palabra de Dios a un mundo perdido. Habiendo completado esta sección, vamos a hacer una lista de los 7 motivos que tuvo Pablo para querer visitar a Roma. En estos 7 motivos que tuvo Pablo para querer visitar Roma, el primero es la voluntad de Dios. Lo vemos en el verso 10. En segundo lugar, un anhelo de ver a los santos. Eso lo vemos en el verso 11. En tercer lugar, comunicar un don espiritual, conforme al mismo verso 11. En cuarto lugar, para que tanto Pablo como los hermanos en Roma fueran mutuamente confortados, como lo vimos en el verso 12. En quinto lugar, tener algún fruto en Roma, conforme lo vemos en el verso 13. En sexto lugar, pagar su deuda, según lo vimos en el verso 14. Y en séptimo y último lugar, Pablo estaba dispuesto a anunciar el Evangelio, como acabamos de ver en el verso 15. Veamos ahora la revelación de la justicia de Dios en el Evangelio y la tercera declaración del apóstol Pablo leyendo el verso 16. No me avergüenzo del Evangelio, porque es poder de Dios para salvación de todo aquel que cree, del judío primeramente y también del griego. El apóstol Pablo en realidad se glorió en el Evangelio, aunque éste condena a los hombres y presenta a un Salvador crucificado y humillado. En esta sección hemos visto entonces las tres misiones de Pablo. Primera, soy deudor, verso 14, y esta fue la admisión. En segundo lugar, pronto estoy o estoy dispuesto, en el verso 15, y esa fue la remisión. Y en tercer lugar, no me avergüenzo, en el verso 16, y esta fue la sumisión. Pablo dijo que no se avergonzaba del Evangelio. ¿Por qué? Si usted visita las ruinas de Éfeso, puede ver muchos magníficos templos de mármol. Pero en el primer siglo ni una sola iglesia fue construida allí en Éfeso. Si usted camina por las ruinas de las siete iglesias de Asia, puede ver una vez más las ruinas de los templos espléndidos. Ahora quizás en Roma había quienes pensaban que Pablo no había ido a Roma porque estaba predicando un mensaje carente de prestigio, que ni siquiera había templos conectados con ese mensaje y que él estaba avergonzado de predicar este mensaje en una ciudad tan importante como Roma. El templo de Diana en Éfeso, por ejemplo, una de las maravillas del mundo antiguo, era un tributo a la enseñanza de una religión, aunque falsa. Pero ningún templo había sido construido como resultado de la predicación del Evangelio. Pero Pablo dijo que no se avergonzaba. Dijo que el Evangelio era poder, y el énfasis aquí está sobre el Evangelio, es decir, sobre lo que hace, más bien que sobre su origen. El Evangelio es poder de Dios. Esta misma palabra griega, dunamis, aparece en la primera carta a los Corintios, capítulo 1 y verso 18, donde leemos: la palabra de la cruz es locura a los que se pierden, pero a los que se salvan, esto es a nosotros, es poder de Dios. El doctor Vincent, otro estudioso de la Biblia, dice que el poder de Dios es una energía divina. Nuestra palabra dinamita se deriva de esta palabra para poder. El Evangelio, mi amado amigo, tiene un poder inherente. Lamentablemente, esta palabra no fue reservada para lo que han nombrado equivocadamente un poder atómico. El humilde átomo ha desmentido su nombre. La palabra átomo se deriva de una palabra griega que quiere decir que no puede ser partido ni dividido. Y los científicos pusieron este nombre átomo a lo que ellos creían que era la partícula más pequeña de la materia, pero se equivocaron, porque el secreto del poder atómico está precisamente en su fusión. Esto es lo último en poder y es la alegación de Pablo que él hace acerca del Evangelio. El Evangelio tenía poder en los tiempos de Pablo, tiene poder hoy y tendrá poder mañana. El Evangelio tiene poder para un propósito definido. Es poder de Dios para salvación. Ese es el fin y el resultado del Evangelio. La palabra salvación es el término que incluye a todo el Evangelio. La palabra griega soterión simplemente significa salvación, liberación, pero la Biblia la usa para abarcar todo, desde la justificación hasta la glorificación. Constituye tanto un acto como un proceso. Es igualmente verdad que he sido salvado, estoy siendo salvado y seré salvado. Y este es el mensaje para todos. Comprende a toda la raza humana independientemente de las barreras raciales o religiosas. Es personal porque está dirigido a todo individuo. Cualquiera puede venir. Es universal en alcance, pero está limitado a todo aquel que cree. Y aquí tenemos tanto la predestinación como el libre albedrío. El único método para obtener la salvación es por medio de la fe. Ahora, la frase al judío primeramente y también al griego no implica que el judío tiene prioridad ante el Evangelio hoy. Hoy el judío está en pie de igualdad, de igual manera que el no judío en cuanto al Evangelio, pero el Evangelio fue dado primeramente al judío cronológicamente. Si usted hubiera estado en Jerusalén en el día de Pentecostés, habría descubierto que fue una reunión de judíos solamente. Y el apóstol Pablo, en sus viajes misioneros, predicó el evangelio primero en las sinagogas. El doctor Lucas escribió lo siguiente en cuanto a Pablo en el libro de los Hechos de los Apóstoles, capítulo 13 y verso 46. Dijo: entonces Pablo y Bernabé, hablando con valentía, dijeron: a ustedes, a la verdad, era necesario que se les hablara primero de la palabra de Dios, pero puesto que la desecharon y no juzgaron o no se juzgaron dignos de la vida eterna, nos volvemos a los no judíos. El evangelio se divulgó primero en Jerusalén, una ciudad judía, y después se difundió por Judea, Samaria y hasta los confines de la tierra. El doctor Stifler señala tres verdades en el verso 16 que son las siguientes. En primer lugar, el efecto del evangelio, o sea, la salvación. En segundo lugar, el alcance es mundial y es para todos. Y en tercer lugar, la condición que es la fe en Jesucristo. Ahora pasemos ahora al verso 17 de este capítulo 1 de la epístola del apóstol Pablo a los Romanos. Porque en el evangelio la justicia de Dios se revela por fe y para fe, como está escrito: mas el justo por la fe vivirá. Ahora leemos aquí: porque el evangelio la justicia de Dios se revela. No se trata aquí de la justicia de Dios, porque esta sería su atributo y él no comparte sus atributos con nadie. Se trata de una justicia y es de Dios, no es una justicia del hombre, porque Dios ya ha dicho que no acepta la justicia de los hombres. En el libro de Isaías, capítulo 64, verso 6, leemos: pues todos nosotros somos como una cosa impura, todas nuestras injusticias como trapo de inmundicia. Nuestras justicias, perdón, como trapo de inmundicia. Todos nosotros caímos como las hojas y nuestras maldades nos llevan como el viento. Este versículo habla más bien de la justicia imputada, atribuida de Cristo. Dios coloca en Cristo a un pecador perdido y lo ve en Cristo. Cuando usted, mi amado amigo, acepta a Jesús como su salvador personal, Dios lo ve a usted en él, en Cristo. Usted queda absolutamente aceptado por lo que Cristo ha hecho por usted. El único método de obtener esta justicia es por la fe. Es una justicia por fe. Usted no puede trabajar para obtenerla. No puede hacer un depósito por ella. No la puede comprar. La puede conseguir únicamente por medio de la fe. El apóstol Pablo dijo en su carta a los Filipenses, capítulo 3 y verso 9, y ser hallado en él, no teniendo mi propia justicia que se basa en la ley, sino en la que se adquiere por la fe en Cristo. La justicia que produce de Dios o que procede de Dios y se basa en la fe. Una traducción literal del verso 17 dice: una justicia de Dios se está revelando. Una justicia, esa es la traducción de la palabra griega dikaiosune, y esta palabra aparece 92 veces en el Nuevo Testamento. Aparece 36 veces en la epístola a los Romanos. La frase una justicia de Dios aparece 8 veces en esta epístola. La raíz dike simplemente significa justo. Las palabras justicia y justificar se derivan de la misma palabra. El ser justo es el significado principal, que es lo opuesto al pecado. El doctor Kremer da la siguiente y oportuna definición: es el estado mandado por Dios y que resiste la prueba de su juicio, es el carácter y los actos de un ser humano aprobado por él, en virtud del cual el hombre está en relación con Dios y su bondad como su ideal y norma. La justicia de la cual se habla aquí es la que Dios demanda y es la que Dios provee, pues es una justicia que le pertenece a Dios. La frase por fe y para fe simplemente quiere decir que Dios le ha salvado a usted por la fe, que usted prosigue viviendo por la fe y usted morirá por la fe y estará en el cielo por la fe. La última parte de este verso 17 dice: como está escrito, mas el justo por la fe vivirá. Y esta frase aparece primero en el libro de Habacuc, capítulo 2 y verso 4, donde leemos: aquel cuya alma no es recta se enorgullece, mas el justo por su fe vivirá. Esta frase se encuentra citada además en la carta a los Gálatas y en la carta a los Hebreos. La justificación por la fe significa que un pecador que confía en Cristo no solamente es perdonado debido a que Cristo murió, sino que también está completo en Cristo ante Dios. Significa no solo la sustracción del pecado, sino también la adición de justicia. El apóstol Pablo, en la misma carta a los Romanos, capítulo 4 y verso 25, dijo, refiriéndose a Jesús, el cual fue entregado por nuestras transgresiones y resucitado para nuestra justificación. El acto de Dios en la justificación por la fe no es una decisión arbitraria por parte de Él, pues al justificar al pecador, Él no desconoce ni pasa por alto su santidad ni su justicia. Ya que Dios nos salva por gracia, esto quiere decir que no hay ningún mérito en nosotros. No nos salva en ninguna otra base que la base de que confiemos en Cristo. Dios quería, ante la posibilidad de impugnar su propia justicia, si la pena no fuera pagada, Él no puede abrir la puerta de atrás del cielo para hacer entrar a pecadores. Pero mi amado amigo, como Dios le ama a usted, Cristo murió por usted para proporcionarle un camino. Y el Señor Jesús es el camino al cielo. Y ya que Cristo pagó la pena por su pecado, la salvación es suya y es mía, como dijo Pablo en su carta, capítulo 3 y verso 25, por

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2: El libro de Salmos, Salmo 102, versículos 1 al 5.
3: Señor, oye mi oración, escucha mi ruego. No te alejes de mí en el tiempo de mi angustia. Inclínate para escuchar y no tardes en responderme cuando te llamo. Pues mis días desaparecen como el humo y los huesos me arden como carbones al rojo vivo. Tengo el corazón angustiado, marchito como la hierba y perdí el apetito. Por mi gemir quedé reducido a piel y huesos.
2: El libro de Eclesiastés, capítulo 7.
4: Vale más una buena reputación que un perfume costoso. Y el día que morimos es mejor que el día que nacemos. Vale más pasar el tiempo en funerales que en festejos. Al fin y al cabo, todos morimos. Así que los que viven deberían tenerlo muy presente. Es mejor el llanto que la risa, porque la tristeza tiende a pulirnos. El que es sabio piensa mucho en la muerte, mientras que el necio solo piensa en divertirse. Es mejor ser criticado por un sabio que alabado por un necio. La risa del necio se apaga enseguida, como los espinos que crepitan en el fuego. Eso tampoco tiene sentido. La extorsión vuelve necio al sabio y el soborno corrompe el corazón. Vale más terminar algo que empezarlo. Vale más la paciencia que el orgullo. Controla tu carácter, porque el enojo es el distintivo de los necios. No añores viejos tiempos, no es nada sabio. La sabiduría es aún mejor cuando uno tiene dinero. Ambas cosas son de beneficio a lo largo de la vida. La sabiduría y el dinero abren casi todas las puertas, pero solo la sabiduría puede salvarte la vida. Acepta el modo en que Dios hace las cosas, porque ¿quién puede enderezar lo que Él torció? Disfruta de la prosperidad mientras puedas, pero cuando lleguen los tiempos difíciles, reconoce que ambas cosas provienen de Dios. Recuerda que nada es seguro en esta vida. He visto de todo en esta vida sin sentido. Incluso jóvenes buenos que mueren y personas malvadas que tienen una vida larga. Así que no seas demasiado bueno ni demasiado sabio. ¿Para qué destruirte a ti mismo? Por otra parte, tampoco seas demasiado malo. No seas necio. ¿Para qué morir antes de tiempo? Presta atención a estas instrucciones, porque todo el que teme a Dios evitará caer en ambos extremos. Un solo sabio es más fuerte que 10 ciudadanos prominentes de una ciudad. No hay una sola persona en la tierra que siempre sea buena y nunca peque. No escuches conversaciones ajenas a escondidas. Podrías escuchar que tu siervo te maldice. Pues sabes bien de las veces que tú mismo maldijiste a otros. Siempre hice todo lo posible para que la sabiduría guiara mis acciones y mis pensamientos. Me dije, me propongo ser sabio, pero no funcionó. La sabiduría siempre está lejos y es difícil de encontrar. Busqué por todas partes, decidido a encontrarla y a entender la razón de las cosas. Me había propuesto demostrarme a mí mismo que la maldad es una tontería y la insensatez una locura. Descubrí que una mujer seductora es una trampa más amarga que la muerte. Su pasión es una red y sus manos suaves son cadenas. Los que agradan a Dios escaparán de ella, pero los pecadores caerán en su trampa. Llegué a la siguiente conclusión. La descubrí después de analizar la cuestión desde todos los ángulos posibles. Aunque lo he investigado una y otra vez, veo que aún no encuentro lo que buscaba. Hay solo un hombre virtuoso entre mil, pero ni una sola mujer. Sin embargo, sí encontré lo siguiente. Dios creó al ser humano para que sea virtuoso, pero cada uno decidió seguir su propio camino descendente.
2: El libro de Eclesiastés, capítulo 8.
4: Qué maravilloso es ser sabio, poder analizar e interpretar las cosas. La sabiduría ilumina el rostro de una persona, suaviza la dureza de sus facciones. Obedece al rey, porque lo juraste ante Dios. No trates de evitar cumplir con tu deber, ni te juntes con los que conspiran maldad, porque el rey puede hacer lo que se le antoje. Sus órdenes tienen el respaldo de su gran poder. Nadie puede oponerse ni cuestionarlas. Quienes lo obedezcan no serán castigados. Los sabios encontrarán el momento y la forma de hacer lo correcto, pues hay un tiempo y un modo para cada cosa, incluso cuando uno está en apuros. Además, ¿cómo puede uno evitar lo que no sabe que está por suceder? Nadie puede retener su espíritu y evitar que se marche. Nadie tiene el poder de impedir el día de su muerte. No hay forma de escapar de esa cita obligatoria, esa batalla oscura. Y al enfrentarse con la muerte, la maldad no rescatará al malvado. He reflexionado mucho acerca de todo lo que ocurre bajo el sol, donde las personas tienen poder para herirse unas a otras. He visto que hay malvados que reciben honores en su entierro. Sin embargo, eran los mismos que frecuentaban el templo y hoy se les alaba en la misma ciudad donde cometieron sus delitos. Eso tampoco tiene sentido. Cuando no se castiga enseguida un delito, la gente siente que no hay peligro en cometer maldades. Sin embargo, aunque una persona peque 100 veces y siga gozando de muchos años de vida, yo sé que les irá mejor a los que temen a Dios. Los malvados no prosperarán porque no temen a Dios. Sus días nunca se prolongarán como lo hacen las sombras del anochecer. Y eso no es todo lo que carece de sentido en nuestro mundo. En esta vida, a las personas buenas se les suele tratar como si fueran malvadas y a las malvadas como si fueran buenas. Eso no tiene ningún sentido. Entonces, sugiero que se diviertan, ya que en este mundo no hay nada mejor para la gente que comer, beber y disfrutar de la vida. De ese modo, tendrán algo de felicidad junto con todo el arduo trabajo que Dios les da bajo el sol. Mientras buscaba la sabiduría y observaba las cargas que lleva la gente aquí en la tierra, descubrí que la actividad no cesa ni de día ni de noche. Me di cuenta de que nadie puede descubrir todo lo que Dios está haciendo bajo el sol. Ni siquiera los más sabios lo descubren todo. No importa lo que digan.
2: El libro de Eclesiastés, capítulo 9.
4: También me dediqué a investigar lo siguiente. Si bien Dios tiene en sus manos las acciones de los sabios y de los justos, Nadie sabe si Dios les mostrará su favor. A la larga, a todos les espera el mismo destino, sean justos o malvados, buenos o malos, religiosos o no religiosos, estén o no ceremonialmente puros. Las personas buenas reciben el mismo trato que los pecadores, y las personas que hacen promesas a Dios reciben el mismo trato que los que no las hacen. Parece tan mal que todo el mundo bajo el sol tenga el mismo destino. Ya torcida por el mal, la gente elige su propio camino de locura porque nadie tiene esperanza. Sea como fuere, lo único que hay por delante es la muerte. Hay esperanza solo para los que están vivos. Como se suele decir, más vale perro vivo que león muerto. Los que están vivos al menos saben que un día van a morir, pero los muertos no saben nada. Ya no reciben más recompensas y nadie los recuerda. Lo que hayan hecho en su vida, amar, odiar, envidiar, pasó ya hace mucho. Ya no son parte de nada en este mundo. Así que adelante, come tus alimentos con alegría y bebe tu vino con un corazón contento. Porque Dios lo aprueba. Vístete con ropa elegante y échate un poco de perfume. Vive feliz junto a la mujer que amas todos los insignificantes días de vida que Dios te haya dado bajo el sol. La esposa que Dios te da es la recompensa por todo tu esfuerzo terrenal. Todo lo que hagas, hazlo bien. Pues cuando vayas a la tumba no habrá trabajo, ni proyectos, ni conocimiento, ni sabiduría. Observé algo más bajo el sol. El corredor más veloz no siempre gana la carrera, y el guerrero más fuerte no siempre gana la batalla. Los sabios a veces pasan hambre. Los habilidosos no necesariamente son ricos, y los bien instruidos no siempre tienen éxito en la vida. Todo depende de la suerte, de estar en el lugar correcto, en el momento oportuno. La gente nunca puede predecir cuándo vendrán tiempos difíciles. Como los peces en la red o los pájaros en la trampa, la gente queda atrapada por tragedias repentinas. Hay otro aspecto de la sabiduría que me quedó grabado al observar cómo funciona el mundo. Había una ciudad pequeña con unos cuantos habitantes, y vino un rey poderoso con su ejército y la sitió. Un hombre pobre pero sabio sabía cómo salvar la ciudad, y así la ciudad fue rescatada. Sin embargo, pasado el incidente, a nadie se le ocurrió darle las gracias. Por lo tanto, aunque la sabiduría es mejor que la fuerza, los sabios, si son pobres, también serán despreciados. Lo que digan no será valorado por mucho tiempo. Es mejor oír las palabras suaves de una persona sabia que los gritos de un rey necio. Es mejor tener sabiduría que armas de guerra, pero un solo pecador puede destruir muchas cosas buenas.
2: La segunda carta de Pablo a los Corintios, capítulo 3.
5: ¿Otra vez comenzamos a elogiarnos a nosotros mismos? ¿Acaso somos como otros que necesitan llevarles cartas de recomendación? ¿O que les piden que se escriban tales cartas en nombre de ellos? Por supuesto que no. La única carta de recomendación que necesitamos son ustedes mismos. Sus vidas son una carta escrita en nuestro corazón. Todos pueden leerla y reconocer el buen trabajo que hicimos entre ustedes. Es evidente que son una carta de Cristo que muestra el resultado de nuestro ministerio entre ustedes. Esta carta no está escrita con pluma y tinta, sino con el Espíritu del Dios viviente. No está tallada en tablas de piedra, sino en corazones humanos. Estamos seguros de todo esto debido a la gran confianza que tenemos en Dios por medio de Cristo. No es que pensemos que estamos capacitados para hacer algo por nuestra propia cuenta. Nuestra aptitud proviene de Dios. Él nos capacitó para que seamos ministros de su nuevo pacto. Este no es un pacto de leyes escritas, sino del Espíritu. El antiguo pacto escrito termina en muerte, pero de acuerdo con el nuevo pacto, el Espíritu da vida. El camino antiguo, con leyes grabadas en piedra, conducía a la muerte. Aunque comenzó con tanta gloria que el pueblo de Israel no podía mirar la cara de Moisés, pues su rostro brillaba con la gloria de Dios, aun cuando el brillo ya estaba desvaneciéndose. ¿No deberíamos esperar mayor gloria dentro del nuevo camino, ahora que el Espíritu Santo da vida? Si el antiguo camino que trae condenación era glorioso, ¿cuánto más glorioso es el nuevo camino que nos hace justos ante Dios? De hecho, aquella primera gloria no era para nada gloriosa comparada con la gloria sobreabundante del nuevo camino. Así que si el antiguo camino que ha sido reemplazado era glorioso, ¿cuánto más glorioso es el nuevo que permanece para siempre? Ya que este nuevo camino nos da tal confianza, podemos ser muy valientes. No somos como Moisés, quien se cubría la cara con un velo para que el pueblo de Israel no pudiera ver la gloria, aun cuando esa gloria estaba destinada a desvanecerse. Pero la mente de ellos se endureció, y hasta el día de hoy, cada vez que se lee el antiguo pacto, el mismo velo les cubre la mente para que no puedan entender la verdad. Este velo puede quitarse solamente al creer en Cristo. Efectivamente, incluso hoy en día, cuando leen los escritos de Moisés, tienen el corazón cubierto con ese velo y no comprenden. En cambio, cuando alguien se vuelve al Señor, el velo es quitado, pues el Señor es el Espíritu, y donde está el Espíritu del Señor, allí hay libertad. Así que todos nosotros, a quienes nos ha sido quitado el velo, podemos ver y reflejar la gloria del Señor. El Señor, quien es el Espíritu, nos hace más y más parecidos a Él a medida que somos transformados a su gloriosa imagen.
1: Hasta aquí fue la lectura de hoy. Esperamos que la palabra de Dios haya cobrado vida en tu corazón.
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1: Les voy a contar una historia maravillosa que aparece en las Escrituras. Está en Primera de Reyes, capítulo 13, y dice que había un varón, es todo lo que sabemos, es un varón de Dios, que vino una palabra del Señor a él y le dijo: mira, está el rey Jeroboam quemando incienso. Y él clamó contra el altar por palabra de Jehová y dijo: altar, así ha dicho Dios, he aquí a la casa de David nacerá un hijo llamado Josías, y el cual él se levantará y sobre ti quemarán huesos de hombres. En aquel mismo día dio una señal diciendo: esta es la señal de que Jehová habló, y aquí que el altar se quebrará y la ceniza que sobre él está se derramará. Cuando el rey Jeroboam oyó esta palabra del varón de Dios, este caballero, insisto, que no sabemos cómo se llama, dice que había clamado, extendiendo su mano sobre el altar, dijo: prenderlo o mándelo a la cárcel. Mas la mano que había extendido contra este profeta sin nombre se le secó. El rey dijo: prenderle, porque el profeta vino a profetizar en contra de lo que él estaba haciendo. Y señales de Dios iban apoyando a este profeta. Le dijo: tú estás quemando altar en el incienso, no eres digno de hacerlo. El rey se ofende, le dijo: prenderlo. Y cuando da la orden a sus guardias, la mano se le seca. Yo presumo que se le llena de lepra. La lepra empieza a salir desde dentro hacia afuera. Y como en una película de La Momia, si la habrán visto, o de ciencia ficción, literalmente su mano se transforma en algo huesudo, lleno de hedor, pútrido, en ese mismo instante. Así que el altar se rompió, el rey no pudo enderezar más la mano, conforme el varón había dicho. Entonces el rey ahora no ordena que lo lleven preso al profeta, a este profeta sin identidad, sino que dice: te pido que ruegues ante la presencia de tu Dios para que yo restaure mi mano vuelva a ser la de antes. Y el varón tuvo misericordia, oró a Jehová y la mano del rey se le restauró, ahí en el momento, como si fuera un efecto de Hollywood. Y el rey dijo al varón de Dios: ven conmigo a casa, quiero darte un presente, quiero darte un regalo, no sé, tal vez un reloj de oro, o nombrarte ciudadano ilustre, o darte las llaves de la ciudad. Déjame honrarte, no andan profetas de Dios dando vuelta por aquí, así que permíteme que te haga mínimamente una cena. Y el varón le dice al rey, este varón que no tiene nombre, insisto, por eso se titula este mensaje El Profeta Anónimo, le dice al rey: aunque me dieras la mitad de tu reino, de tu casa, yo no iría contigo, rey, ni comería pan, ni bebería agua en este lugar. No porque sea un maleducado, no porque me falte gentileza, sino porque Dios me dijo: ve a hacer lo que tienes que hacer, no comas pan, no bebas agua, ni regreses por el mismo camino en que vas. Así que tengo que regresar por otro camino incluso. La historia no termina ahí. En esa misma ciudad había otro profeta, un viejo profeta. Dice la Biblia así: un viejo profeta, o un profeta viejo, que da lo mismo. El cual vino su hijo y le dice: papá, llegó un varón de Dios al palacio. El profeta dice: bueno, acá el varón de Dios soy yo. Sí, pues este es otro, no sé ni de dónde vino y le habló palabras al rey. Y no sabes lo que ocurrió. Le dio una palabra en contra del rey. ¿Y qué hizo el rey? ¿Lo metió preso? No. Cuando dijo: métanlo preso, se le secó la mano. Y le tuvo que rogar al profeta que se la restaurara, si no quedaba con la mano tullida para siempre. Ahí el viejo profeta dice: wow, este debe ser un hombre de Dios de verdad. Y pregunta: ¿y por dónde se fue? No, se fue por un camino, no sé por dónde. Esto le está contando el hijo al profeta viejo. ¿Por dónde se fue? Creo que se fue por un camino por allí. Y le muestra más o menos el hijo donde cree que el profeta se había ido, el muchacho este se había ido. Así que dijo el viejo profeta: ensilladme el asno. Tenía un 0 km, un asno del año. Y ellos le ensillaron el asno y él lo montó. Y se fue tras el varón de Dios y lo encuentra sentado debajo de un árbol. Miren qué historia bonita. Y le dijo: buenos días, ¿eres tú el varón de Dios que le profetizó a mi rey? El otro está sentado, vean la historia, está sentado bajo el árbol. Y le dice: se había abierto su vianda. No aceptó la comida del rey, pero eso no quita que haya llevado su vianda. Así que abrió su vianda, tenía ahí un taco y tenía unas papas para acompañar, o frijolitos, porque siempre hay frijolitos. Y entonces le dijo, ven conmigo, le dice el viejo profeta. Yo sé que no aceptaste el banquete del rey, pero yo soy un profeta. Ven a casa. Miren lo que responde el muchacho este anónimo. Yo no puedo volver contigo, ni iré contigo, mi colega. No puedo comer pan ni beber agua en este lugar. Es la orden que tengo de Dios. Porque Dios me dijo, no comas ni bebas, ni regreses por donde fuera. Yo vengo a hacer algo acá puntual. No vengo acá de picnic. No estoy de convivio. Tengo que dar una palabra contra el rey y regresar a casa. Estoy con una misión específica. Fui entrenado para una misión. Y el viejo profeta dice, yo también soy profeta, che. Bueno, el che no lo dice, pero... Y un ángel me habló, diciendo, tráete contigo a tu casa al profeta joven para que coma agua y beba pan. No, para que coma pan y beba agua. Y ahí el profeta joven dice, bueno, a lo mejor tiene razón. Ahora no es el rey pagano que lo está invitando. Ahora es otro profeta que dice, Dios me dijo, por cuanto has sido rebelde al mandato que Dios te dio y no guardaste lo que Dios te había prescrito, sino que volviste, comiste pan y bebiste agua en un lugar donde Dios dijo, no te quedes a pernoctar. No pases la noche ahí, ni en la casa del rey, ni en la casa del profeta, ni de Mongo Aurelio. No vayas a ningún lado. Así que por cuanto hiciste esto, tu cuerpo no va a estar en el sepulcro de tus padres. Esto significa, en lugar de morir en paz y te entierren en el panteón donde está tu mamá, tu papá, y planificar tu muerte como los profetas que decían, ya es mi hora de partida, tengo 130 años y me voy a morir. No, te vas a morir trágicamente antes. Eso es lo que le está diciendo Dios. No vas a llegar al sepulcro de tus padres. El joven profeta dice que una vez que comió pan y bebió, se subió al asno y yéndose se topó con un león en el camino y el león lo mató al muchacho, Y su cuerpo quedó en el camino. Como dijo Dios, nunca llegó al sepulcro de los padres y el león también junto al cuerpo. Una historia que uno dice, ¿y por qué está en la Biblia? Y yo digo siempre que todas las historias que aparecen en las Escrituras, todas tienen un propósito. Y si esta historia está, es porque tiene un montón de enseñanzas. Y el Espíritu Santo me decía ayer por la tarde, quiero que le hables a mi pueblo y le digas lo que puede suceder cuando uno se mueve de aquello que puntualmente Dios te llamó a hacer en la vida. No hablo solo de llamado ministerial, sino exactamente para qué Dios te llamó. Hay algo para lo cual nosotros nacimos. No puedes desenfocarte en la vida, porque si te cambias de nave insignia, finalmente ocasionarás muerte. Tal vez no muerte física, pero muerte a tus finanzas, muerte a tu ministerio, muerte al llamado inicial. Si Dios no te llamó a hacer algo, no lo hagas. Parece infantil lo que digo, pero no creerán cuántos hombres de Dios necesitan oír esto. Si Dios no te llamó a hacer, no lo hagas. Si no es lo que te fluye, no es lo natural. Si para predicar no te sale el hacerlo de manera chistosa, no te hagas el humorista porque va a quedar mal. Si no eres serio y te quieres hacer el serio, no lo hagas porque vas a parecer estreñido de vientre, no que tienes algo de Dios para transmitir. Tienes que saber, este soy yo. Por eso es muy importante mirarse al espejo. Y no se miren al espejo con el traje de moda. Mírense cuando salgan de bañarse, cuando nadie los ve. Y después de decir, ah, digan. Este soy yo. Aunque algunas cosas por la gravedad estén más bajas. Esa y ese eres tú. Eso somos. Cuando uno dice, este soy yo, a partir de ahí uno puede enfocarse en la vida. Yo me lo pregunto de tanto en tanto, ¿para qué nací? ¿Cuál es mi propósito? ¿En qué soy bueno? ¿Para qué viví tantas cosas? ¿Para qué sufrí tanto bullying de chico? ¿Por qué nací con tantas falencias? ¿Por qué no podía hablar? ¿Por qué era tan tímido? ¿Por qué tuve el padre que tuve y la madre que tuve? ¿Por qué? ¿Qué quería Dios formar en mí? Si no, tiro toda esa tarea que el Señor hizo, esa tarea quirúrgica, todo ese engranaje de relojería por el cual Dios te trajo, te hizo pasar la frontera, estuviste un tiempo ilegal, casi te agarra la migra cuando corriste para este lado, casi te agarra el otro y esto y lo otro. ¿Para qué crees que viviste todo eso? Para forjarte, para que hoy estés parado en un lugar y diga, aquel joven que fui es el adulto que hoy es para bendecir a otros, para transmitir, para inspirar, para cambiar. Si no, es gente abúlica, gente que no sabe dónde va. ¿Cuál es el problema de no saber dónde vas? Que nunca sabe cuándo llegaste. ¿Cuál es el segundo problema? Que cualquier camino te queda bien. Entonces hay gente que viene a la iglesia y la invitan a otra iglesia. Y bueno, ¿querés ser parte del ministerio? Dale. Y toc. ¿Querés cambiar el ministerio? Uy, sí, allá está más lindo. Uno dice, ¿cómo dice que no está enfocado el tipo? ¿Cómo dice que hay gente que no sepa qué quiere en la vida? ¿Qué es lo que sopla la vela de su pasión? ¿Qué es lo que más le gusta hacer? Porque cuando uno descubre en qué está enfocado, uno se pone una norma alta interior de calidad. Todos los líderes siempre tenemos una norma muy alta de calidad interna. O sea, poseemos un mecanismo interno de control de calidad que nadie de afuera nos puede exigir más de lo que nosotros nos exigimos. La excelencia mueve el corazón de Dios. No hay peor cosa que ver a alguien con espíritu sindicalista, con espíritu síndico, con espíritu de que ¿qué es lo menos que puedo hacer y lo máximo que me puedo llevar? ¿Qué es lo menos que puedo hacer y todavía seguir perteneciendo al club? Uno lo percibe, uno lo huele. Y el Señor habla en contra de eso. Dice, tienes que hacer la milla extra, hacer más de lo que tu jefe te pide. Y si un soldado romano te obliga a cargarle una milla, sorpréndelo. ¿Cómo? Diciéndole, tu abuela no me puedes obligar porque yo soy un hijo de Dios. O cargando con el dos, carga dos millas. Cuando uno se enfoca y trabaja, ¿qué hace? Le corre las vallas, le corre las marcas o le sube la valla a los mediocres, a los profetas viejos. Tu excelencia siempre va a exponer al mediocre y te va a odiar siempre y va a hablar mal de ti. Cuando tú haces las cosas bien, cuando tú trabajas, cuando te esfuerzas, aquel que le gusta el descanso, aquel que le gusta trabajar poco porque es mediocre y es holgazán, inmediatamente te va a comenzar a atacar. En lugar de él querer subir a tu nivel, él va a querer bajarte al suyo. Siempre. Si te pones al nivel de ellos, vas a perder porque ellos tienen mucha experiencia. El mediocre tiene mucha experiencia en la mediocridad y la holgazanería. Nunca vas a ganar. Hace años que navega en los mares de la holgazanería. Entonces tú no puedes bajarte a su nivel. Tú tienes que seguir trabajando, enfocado. Si desconoces esto y el viejo profeta dice, pero a mí me dijo Dios, y lo escuchas y te vas a comer a la casa del viejo este, por la mañana te va a comer un león. Nadie dice amén, ni un raquítico amén. Yo sé que no. Ahora, ¿por qué? Oigan, ¿por qué? ¿Por qué Dios no le deja comer ahí? ¿Dónde está el pecado? Ya hizo lo que tenía que hacer el profeta, ¿ok? ¿Cuál es el pecado de que el rey le dé un presente? ¿Cuál es el problema de que él se vaya a comer a la casa de un viejo profeta? Porque no dice, y esa noche se fueron y se emborracharon con tequila. Dice que fueron a comer. Y Dios dijo, por cuanto desobedeciste, no llegarás al sepulcro de tus padres, etcétera, etcétera. Y la maldición de Dios, la bendición que estaba sobre él, se le da vuelta y se transforma en maldición. ¿Por qué? Porque el problema no era la comida. El problema era quedarse en un lugar que estaba el anatema, o en un lugar que estaba maldecido por Dios. Dios dijo, ve y profetiza contra ese rey y no te quedes, ni te vayas por el mismo camino que llegaste, búscate otro camino para irte. O sea, Dios dijo, ve, toca y te vas. Un tauchanco. Tauchanco, ¿cómo es? Eso. Eso hacen los jóvenes, dicen, cuando no se quieren comprometer mucho. ¿Estás de novia? No, un tauchango, me dijo. Y no es que baile, profetiza y se va, ¿eh? Entonces, yo digo, él tenía que haber hecho lo que tenía que haber hecho y haber salido. Punto. Cuando Dios dice, sal de tu tierra y tu parentela, sal. No te lleves a Lot. Abraham, no te lleves al cuñado, no te lo lleves. Sal de tu tierra y tu parentela. ¿Qué parte de parentela? No te quedó claro. No te lleves al cuñado. ¿Para qué te llevas a Lot? ¿Para qué? ¿Para qué te llevas el compadre? No, es que me da lástima. No quiere ser más bueno que Dios. Dios te dice, sal, sal. Los problemas que tuvo Abraham por llevarse el tipo ese. ¿Por qué te llevas a Lot? No te lleves. Cuando Dios dice, sal, sal, despégate de la gente tóxica. Ay, es que hay que amar a la gente. Sí, por eso Cristo murió por ellos. Si lo aceptan, se van al cielo. Pero son tóxicos si se quedan cerca tuyo. Hay gente que te toxifica la atmósfera, que te rodea y te tira para abajo, te drena, te vampiriza. Entonces, si te vampiriza y te está vampirizando así todos los días, Dios dice, aléjate. Es que hay que amarlo. Ya, yo lo estoy amando, tranquilo, de que la salvación me ocupo yo. Pero aléjate. Esto es el poder del enfoque. Esto es estar enfocado en una sola cosa. Si uno se desenfoca, uno no sabe para dónde va. Yo les conté a ustedes que estas banquetas son las que se utilizan para domar los leones. ¿Por qué no usan una silla de dos patas o un palo o un bastón? Siempre es una banqueta de estas. Y esto no es arbitrario. O sea, no es que a veces lo usan, a veces no. No, esto lo usan porque el león, al ver cuatro patas, no sabe a cuál pata atacar. Entonces hace así el león. Algunos hacen así en la vida. Hermano, ¿te vas a casar?
2: Sí.
1: ¿Y vas a servir a Dios? Un día de esto. ¿Y dónde vas a vivir? No sé. Tiene una banqueta delante y no puede ver nada. Entonces el león se paraliza, el domador hace así, y esto produce la división, la visión fragmentada. Si hubiera un solo palo, él ataca el palo y atrás del palo está el domador. Pero al haber cuatro patas, se desenfoca, se fragmenta su visión, por consecuencia no puede atacar. Y cuando uno no tiene un enfoque y una visión, se paraliza. Y miren, uno puede estar paralizado a los 20. Yo entiendo que haya muchachos acá que digan, yo estoy paralizado porque no sé si ser ingeniero, químico, astrónomo, agrónomo, no sé. Pero cuando uno ve paralizado gente de 30, de 40, 50, papito, 62, mami. Cuando Dios habla de Pedro, es porque hay un Pedro, ¿eh? Cuando uno ve señoras paralizadas que no saben lo que quieren en la vida, que un día están bien, un día te hacen mala cara, señores que uno no sabe cómo piensan porque están desenfocados en la vida, uno se preocupa porque van a escuchar a cualquier profeta que le dice, Dios me dijo. Es lo que le pasó a este muchacho. En un momento dice que le mintió. Yo soy profeta como tú y un ángel me habló y se fue. Tienes que tener cuidado cuando te dicen Dios me dijo y violan la letra pequeña del contrato que firmaste con Dios. ¿Saben cuándo las letras pequeñas cobran notoriedad en un contrato? ¿Sabían cuándo las letras pequeñas a que nadie lee cobran notoriedad? ¿Vieron que para entrar a algunas páginas te dice acepta, acepta? ¿Y quién lee? ¿Quién lee lo que hay que aceptar? Acepto, acepto, acepto. Que hasta que te dejen navegar. Acepto, acepto, acepto. Acepto, acepto que le van a arrancar todos los dientes de abajo el 2 de octubre. En un año viene uno con una pinza y se viene a buscar los dientes que usted aceptó. Porque ni sabemos lo que aceptamos. Cuando firmamos un contrato de compra, de renta, miramos las letritas pequeñas, ¿no? ¿Por qué? Porque decimos las letras pequeñas van a cobrar importancia si no cumples. ¿O no? Si cumplimos las letras pequeñas no tienen sentido. El día que deje de pagar, las letras pequeñas se te empiezan a grondar. Dice, Señor, tiene que abandonar la casa en 24 horas. No pueden, yo tengo derechos. Me fue mal en la vida. No es que soy un delincuente, no puedo pagar. Lea lo que dice acá abajo, la letra pequeña. Vas, busca la lupa y dice, si a las 12 horas del último vencimiento no paga, tiene otras 12 horas para abandonar el lugar o lo sacará SWAT con gases lacrimógenos. Cuando el profeta recibe el mensaje de Dios, le dice, ve y dile al rey. La letra pequeña dice, y no comas ni te quedes a pernoctar en ninguna parte, te comes la vianda debajo del árbol, aunque te invite un profeta, aunque te invite Julio Iglesias, aunque te invite quien te invite. No, ¿sabe? Esa es la letra pequeña. No es que Dios tomó una represalia que el muchacho no se imaginó. Estaba en la letra pequeña. Todo lo que Dios te manda siempre tiene una letra pequeña. El desenfocarte termina con tu ministerio. Y las letras pequeñas son más importantes que las grandes. El evangelista, el predicador, retrocedió y le costó la vida. ¿Cuándo te lo vas a hacer notar? Cuando dejes de cumplir. No es que Dios arteramente lo traicionó y mandó un león para que lo matara. Estaban las letras pequeñas. ¿Cuántas veces se lo dijo Dios? No te quedes. El rey lo invita y dice: Dios me dijo que no puedo quedarme. Es lo único que me pidió en la misión. Entonces, cuando Dios te da un llamado, no es yo con mi llamado hago lo que quiero. Tienes que preguntarte: ¿estoy donde Dios quiere que esté hoy? ¿En qué lugar Dios no me quiere y me está diciendo hace tiempo, ¿qué haces aquí? ¿Cuánto hace que te sientes perdiendo el tiempo y que la vida se te va pasando y no tomas una decisión? ¿Cuáles son las cláusulas del llamado divino que Dios te dio? Cuando te miras al espejo, ¿eres feliz con la persona en que te estás convirtiendo año tras año? ¿O estás viviendo la vida de alguien más? ¿Estás haciendo algo porque alguien te dijo alguna vez, Dios me dijo que lo hagas? Y ni sabes si eso es lo que tienes que hacer, pero alguien te lo dijo. Preguntas que nos tenemos que hacer que son cruciales, porque vamos a estar parados años frente a una banqueta, así, y la vida se nos va. Ojalá viviéramos 150 años, 200 años. Yo te diría, bueno, estos primeros 100, quédate quieto hasta saber bien qué vas a hacer la próxima centena. Pero la mayoría vamos a llegar con providencia divina si Cristo nos viene a buscar a su pueblo a los 90, 98, 95. Muchos se van a ir trágicamente antes. Las enfermedades al corazón se llevarán a algunos a los 50. Las arterias tapadas se llevarán a otro grupo a los 60. La depresión, la holgazanería y la falta de propósito se llevarán a mucha gente pasado los 40. Entonces es grave no saber dónde vamos. No tener un enfoque. Esto es lo que yo vine a hacer en la vida. Para esto Dios me llamó. Porque uno se puede pasar la vida diciendo, Señor, dame una confirmación para no equivocarme. Y en el afán de no equivocarte nunca haces nada. Los que nunca hacen nada nunca se equivocan. No corren riesgo, no se casan, no emprenden, no viajan, no cambian de iglesia, no envían cheques, no saludan, no abrazan, no sirven, no lavan pies. Porque para todo eso, para servir, lavar pies, enviar cheque, abrazar, servir, necesitan siempre confirmación. Y Dios no puede perder tiempo en los que están mirando la banqueta pidiendo reconfirmaciones. Te llamó Dios, en eso eres bueno, eso es lo que te fluye, hazlo. ¿Qué puedes perder? Hazlo. Cuando termines de hacer lo que Dios te mandó a hacer en la vida, regrésate y espera otra nueva orden, otra nueva directiva. Eso hacía James Bond en las películas, ¿se acuerdan? Un hombre con una misión puntual. Y decían antes de enviarlo, si lo sorprenden y lo atrapan en medio de la misión, negaremos haberlo enviado. Para que cuando lo atrapen, eso no haga un efecto colateral que terminen con todos los que están detrás de él. Y esto se llama exactamente igual. Yo te envío, dice Dios, como oveja en medio de lobos, con un propósito. Si te desvías del propósito, la cobertura se va. Desconocen haberte enviado, los leones te comen. A lo mejor no tenías que estar pasando la crisis financiera que estás pasando. A lo mejor esa enfermedad nunca debió haber tocado la puerta de tu hogar. A lo mejor esa estadía en el hospital nunca debió haber estado en tu vida. ¿No será que te desviaste, te desenfocaste y por eso te comió el león de la enfermedad, el león de la crisis financiera? ¿No será que te moviste de la protección divina? ¿Te mandó Dios a cambiarte de iglesia? ¿Te mandó Dios a ofenderte? ¡Pero no sabes lo que me hicieron! ¿Te mandó Dios a que te ofendas? ¿O debiste haber perdonado y seguir enfocado en lo que te llamaron a hacer? Cumple órdenes. Eso es la vida de los que servimos a Dios. Obedecer. Ese es nuestro deber. Si querer ser felices. Había una canción que decía, debes obedecer. Y lo cantábamos siempre en la escuela dominical. Obedecer. ¿Cómo era? Ese es nuestro deber. ¿No te acordás? Porque, claro, yo era chiquito.

0: decía Jorge Luis Borges. Jorge Luis Borges, poeta argentino. Si algún día muero y estoy cerca tuyo, asegúrate de que en mi funeral digan que fui poeta. Asegúrate de averiguar algo sobre mí y di unas últimas palabras que tengan algo de prosa y de canción. Pero por favor, que no hablen de mí como si no me hubiesen conocido. Que alguna poesía mía cambió la vida de alguien, menciónala en esa noche y sabré que habré vivido con un propósito. Steve Jobs, el creador de Pixar, decía: cuando por las mañanas me levanto a rasurarme y me pregunto si lo que estoy haciendo es realmente aquello para lo cual nací, y no tengo una rápida respuesta, significa que debo hacer un cambio pronto. Si todas las mañanas la respuesta es no, no estás haciendo aquello para lo cual naciste, es porque debo hacer cambios pronto. Y hoy, esta mañana, tienes que proponerte ya en tu calendario decir: quiero cambiar, yo no voy a seguir viviendo así, basta. Vida gris, no. Pusilánime, no. Yo voy a cambiar. ¿Necesitas hacer un cambio? Hazlo ahora, en tu corazón, en tu mente. Yo voy a cambiar. Yo no termino la vida como la llevé hasta ahora. Yo no termino el año como lo llevé hasta este mes. El Señor me dice que te diga ahora, puntualmente: no te quedes a pasar la noche en una vida que no te pertenece. No pases la noche en una vida gris. No te quedes a comer donde no te invitaron a comer. Y aunque te inviten a comer, no te quedes si no es tu lugar. Busca tu lugar en el mundo. Busca tu sitio. Busca tu faro. Busca tu destino. Y solo todos los días de tu vida apunta a Él. Dile: Señor, ahí voy a llegar.
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2: Un mensaje de enfoque a la familia. Vivir en equilibrio no significa tener todo bajo control, ni alcanzar un estado perfecto y estable. El equilibrio es un proceso dinámico de cambios y ajustes continuos entre lo que la vida nos exige y lo que realmente necesitamos. El desequilibrio forma parte de la vida. La salud no está en no desestabilizarnos nunca, sino en desarrollar la capacidad de volver a centrarnos una y otra vez. El bienestar no depende solo de lo que nos pasa, sino de la actitud con la que respondemos. Y actitudes como gratitud, humildad y apertura al cambio fortalecen nuestro equilibrio. Hoy quiero invitarle a reflexionar: ¿qué pequeña decisión puede tomar a partir de hoy para vivir con más conciencia y equilibrio? ¿Qué debe cambiar en su actitud, sus relaciones o hábitos para estar mejor? ¿Qué límites debe poner para cuidar su mente y su corazón? 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Soy Ana Leonor.

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1: Mis amados hermanos, continuamos hoy nuestro estudio en el capítulo 1 de la epístola del apóstol Pablo a los romanos. En nuestro programa anterior estuvimos hablando de que Pablo en la oración recurrente se acordaba continuamente de los romanos y dijo entonces, sin cesar hago mención de ustedes siempre en mis oraciones. Este mismo pensamiento aparece en su carta a los tesalonicenses en el capítulo 5 y verso 7 donde dijo, oren sin cesar. Pablo tenía una larga lista de hermanos por los cuales oraba. Ahora, Pablo rogó a Dios que pudiera tener un próspero viaje a Roma. Y si usted lee el relato de su viaje, pues no lo llamaría próspero en alguna manera. Fíjese usted que viajó como preso, se encontró en una tempestad, la nave se perdió y hasta fue mordido por una víbora. Pablo pidió que el viaje fuera posible, que las dificultades fueran quitadas para que él pudiera viajar a Roma. Se sometió a la voluntad de Dios y el viaje que él hizo lo hizo en la voluntad de Dios. Y el relato de aquel viaje lo estudiamos en los capítulos 27 y 28 del libro de los Hechos de los Apóstoles. Ahora, volviendo al capítulo 1 de esta epístola a los romanos, leamos el verso 11. Porque deseo verlos para comunicarles algún don espiritual a fin de que sean fortalecidos. Pablo quería enseñarles la palabra de Dios. Él amaba la palabra, amaba enseñar la palabra. Mi amado amigo, Pablo quería comunicarle a los hermanos de Roma algún don espiritual. La palabra comunicar contiene la idea de participar más bien que de dar. Pablo posiblemente quiso decir que quería participarles el evangelio por medio de su ministerio de la enseñanza para que fueran instruidos en la verdad. La cláusula a fin de que sean fortalecidos indica esto. También se refiere al desarrollo del carácter cristiano. Pasemos ahora al verso 12 de este primer capítulo del libro de los Romanos. Esto es para ser mutuamente confortados por la fe que nos es común a ustedes y a mí. Pablo, de alguna manera modesta y humilde, implicó que la misma fortaleza que ellos necesitaban, él también la necesitaba y que su propuesta visita no solamente los beneficiaría a ellos, sino también a él. Estarían mutuamente bendecidos en la palabra de Dios. Pablo les participaría algo a ellos y ellos le participarían algo a él. Pablo se sentía bendecido en su ministerio hacia otros. El verso 13 dice, pero no quiero, hermanos, que ignoren que muchas veces me he propuesto ir a ustedes, pero también entre ustedes, pero para tener también entre ustedes algún fruto, como lo he tenido entre los demás gentiles, pero hasta ahora he sido estorbado. La frase, pero no quiero, hermanos que ignoren, era una frase característica del apóstol Pablo. En su primera carta a los Corintios, capítulo 10 y verso 1, dijo, porque no quiero que ignoren, hermanos, que nuestros padres estuvieron bajo la nube y todos pasaron el mar. También en la primera carta a los Tesalonicenses, capítulo 4, verso 13, dice, tampoco queremos, hermanos, que ignoren acerca de los que duermen, para que no se entristezcan como aquellos que no tienen esperanza. Esta frase se usó para dar énfasis. Ahora, la palabra hermanos se refiere tanto a hombres como a mujeres. Aunque tenía un gran deseo de hacerlo, Pablo vio estorbado su propósito de visitar Roma. Muchos de aquellos creyentes se habían convertido por su predicación, pues él les había guiado a Cristo al encontrarse con ellos en diferentes partes del Imperio Romano. Pablo quería recoger algún fruto entre los hermanos romanos. Ahora, parece que el fruto no se refiere al hecho de ganar almas, sino más bien al de llevar fruto en la vida de los creyentes, como lo vemos en la carta del apóstol a los Gálatas, capítulo 5, versos 22 y 23. La frase, como entre los demás gentiles, indica una vez más que la iglesia en Roma se componía mayormente por convertidos del paganismo. Leamos ahora el verso 14, en el cual encontramos tres declaraciones de Pablo. A griegos y a no griegos, a sabios y a no sabios, soy deudor. En los versos del 14 al 17, el apóstol Pablo pronuncia tres declaraciones interesantes. Dice en el verso 14, soy deudor. La segunda declaración la tenemos en el verso 15, dice: pronto estoy a anunciarles el evangelio. Y la tercera declaración la encontramos en el verso 16, cuando él dice: no me avergüenzo del evangelio. Con respecto a la declaración de Pablo de que él era deudor, Gotted dijo lo siguiente: él les debía su vida y su persona, en virtud de la gracia que les había sido dada y del oficio que había recibido. Pablo no había tenido ninguna transacción con los romanos que lo hiciera deudor ante ellos, pero sí tuvo una transacción con Jesucristo. Y mi amado amigo, la posición del evangelio hace que uno sea deudor a todos aquellos que no lo han oído. Pablo también dijo: a griegos y a no griegos. Esta era la división que los griegos hacían de todo género humano. Los griegos eran educados, eran civilizados. Los bárbaros, o sea, los que no eran griegos, eran lo que nosotros hoy en día llamaríamos paganos. En realidad era una falsa división, pero abarcaba a todo género humano y era entendida por los romanos. Pablo dijo que era deudor tanto a los griegos como a los bárbaros. Ahora, ¿cómo llegó a ser deudor Pablo? Él no había tenido ninguna negociación o transacción comercial con esta gente. Sin embargo, sí había tenido una transacción personal con Jesucristo, y esa transacción le convirtió en deudor ante todos, porque la gracia de Dios le había sido concedida tan generosa y abundantemente. Pablo era deudor ante un mundo perdido. Usted y yo, mi amado amigo, desde un punto de vista espiritual, podemos considerarnos deudores hasta el momento en que todos hayan oído del Evangelio de Jesucristo. Cierto día, dos predicadores viajaban por el interior de un país del Oriente. Hablaban del hecho de que aquel país estaba cerrado al Evangelio, no se podía hacer propaganda alguna para el Evangelio, y al continuar su viaje llegaron a un pueblo. Toda la propaganda que encontraron en aquel pueblo estaba escrita en el idioma de aquel país, por supuesto. Y ellos se sintieron muy extranjeros en esta tierra extraña. Luego, al llegar al final de una calle, vieron una valla anunciadora, y todo lo que pudieron leer en esa valla fue la palabra Coca-Cola. Entonces uno de los predicadores dijo a su amigo: ¿no es interesante que la Coca-Cola ha tenido mejor éxito en hacer propaganda y en publicar su mensaje que lo que el Evangelio ha tenido en más de 1900 años? Amado amigo, no hemos pagado nuestra deuda hasta que todos hayan escuchado las buenas nuevas. Multitudes todavía no han oído de la salvación que hay en Jesucristo. El apóstol Pablo dijo: he recibido a Jesucristo como mi Salvador y soy deudor. Y nosotros, mi amado amigo, también somos deudores a todos aquellos que todavía no han oído el Evangelio. Por eso Pablo dijo que al sentirse deudor era una razón para ir a Roma. Y también le dijo... Lo dijo el apóstol a los sabios y a los no sabios, y esta era la distinción intelectual que él hizo entre la raza humana, los sabios, incluyendo los inteligentes, las personas educadas, todos los intelectuales, y los no sabios, que son los ignorantes. Y esto nos dice que el evangelio es apto para todos los niveles culturales. Ahora continúa el apóstol Pablo escribiendo y dice en el verso 15: así que en cuanto a mí, pronto estoy para anunciarles el evangelio también a ustedes que están en Roma. Habiendo dicho que se consideraba deudor, vemos que después dijo que estaba dispuesto a pagar su deuda. El doctor Stifler, un estudioso de la Biblia, escribió lo siguiente en cuanto a Pablo: él es dueño de su determinación, pero no de sus circunstancias. Y mi amado amigo, Pablo no solo estaba dispuesto, estaba ansioso de predicar ese evangelio. Y nosotros necesitamos ese entusiasmo y esa gran expectativa para proclamar la palabra de Dios a un mundo perdido. Habiendo completado esta sección, vamos a hacer una lista de los 7 motivos que tuvo Pablo para querer visitar a Roma. En estos 7 motivos que tuvo Pablo para querer visitar Roma, el primero es la voluntad de Dios. Lo vemos en el verso 10. En segundo lugar, un anhelo de ver a los santos. Eso lo vemos en el verso 11. En tercer lugar, comunicar un don espiritual, conforme al mismo verso 11. En cuarto lugar, para que tanto Pablo como los hermanos en Roma fueran mutuamente confortados, como lo vimos en el verso 12. En quinto lugar, tener algún fruto en Roma, conforme lo vemos en el verso 13. En sexto lugar, pagar su deuda, según lo vimos en el verso 14. Y en séptimo y último lugar, Pablo estaba dispuesto a anunciar el evangelio, como acabamos de ver en el verso 15. Veamos ahora la revelación de la justicia de Dios en el Evangelio y la tercera declaración del apóstol Pablo leyendo el verso 16. No me avergüenzo del Evangelio, porque es poder de Dios para salvación de todo aquel que cree, del judío primeramente y también del griego. El apóstol Pablo en realidad se glorió en el Evangelio, aunque éste condena a los hombres y presenta a un Salvador crucificado y humillado. En esta sección hemos visto entonces las tres misiones de Pablo. Primera, soy deudor, verso 14, y esta fue la admisión. En segundo lugar, pronto estoy o estoy dispuesto, en el verso 15, y esa fue la remisión. Y en tercer lugar, no me avergüenzo, en el verso 16, y esta fue la sumisión. Pablo dijo que no se avergonzaba del Evangelio. ¿Por qué? Si usted visita las ruinas de Éfeso, puede ver muchos magníficos templos de mármol. Pero en el primer siglo ni una sola iglesia fue construida allí en Éfeso. Si usted camina por las ruinas de las siete iglesias de Asia, puede ver una vez más las ruinas de los templos espléndidos. Ahora quizás en Roma había quienes pensaban que Pablo no había ido a Roma porque estaba predicando un mensaje carente de prestigio, que ni siquiera había templos conectados con ese mensaje y que él estaba avergonzado de predicar este mensaje en una ciudad tan importante como Roma. El templo de Diana en Éfeso, por ejemplo, una de las maravillas del mundo antiguo, era un tributo a la enseñanza de una religión, aunque falsa. Pero ningún templo había sido construido como resultado de la predicación del Evangelio. Pero Pablo dijo que no se avergonzaba. Dijo que el Evangelio era poder, y el énfasis aquí está sobre el Evangelio, es decir, sobre lo que hace, más bien que sobre su origen. El Evangelio es poder de Dios. Esta misma palabra griega, dunamis, aparece en la primera carta a los Corintios, capítulo 1 y verso 18, donde leemos, la palabra de la cruz es locura a los que se pierden, pero a los que se salvan, esto es a nosotros, es poder de Dios. El doctor Vincent, otro estudioso de la Biblia, dice que el poder de Dios es una energía divina. Nuestra palabra dinamita se deriva de esta palabra para poder. El Evangelio, mi amado amigo, tiene un poder inherente. Lamentablemente, esta palabra no fue reservada para lo que han nombrado equivocadamente un poder atómico. El humilde átomo ha desmentido su nombre. La palabra átomo se deriva de una palabra griega que quiere decir que no puede ser partido ni dividido. Y los científicos pusieron este nombre átomo a lo que ellos creían que era la partícula más pequeña de la materia, pero se equivocaron, porque el secreto del poder atómico está precisamente en su fusión. Esto es lo último en poder y es la alegación de Pablo que él hace acerca del Evangelio. El Evangelio tenía poder en los tiempos de Pablo, tiene poder hoy y tendrá poder mañana. El Evangelio tiene poder para un propósito definido. Es poder de Dios para salvación. Ese es el fin y el resultado del Evangelio. La palabra salvación es el término que incluye a todo el Evangelio. La palabra griega soterión simplemente significa salvación, liberación, pero la Biblia la usa para abarcar todo, desde la justificación hasta la glorificación. Constituye tanto un acto como un proceso. Es igualmente verdad que he sido salvado, estoy siendo salvado y seré salvado. Y este es el mensaje para todos. Comprende a toda la raza humana independientemente de las barreras raciales o religiosas. Es personal porque está dirigido a todo individuo. Cualquiera puede venir. Es universal en alcance, pero está limitado a todo aquel que cree. Y aquí tenemos tanto la predestinación como el libre albedrío. El único método para obtener la salvación es por medio de la fe. Ahora, la frase al judío primeramente y también al griego no implica que el judío tiene prioridad ante el Evangelio hoy. Hoy el judío está en pie de igualdad, de igual manera que el no judío en cuanto al Evangelio, pero el Evangelio fue dado primeramente al judío cronológicamente. Si usted hubiera estado en Jerusalén en el día de Pentecostés, habría descubierto que fue una reunión de judíos solamente. Y el apóstol Pablo, en sus viajes misioneros, predicó el Evangelio primero en las sinagogas. El doctor Lucas escribió lo siguiente en cuanto a Pablo en el libro de los Hechos de los Apóstoles, capítulo 13 y verso 46. Dijo, entonces Pablo y Bernabé, hablando con valentía, dijeron: a ustedes, a la verdad, era necesario que se les hablara primero de la palabra de Dios, pero puesto que la desecharon y no juzgaron o no se juzgaron dignos de la vida eterna, nos volvemos a los no judíos. El evangelio se divulgó primero en Jerusalén, una ciudad judía, y después se difundió por Judea, Samaria y hasta los confines de la tierra. El doctor Stifler señala tres verdades en el verso 16 que son las siguientes. En primer lugar, el efecto del evangelio, o sea, la salvación. En segundo lugar, el alcance es mundial y es para todos. Y en tercer lugar, la condición que es la fe en Jesucristo. Ahora, pasemos ahora al verso 17 de este capítulo 1 de la epístola del apóstol Pablo a los Romanos. Porque en el evangelio, la justicia de Dios se revela por fe y para fe. Como está escrito, mas el justo por la fe vivirá. Ahora leemos aquí, porque el evangelio, la justicia de Dios se revela. No se trata aquí de la justicia de Dios, porque esta sería su atributo, y él no comparte sus atributos con nadie. Se trata de una justicia, y es de Dios, no es una justicia del hombre, porque Dios ya ha dicho que no acepta la justicia de los hombres. En el libro de Isaías, capítulo 64, verso 6, leemos: pues todos nosotros somos como una cosa impura, todas nuestras injusticias como trapo de inmundicia, nuestras justicias, perdón, como trapo de inmundicia, todos nosotros caímos como las hojas y nuestras maldades nos llevan como el viento. Este versículo habla más bien de la justicia imputada, atribuida de Cristo. Dios coloca en Cristo a un pecador perdido y lo ve en Cristo. Cuando usted, mi amado amigo, acepta a Jesús como su salvador personal, Dios lo ve a usted en él, en Cristo. Usted queda absolutamente aceptado por lo que Cristo ha hecho por usted. El único método de obtener esta justicia es por la fe. Es una justicia por fe. Usted no puede trabajar para obtenerla. No puede hacer un depósito por ella. No la puede comprar. La puede conseguir únicamente por medio de la fe. El apóstol Pablo dijo en su carta a los Filipenses, capítulo 3 y verso 9, y ser hallado en él, no teniendo mi propia justicia que se basa en la ley, sino en la que se adquiere por la fe en Cristo, la justicia que produce de Dios o que procede de Dios y se basa en la fe. Una traducción literal del verso 17 dice: una justicia de Dios se está revelando. Una justicia. Esa es la traducción de la palabra griega dikaiosune, y esta palabra aparece 92 veces en el Nuevo Testamento. Aparece 36 veces en la Epístola a los Romanos. La frase una justicia de Dios aparece 8 veces en esta epístola. La raíz dike simplemente significa justo. Las palabras justicia y justificar se derivan de la misma palabra. El ser justo es el significado principal, que es lo opuesto al pecado. El doctor Kremer da la siguiente y oportuna definición: es el estado mandado por Dios y que resiste la prueba de su juicio, es el carácter y los actos de un ser humano aprobado por él, en virtud del cual el hombre está en relación con Dios y su bondad como su ideal y norma. La justicia de la cual se habla aquí es la que Dios demanda y es la que Dios provee, pues es una justicia que le pertenece a Dios. La frase por fe y para fe simplemente quiere decir que Dios le ha salvado a usted por la fe, que usted prosigue viviendo por la fe y usted morirá por la fe y estará en el cielo por la fe. La última parte de este verso 17 dice: como está escrito, mas el justo por la fe vivirá. Y esta frase aparece primero en el libro de Habacuc, capítulo 2 y verso 4, donde leemos: aquel cuya alma no es recta se enorgullece, mas el justo por su fe vivirá. Esta frase se encuentra citada además en la carta a los Gálatas y en la carta a los Hebreos. La justificación por la fe significa que un pecador que confía en Cristo no solamente es perdonado debido a que Cristo murió, sino que también está completo en Cristo ante Dios. Significa no solo la sustracción del pecado, sino también la adición de justicia. El apóstol Pablo, en la misma carta a los Romanos, capítulo 4 y verso 25, dijo, refiriéndose a Jesús: el cual fue entregado por nuestras transgresiones y resucitado para nuestra justificación. El acto de Dios en la justificación por la fe no es una decisión arbitraria por parte de él. pues al justificar al pecador, él no desconoce ni pasa por alto su santidad ni su justicia. Ya que Dios nos salva por gracia, esto quiere decir que no hay ningún mérito en nosotros. No nos salva en ninguna otra base que la base de que confiemos en Cristo. Dios quería, ante la posibilidad de impugnar su propia justicia, si la pena no fuera pagada, Él no puede abrir la puerta de atrás del cielo para dejar entrar a pecadores. Pero mi amado amigo, como Dios le ama a usted, Cristo murió por usted para proporcionarle un camino. Y el Señor Jesús es el camino al cielo. Y ya que Cristo pagó la pena por su pecado, la salvación es suya y es mía, como dijo Pablo en su carta, capítulo 3 y verso 25, por la fe en su sangre. Es decir, que la fe en el sacrificio de Cristo en la cruz es la base para nuestra redención. Hasta aquí vamos a dejar nuestro programa de hoy. Si Dios nos lo permite, mañana continuaremos estudiando este capítulo 1 de la carta del apóstol Pablo a los romanos. Por ahora siga disfrutando de la buena programación que hemos preparado para usted aquí en el 89.5. Bendiciones.
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0: sé, Dios, que tú guardarás en completa paz a todo aquel cuyo pensamiento persevera en ti, porque en ti confía.
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1: No encontramos plenitud en otra cosa, en ninguna actividad que no sea en Jesús, por muy religiosas que sean las actividades. Y yo leo lo que Jesús le dice a un grupo de muchachos ahí en Juan 5:39, dice: escudriñan ustedes las escrituras, viven con la Biblia en la mano todo el tiempo, esto dice el Señor. Y a ustedes les parece que en estas escrituras hay vida eterna, pero no se dan cuenta, cabezones, que estas escrituras dan testimonio de mí, y ustedes no quieren venir a mí y tener una relación pura y sencilla para tener vida, prefieren la Biblia. Es como decía Juan Carlos Ortiz, nuestro querido pastor fundador, que era de estar plena fiesta allá en los cielos. Él decía: cuando vas a la Biblia, lo voy a hacer con sus tonos, la Biblia es el menú. Vos vas a un restaurante y decís: me da el menú, y el camarero te lo trae. Pero después no decís: ya está, me llené mirando el menú. El menú es para elegir lo que vas a comer. Y hay gente que vive con el menú y nunca puede alimentarse porque solo se aprendió de memoria el menú. Me fui a Cheesecake Factory, que tiene el menú más grande del mundo. Me lo aprendí de memoria. ¿Y qué pediste? Un vaso de agua. Ahora, si quieres saber lo que es valioso para Dios, siempre tienes que ver lo que el enemigo falsifica, siempre. El anzuelo preferido del enemigo no es necesariamente que te va a poner un pecado grosero, de modo que digas: Satanás, no. El anzuelo del enemigo funciona centímetros, apenas cerquita de la verdad, pero no es la verdad. Apenas paralelo a lo bíblico, pero no es lo bíblico. Es el famoso anzuelo del cristianismo complicado. ¿Para qué la vamos a hacer fácil si la podemos hacer difícil? Y esa, señores, señoras y señores, la gran falsificación: crear algo que esté cerquita del original, crear un evangelio casi verdadero, hacerte creer que porque sirves a Dios estás cerca de Dios, pero en realidad estás lejos. Hacerte creer que porque estás lleno de actividades en la iglesia sos más espiritual, pero en realidad no lo eres. Y esa es la gran falsificación. Tratar de convencernos que somos santos y que para ser santo es tan complicado que solo hay que guardar cierta doctrina, ciertos estatutos. Y ser cristiano no requiere un régimen religioso, una decisión inquebrantable, estudios bíblicos, actividades en la iglesia, seguir todas las reglas. Eso no es ser cristiano. Por eso no me quieren los demás pastores, porque me dicen: pero estás haciendo una iglesia de libertinos. No, voy al evangelio de Jesús con ojos nuevos y me doy cuenta que la madurez nuestra no es calificada por lo que hacemos. El Señor no nos preguntará si faltamos a la iglesia, si fuimos seguidos, si fuimos al estudio bíblico, cuánto diezmamos, cuántas veces leemos la Biblia por semana, cuánto tiempo servimos en el templo. No calificamos por lo que hacemos, sino por quienes somos en Él. Todos los días, por si nos parecemos a Él todos los días. ¿Alguien lo cree? Dígame amén.
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1: Aleluya. Gracias, Jesús. El Dios que tenemos nosotros se ha levantado de la muerte. Ha vencido las cadenas del pecado para que tú y yo podamos alabarle en esta noche con libertad. ¿Qué te parece? ¿No crees que Él es digno de ser alabado? Aleluya.

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